0: El tema buenas noticias en la parte donde decía mis amantes se sacaba los anteojos y señalaba a la gente. Yo era un joven metalero, había ido a River con mi vieja a verlos, mirando a la gente que estaba en el campo desde la platea. Entendí. Queridos y queridas amantes de Mystical Session, aquí va el tema Buenas Noticias, grabado en River el 16 de abril del 2000.
1: 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Cuando le dije mis
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0: Buenas, buenas, queridas escuchas de Mystical Session. Aquí les saluda Lucas Moon desde Remedio de Escalada, provincia de Buenos Aires. Hoy homenajeando a este gran artista que es el indio, nuestro indio. Con esta clase de artistas uno se la pasa descubriendo todo el tiempo canciones nuevas y no tanto. Esto me pasó con Murga de la Virgencita del disco Momo Sampler. La letra, la música, la mezcla me pareció algo tan infinito, actual y nuestro que emociona. Siempre sonarán tus canciones en nuestros corazones, querido Carlos Indio Solari.
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El miedo, Eduardo Galeano. Una mañana nos regalaron un conejo de indias. Llegó a casa enjaulado. Al mediodía le abrí la puerta de la jaula. Volví a casa al anochecer y lo encontré tal como lo había dejado, jaula adentro, pegado a los barrotes.

Por ahí te levantaste. 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

0: Lani chico, ma huascon an kisan denan abama, gabasi venga batena, tian chile. Ganatiba yashki, eleje.
1: ¿Conoces este idioma?
2: Shanahuareto, shanahuastuku.
1: ¿Y este?
3: Es la lengua zapoteca y la mixteca, que se hablan en el estado mexicano de Oaxaca, donde los maestros y maestras fueron ejemplo para el mundo de valentía y resistencia frente a un gobernador corrupto.
1: El pueblo zapoteca y el mixteco forman parte de las 400 nacionalidades indígenas que habitan en Abya-Yala, nuestra patria grande.
4: 9 de agosto, Día Internacional de las Poblaciones Indígenas.
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20: Que sea ahora, Gimnasia, basta. 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

Para amor soy aplicado y tengo buena receta. El que siembra trigo a tiempo no se queda sin galleta. Segunda.

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Eduardo Galeano. Una mañana nos regalaron un conejo de indias. Llegó a casa enjaulado. Al mediodía le abrí la puerta de la jaula. Volví a casa al anochecer y lo encontré tal como lo había dejado, jaula adentro, pegado a los barrotes, temblando del susto de la libertad.

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0: No saber leer es una cosa muy fea, muy fea. Bueno, un día me decidí.
1: Me llamo Mercedes, soy casada, tengo 3 hijos y agarré y tomé la iniciativa.
2: Soy Adriana, tengo 39 años, soy alfabetizadora. La tarea era recorrer casa por casa. Hay un momento en que parece que no se puede. Los hijos de los alfabetizados se sienten muy felices.

5 años y un nene que va a cumplir 2. Me gustaría escribir una carta a los familiares que tengo allá en el Chaco, por ejemplo.

0: hace 2 años que estoy estudiando.
1: Lo principal que quiero hacer es agradecer a los maestros que se portaron como compañeros.
2: Fui una vez a primer grado, después no fui más a la escuela.
3: Un curso muy lindo, me gustó aprender y quiero seguir estudiando.
4: Ahora que sé leer y escribir, decidí muchas cosas. Y mi idea es seguir estudiando de contabilidad. 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
5: 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Y tenía novia y me mandaba carta y no sabía qué hacer con la carta porque no sabía leer.
6: Soy Mabel, tengo 24 años, tengo 6 chicos, soy ama de casa.
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1: La cultura del terror, Eduardo Galeano. El colonialismo visible te mutila sin disimulo. Te prohíbe decir, te prohíbe hacer, te prohíbe ser. El colonialismo invisible, en cambio, te convence de que la servidumbre es tu destino y la impotencia tu naturaleza. Te convence que no se puede decir, no se puede hacer, no se puede ser.
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Un hombre del pueblo de Negua, en la costa de Colombia, pudo subir al alto cielo. A la vuelta contó. Dijo que había contemplado desde allá arriba la vida humana. Y dijo que somos un mar de fueguitos. El mundo es eso, reveló. Un montón de gente. Un mar de fueguitos. Cada persona brilla con una luz propia entre todas las demás. No hay dos fuegos iguales. Hay fuegos grandes y fuegos chicos, y fuegos de todos los colores. Hay gente de fuego sereno, que ni se entera del viento, y gente de fuego loco, que llena el aire de chispas. Algunos fuegos, fuegos bobos, no alumbran ni queman. Pero otros arden la vida con tantas ganas que no se puede mirarlo sin parpadear, y quien se acerca se enciende. Un mar de fueguitos, Eduardo Galeano.

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0: por más juicios y castigo para todos los genocidas militares y civiles que siguen caminando por nuestras calles.
1: Algunas veces mejor no preguntar, por una vez que algo sale bien.

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Yo hablaba la semana con gente que conoce cómo funcionan estos jóvenes, y la preocupación de muchos padres de que estos jóvenes pasan el día entero en cama. Supongo algunos estarán volados, otros estarán soñando con algo, en fin. Y su única motivación para salir de la cama es ir a la Plaza Italia, a la Plaza Baquedano, a la Plaza de la Dignidad, como la queramos llamar, porque yo creo que ahí se sienten por única vez no invisibles.

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La chispa. Hay entre dos relámpagos, desde el bajido al grito, ese asunto caliente que llamamos la vida. Antes y luego de esa llamarada estupenda, la eternidad es solo materia en movimiento. Mientras dure la chispa, esa lámpara breve, hay que habitar durando la entraña del misterio, usar la luz, violarla para verla por dentro. Mientras dure la chispa, esa terca fogata, mientras arda en lo cósmico esta señal de fuego, antes y luego de este sonido de la sangre, la eternidad es solo carozo del silencio.

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Después dice, yo acá no sé si es domingo, sábado o lunes, porque no tengo ni pila para escuchar la radio. Me he quedado sola, sola. Tuve 18 hijos, todos desparramados por la zona, pero hoy estoy guaguay. Me he quedado sola, no sé, no sé.

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1: El camino nunca tuvo fin.
2: Por eso siempre nos llamó.
1: El camino pide un fin.
2: Por eso se lo damos.
1: Somos el fin.
2: Por eso estamos en el camino.
1: Poco importa lo que pase antes del fin.
2: Por eso es hoy en vez
1: de mañana. Ramiro Prost.

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7: Hola Argentina, muy buen día, ¿cómo están? Les damos la bienvenida a esta producción informativa nacional de Farco, el Foro Argentino de Radios Comunitarias. Estamos aquí en nuestro centro de producción, en la ciudad de Rosario, y ya estamos enlazadas las radios comunitarias del país para la primera edición de hoy, miércoles 1 de julio de 2026. Santilli asumió como nuevo jefe de gabinete y en la jura él y Milei se abrazaron con Adorni. El saliente funcionario estuvo presente en la ceremonia y como nunca antes en la historia tuvo ese protagonismo siendo parte del abrazo con el presidente y su reemplazante. Declaraciones de Santilli luego de asumir.
8: Una etapa de seguir avanzando con las reformas que hemos llevado adelante con el presidente y con los gobernadores. Obviamente también hay que entender que cada provincia tiene su realidad, sus historias, su futuro, pero con mucho respeto.
9: ¿Cómo fue la reunión de Adorni?
8: Mira, nosotros tenemos un presidente que tiene una convicción, una decisión, una vocación enorme de que la Argentina no vuelva al derrotero del desastre, si querés. Y lo que me toca a mí es llevar adelante y coordinar a los ministros. Y Manuel, como lo dije, va a ir a defender a la justicia sin fueros y sin privilegios.
7: Y luego de la jura, la primera actividad oficial del nuevo jefe de gabinete, Diego Santilli, fue participar junto a Milei y otros funcionarios del gobierno del festejo del Día de la Independencia de Estados Unidos en la embajada de ese país en Buenos Aires. El gobierno despidió a unos 100 profesionales de la Comisión Nacional de Energía Atómica y la Gendarmería los reprimió cuando quisieron protestar en la sede del organismo. Es una tanda más de despidos en el área de ciencia y tecnología que se suma a los 367 previstos en el CONICET. Esto pasaba en la sede de la Comisión Nacional de Energía Atómica. Y en su primera conferencia de prensa, el nuevo vocero del gobierno, Adrián Ravier, habló de los despidos en la Comisión Nacional de Energía Atómica. El funcionario comentó como un logro que ya hubo 71.000 despidos en todo el Estado Nacional desde que gobierna Milei, 3.000 despidos por mes, y el primer ejemplo que dio fue el de la Comisión Nacional de Energía Atómica.
10: En mayo se redujeron 3.014 puestos adicionales. Con esta nueva baja, desde el inicio de la gestión, ya se alcanzan los 71.025 cargos eliminados en el sector público nacional. En los últimos dos meses, la reducción del empleo público recuperó un ritmo cercano a las 3.000 bajas mensuales, impulsada exclusivamente por el proceso de revisión de estructuras y dotaciones en todos los organismos y dependencias de la Administración Pública Nacional. En la Comisión Nacional de Energía Atómica, por ejemplo, se redujo la estructura un 57,83%, pasando de 645 a 272 cargos.
7: Y el nuevo vocero no solo mostró como un logro los despidos, sino que también defendió la quita de subsidios en servicios como el gas y la electricidad, y hasta sugirió, como lo había hecho en su momento el expresidente Mauricio Macri, que hay que abrigarse en lugar de prender la estufa.
10: Bueno, este gobierno considera que es importante que las tarifas de los servicios públicos vayan retornando a sus precios libres, a sus precios de mercado, a sus costos, digamos. por lo menos para cubrir los costos. Y eso ha implicado también una medida muy desafortunada, muy ingrata, que este gobierno tiene que hacer, de decir, te tengo que duplicar el gas, te tengo que duplicar el agua, te tengo que duplicar el costo de la electricidad. Eso también después conduce a otro tipo de acciones en las familias, de decir, bueno, ahora que el que está más caro el gas, voy a tratar de abrigarme más que prender el gas.
7: El nuevo vocero, Adrián Ravier. Vamos ahora a Formosa, porque allí la municipalidad de la capital de la provincia reconoció que los comercios locales atraviesan una situación muy complicada por la recesión, la caída de las ventas y el costo de los alquileres. El informe de nuestro compañero Guillermo Guillén desde FM La Nueva.
11: Hola compañeros, compañeras y oyentes del informativo Farco. La actividad comercial en la ciudad de Formosa transita un complejo escenario a mitad de año, marcado por la necesidad de aguantar y resistir el impacto de la recesión económica y la marcada pérdida del poder adquisitivo. Así lo describió el director de habilitaciones comerciales del municipio capitalino, Walter Olmedo, quien trazó un balance sobre la realidad del sector de cara al inicio del mes de julio.
12: Sí, manifiestan de que hay una situación de aguantar, es la palabra. Pero bueno, mañana arrancamos la mitad del año de julio, sí. Y vemos a ver qué nos espera este julio, a ver si comenzamos a tener más baja que alta, ¿no? Vemos una situación compleja, pero sí, por lo menos hasta ahora tenemos nuevos comercios que se están habilitando.
11: Uno de los principales cuellos de botella para el comerciante local es el costo de los contratos de locación, especialmente en el microcentro. Frente a esta problemática, Olmedo explicó que la municipalidad implementó mecanismos de asistencia técnica para evitar el cierre de locales en plena negociación inmobiliaria.
12: En ese sentido está Formosa en una situación compleja, ¿no? Donde la gente hace ese esfuerzo de invertir en una situación de recesión. Es así. Es impresionante la caída del consumo y bueno, en ese tema del contrato, de la renovación de su contrato, me dicen, bueno, estamos negociando, pedimos una habilitación por 3 meses. Bueno, nosotros cedemos en esa situación, le digo que presente una nota de acuerdo a la situación y se le da una habilitación provisoria hasta que puedan resolver su renovación de su contrato. Y bueno, lo que vos decís es muy cierto, los costos de alquileres acá en Formosa son muy elevados y más en el microcentro, ¿no?
11: Si bien a comparación del año pasado, en el mismo mes se registró más altas que bajas, son provisorias.
12: Comparación al año pasado tenemos más cantidades de comercios nuevos que baja, ¿no? La verdad es decir esto también es medio complejo, ¿no? Porque la verdad que la gente trata de emprender y, bueno, armar la primera actividad donde se desarrolla, dicen, bueno, armemos un drafton, un kiosco, un venta de alimentos para animales también, que hay bastante. Primero vienen y inician ese trámite, ¿no?
11: Reporto para el informativo Farco desde la ciudad de Formosa, Guillermo Guillén de La Nueva, 98.1.
7: Vamos ahora a Córdoba, porque allí una comunidad indígena del pueblo Comechingón reclama la restitución de una casona que perteneció a su histórico cacique Belisario Villafañe. Nos informa nuestro compañero Andrés Solís desde la radio comunitaria La Ranchada.
13: Hola a toda la audiencia de las radios comunitarias y del informativo Farco. La comunidad del pueblo de La Toma renovó el reclamo para que el gobierno de Córdoba restituya la casona que perteneció al curaca Belisario Villafañe, un espacio de gran valor histórico, cultural y espiritual para la comunidad comechingona. El reclamo busca que el inmueble vuelva a manos de la comunidad, luego de un largo proceso de despojo, para convertirlo en un espacio de memoria, encuentro y fortalecimiento de la identidad y la organización comunitaria. Desde la comunidad del pueblo de La Toma sostienen que la restitución de la casona constituye una demanda histórica y una forma de reparación hacia uno de los pueblos originarios que habita el territorio cordobés desde mucho antes de la conformación del Estado. Jorge Ferrera Acevedo, comunero del pueblo de La Toma y descendiente del último cacique reconocido oficialmente por el Estado, destacó la importancia de recuperar este espacio como parte de la historia, la memoria y los derechos de la comunidad.
14: El lugar tiene un valor sagrado, siendo de que nosotros ya venimos realizando ceremonias y actividades. Si bien la comunidad hemos perdido nuestro territorio, Nosotros estamos pidiendo por este pedazo de lote, de tierra, que la comunidad también necesita un espacio donde desarrollar sus actividades. Ese es el lugar donde ya venimos nosotros habitándolo. La policía sabe que nosotros hemos presentado notas y todo, porque antes venía la policía y nos controlaba. Hoy estamos habitando el espacio, pero no tenemos una respuesta del Estado, que es el que nos tiene que devolver la casona.
13: La comunidad continúa impulsando distintas acciones para visibilizar este reclamo y fortalecer el reconocimiento de la historia y los derechos del pueblo de La Toma en la ciudad de Córdoba. Informó Andrés Solís, desde Córdoba, Radio Comunitaria La Ranchada.
7: Información deportiva en el noticiero de Farco, porque Francia, Noruega y México pasaron a octavos de final del Mundial. En primer turno, Francia le ganó con claridad 3-0 a Suecia y va a jugar en octavos de final contra Paraguay. Dos de los goles fueron de Mbappé, que alcanzó a Messi como goleador de este Mundial con 6 tantos cada uno y quedó a solo un gol del argentino en cantidad de goles en mundiales. Messi tiene 19, Mbappé 18. Más tarde, Noruega le ganó 2-1 a Costa de Marfil y va a ser el rival de Brasil en octavos de final. En el último partido de la jornada, México derrotó 2-0 a Ecuador y va a jugar contra el ganador de Inglaterra, República Democrática del Congo. México ganó por primera vez en 40 años un partido de eliminación directa en un mundial. La palabra de Javier Aguirre, entrenador mexicano.
15: Un partido muy exigente, Ecuador, un equipo que te lleva al límite, y bueno, creo que fue una bonita noche para los mexicanos, creo que sí. Esto que está sucediendo, esta conexión con la afición, estos partidos trabados, fuertes de mundial, estamos jugando un mundial y hoy estamos entre los 16 mejores del mundo.
7: Los partidos para hoy por 16avos de final: a las 13, Inglaterra, República Democrática del Congo; a las 17, Bélgica, Senegal; y a las 21, Estados Unidos, Bosnia y Herzegovina.
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7: Y hasta aquí llegamos con la primera edición de Informativo Farco de hoy, miércoles 1 de julio de 2026. Cristian Torres estuvo en controles, Pepe Frutos en la conducción y las radios que integran Farco en la producción. Volvemos en la segunda del día. Chau.
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1: Buen día amigos, buen día amigas, acá inicia otro recorrido de En Colectivo por Radio Comunitaria La Mosquitera, el programa que te va a acompañar hasta las 12 del mediodía. Tenemos de todo para hoy, información, música, entrevistas, comentarios, temas de actualidad, todo lo que te haga falta para tener un día, una mañana entretenida e informado. Esto es En Colectivo, que te va a traer todo eso. Bien, estamos acá en la Radio Comunitaria La Mosquitera, ya sabés, en el 88.1, nos podés escuchar por ahí, por el dial, también nos podés escuchar por nuestras páginas web, que están ahí, ponés La Mosquitera, y ahí te va a salir la página de la radio, donde están todas las informaciones, todas las notas, que si te perdiste alguna y te interesa, las podés volver a escuchar por ahí y a releer por ahí. 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Bien, dicho esto, te cuento que hacen como 5 grados de temperatura y va a estar así durante hoy, mañana y pasado. Así que abrigarse mucho, si sos de Boca, por favor, abrigate, ponete doble campera, ponete, no sé, una térmica, ponete todo lo que te haga falta, porque sé que esas personas sufren mucho el frío. Y hablando de personas con frío e hinchas de Boca, lo vamos a saludar a uno de ellos, el Luquitas Mendoza, que hoy está en los controles. Hola, Luquita.
2: ¿Cómo va, Dani? ¿Qué pasó? Pensé que ibas a decir... ¿Me escuchás?
1: Un poquito más arriba, Luquita.
2: Ahí está, ¿me escuchás mejor?
1: Ah, perfecto.
2: Ah, listo. No, pensé que ibas a decir hinchas de Ecuador. ¿Lo viste anoche, Dani?
1: Sí,
2: ¿qué pasó?
1: ¿Qué pasó con Ecuador?
2: Después de ganarle a Alemania, al gigante alemán, vienen y pasa eso contra México. Se contagiaron de Boca de todo lo que pasó este año. Mucho hincha de Ecuador en Boca.
1: No, ojo, también me hizo acordar en algunos partiditos de River también. Pero bueno, qué sé yo, por ahí capaz que en el deporte ellos dijeron, bueno, le ganamos a Alemania, salvamos el mundial.
2: Se confiaron, o sea, sí, es como ponemos el ejemplo del tenis, el que le ganaba a Federer en primera ronda y después perdía contra Lucas Mendoza.
1: Sí. Bueno, pasa eso. Igual ahí esta mañana estuve leyendo un poquito la prensa ecuatoriana. Viste que lo habían puesto en el altar a Becasese, bueno, ya lo bajaron. Es más, le están pidiendo que ni vuelva a Ecuador.
2: Yo escuché, leí que ya renunció. El contrato era hasta el Mundial, hasta la finalización de...

0: Ecuador en la Copa del Mundo, así que se ve que se terminó el proceso de Becasese como entrenador de Ecuador.
1: Bueno, muchacho, Becasese no tira los centros, no cabecea, no pone ganas, no corre, nada. Él está afuera. No,
0: y Ater, minuto 45, 2-0 perdiendo, y el córner de Ecuador lo mandan para mitad de cancha.
1: Claro,
0: a decir,
1: ¿qué? Claro.
0: Tienen que cabecear, muchachos.
1: Los técnicos arman el mejor equipo posible, pero los que juegan son los jugadores. Así que, muchachos, bueno, cada uno se tiene que hacer cargo de eso. Bien, hecha la presentación futbolera de Luquitas, te cuento que todo lo que está bien pensado en este programa está a cargo de Ángeles Fredes, que es nuestra productora. Nosotros, como es mi consigna de todos los miércoles, es tratar de arruinárselo de alguna manera. Voy a tratar este miércoles no arruinárselo mucho. Y en las calles de Mendoza anda nuestro samurái de la información, el señor Ángel Gato Basile, que ya después más tardecito vamos a ver si lo conectamos a ver qué está pasando por allá afuera. Bueno, y quien te habla, Daniel Vega, te va a acompañar hasta el mediodía con este programón dado en llamar En Colectivo. Así que ahí abrimos con un poquito de música y ya volvemos.
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0: Seguimos en colectivo, son las 9:37 de la mañana, sigue baja la temperatura, 5 grados, y en esta parte del programa te quiero contar esto, que este servicio que hacemos toda la mañana desde acá de La Mosquitera, que tiene que ver con este programa La Garrafa Solidaria. Antes te quería hacer dos comentarios. Primero contarte de que el nuevo vocero presidencial, Adrián Rabier, nos invitó a estar más abrigado en la casa y no usar tanto el gas, porque no les ha quedado otro remedio que duplicar las tarifas. Así, como una cosa
1: Macri
0: así.
1: Había dicho algo así, ¿te acordás?
0: En claro, su no anden en patas, no anden en patas. Bueno, y esta gente, viste, te invita a andar vestido adentro de tu casa como si estuvieras afuera, porque las tarifas las van a seguir aumentando porque le están sacando los subsidios. El tema que también se les sacan los subsidios no solo a las personas de a pie como nosotros, sino a las grandes industrias también. Y este es un beneficio que bueno, obviamente está pensado para los grandes consumidores, los industriales y todo eso. Bien, otra cosa que te quería contar. Viste que ahora hace mucho frío, hacen 5 o 6 grados, yo sé que no te va a quedar otra que prender las estufas. Bueno, te pido por favor que revises esos artefactos a gas, que la llama sea azul, que los conitos de la llamita sean bien firmes, definidos, que no sean amarillos, que no sea como la llamita de una vela, viste que es larga, amarilla, no, de ninguna manera, eso. Y por sobre todas las cosas, a pesar de que hace frío, vos tenés que tener siempre una ventilación. Agarrá y fíjate en la ventana, ponele 4 dedos así de la mano y esa es la apertura que tiene que tener para que el espacio esté ventilado. ¿Te va a entrar frío? Sí, pero te vas a asegurar de que el monóxido de carbono no se va a acumular y por sobre todas las cosas vas a tener una buena oxigenación de tu casa y por sobre todas las cosas tuyas. Así que bueno, a tener cuidado con eso. Otra cosa que nosotros hemos venido notando acá en La Mosquitera, el otro día lo comentaba en el programa la Silvia Leda, que es el aumento significativo que ha tenido la garrafa solidaria, que ha subido casi un 80% y hoy veo que ha subido más todavía. Ya no hay precios por debajo de los 9.000 pesos como había antes. Pero bueno, sigue siendo una garrafa más barata de lo que lo venden en los corralones y todo eso. Bien, a ver, ¿qué te voy a contar cómo es la cuestión? Vos podés acceder a este beneficio. Tenés que presentar el DNI, la certificación negativa del ANSES. Vas con el envase de 10 kilos y ahí podés comprar la garrafa. Si sos jubilado o jubilada, tenés que llevar, con acreditación de haberes, tenés que llevar el carnet del PAMI, y si además tenés el certificado único de discapacidad, tenés que llevar ese certificado y tu DNI. Pero si vos no podés ir, podés mandar a una persona que tiene que llevar tu documento, el certificado único de discapacidad y también el documento de la persona que va a retirar. Mira, los precios, como ya te decía, yo creo que tienen un 80% de aumento. En las zonas de alta montaña, Uspallata, Polvaredas, Puente del Inca, por allá, sale 15.000 pesos. En Capital, Guaymallén, Godoy Cruz, Maipú, Luján de Cuyo, sale 15.000. O sea que pasó de la semana pasada, que valía 8.400, a 15.000, Luquita.
1: Sí, subió uno, lo hablamos con el gato el lunes, 5, 6, 7.000 pesos subió.
0: También, sí, eso es el aumento que ha habido. Bueno, te lo dijo el vocero presidencial, no les quedó otro motivo, otra salida que subirte un 50% de los servicios y va como el 200% desde que asumió Milei. Después, por ejemplo, en Tunuyán, Tupungato, San Carlos vale 14.500, en Malargüe vale 16.000, en La Valle y Las Heras vale 15.000, en La Valle y Las Heras era donde salía más barata la garrafa, ahora vale 15.000 casi como en alta montaña, en Uspallata y Polvareda. Bueno, impresionante el aumento que le han dado. Impresionante. Bueno, supongo que seguirá siendo más barata que ya te decía, con los corralones o en las estaciones de servicio. Bueno, hoy es primero de julio, vamos a ver dónde se va a vender la garrafa solidaria. Ustedes ya saben que no se vende todos los días en el mismo departamento ni en el mismo lugar del departamento. Hoy miércoles primero de julio en La Valle van a estar en La Colmena, en el barrio La Colmena, en el ingreso del barrio a partir de las 10. Así que ahí estás para ir. También en La Valle van a estar en Lotes Cabero, eso es a partir de las 10 y media. En Jocolí Viejo van a estar en el barrio Jarillero 1, eso es en el ingreso del barrio a partir de las 11:20. Y en Jocolí Viejo van a estar en el barrio Jarillero 2 a partir de las 12. En Las Heras van a estar en la zona de Panquegua hoy, en el Cedriz 10 y en el gimnasio número 7, a partir de las 9:30 y a partir de las 10:30. Y en El Resguardo van a estar en el Cedriz 14 a partir de las 11:30. A ver, voy a mirar la zona de Guaymallén. En Guaymallén van a estar vendiendo en el Bermejo, en el barrio Fuerza y Progreso, en la Manzana 9, Casa 17, a partir de las 9. Y en Belgrano van a estar en el Polideportivo Poliguay, eso es en Gómez Oro y 3 de Febrero, a partir de las 11. Y en Las Cañas van a estar en el barrio Santa Elvira, en Charcas y Cadetes Chileros, a partir de las 13. Ya sabes que lo que te recomendamos siempre, andaba un buen rato antes, porque bueno, se arma fila, y no sé cuántas unidades tengan disponibles para vender en cada uno de esos puntos, pero bueno, anda antes, anda con los papeles que yo te dije, y si tenés alguna duda sobre esta información, entra a prensa.mendoza.gov.ar, poné ahí la garrafa en tu barrio, cronograma del 29 de junio al 4 de julio, y ahí te sale la información. Y si no, si no podés ingresar ahí, bueno, mandanos un mensajito al WhatsApp de la radio, el 261-74-65-759, y ahí te pasamos la información que te falta. Si ya sabes, querés mandarnos un mensaje también sobre lo que estamos hablando, o pedir alguna canción para que te pasemos, lo haces a ese mismo número, el 261-74-65-759, que es el WhatsApp de la radio. Bien, dicho esto, vamos a cambiar de tema con el Luquita. Hoy vamos a hablar un poquito de las efemérides, que es esto que nos gusta recordar, qué cosas pasaron hoy, primero de julio, a lo largo del tiempo. Y acá tengo una noticia que impacta mucho, sobre todo en los tiempos en que vivimos. Ustedes saben que en 1896 se suicida Leandro Alem. Es el fundador de la Unión Cívica Radical y deja esta famosa frase: que se rompa, pero que no se doble. Ay, muchachos radicales de hoy en día, ojalá recuerden a Alem.
1: Ustedes se revuelca en su tumba, Alem, Dan.
0: Claro, ojalá que ustedes recuerden a Alem, sobre todo este radicalismo actual que está tan doblado ante el poder de turno, porque si vamos a nuestro gobernador Cornejo, yo lo vi abrazado con Néstor, lo vi abrazado con Cristina, lo vi abrazado con Macri, lo vi abrazado con Milei y lo vi abrazado con quien sea, o sea que está recontra doblado y no son los preceptos de la fundación de la Unión Cívica Radical y muchísimo menos de su fundador, que se suicidó en 1896, un primero de julio, a los 54 años. Bien, ¿qué más te puedo contar de lo que pasó hoy? Hoy, a ver, es el nacimiento de Attilio Stampone, el tango está de fiesta. Nace el pianista Attilio Stampone, una de las grandes figuras del tango. Integró el revolucionario Octeto Buenos Aires de Astor Piazzolla, o sea, un capo el tipo. Desde el 2000 estuvo al frente de la Orquesta Nacional de Música Argentina y bueno, falleció en el 2022. Bien, ¿qué otra cosa tenemos para hoy? Muy importante, en el 74 muere a los 78 años, Juan Domingo Perón, había nacido en 1895, fue vicepresidente, ministro de Guerra, secretario de Trabajo de la dictadura iniciada en 1943. Fue el motor de la manifestación del 17 de octubre, fue como la mano que empoderó a las clases obreras dentro del sistema político argentino, fue tres veces presidente de la República Argentina y cosas como el aguinaldo, la universidad gratuita, las obras sociales, las vacaciones pagas, todo el 14 bis, que si bien fue instaurado durante el gobierno militar de la Revolución Libertadora, son los derechos obreros que estableció Perón en la Constitución del 49, bueno, todo eso está ahí. Así como los radicales no se tienen que olvidar de Alem, en mi humilde opinión, los peronistas no se tienen que olvidar de Perón. Bien, esta es una fecha horrible, Luquitas. En 1982, Reinaldo Viñoni, que es presidente de facto, toma la presidencia de la Nación. Ya saben que reemplazó a Galtieri después del fallido intento de quedarse en el poder, tomando la guerra de Malvinas, produciendo ese hecho doloroso para los argentinos, que precipitó la salida de Galtieri del gobierno. Viñoni va a ser el último presidente de la terrible dictadura cívico-militar eclesiástica que se inició en 1976. Y vamos a recordar también ahora que ayer falleció Daniel Melingo, fundador de los Tweet, e integrante de Los Abuelos de la Nada, tenía 68 años, hizo una impresionante carrera dentro del rock nacional y del tango, la verdad que es recordado y fue saludado por todo el espectro de la música nacional, y es una pérdida importante de un talento y de un fundador de lo que es el rock y el tango argentino. Mirá esta doble variante de lo que es la música. Hizo mucho rock con Los Abuelos de la Nada, pero también hizo muchísimo tango. Y para recordarlo al gran Daniel Melingo, tenemos ahí una canción ni más ni menos que de Los Abuelos de la Nada.
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0: Seguimos en colectivo, son las 9:56 de la mañana, sigue haciendo mucho frío, abrigate, así va a estar a lo largo de todo el día. Yo te diría que en este momento tal vez va a ser la temperatura máxima y así se va a mantener durante todo el día. En algunos sectores de Mendoza ya está lloviendo, así que también a cuidarse con eso. Bueno, vamos a entrar un poquito en algunas noticias que tenemos preparados para vos y que tan amablemente nos pasa, nos provee Info Siberia desde los canales de Buenos Aires. A nivel nacional te quiero contar que hoy asumirá Diego Santilli como nuevo jefe de gabinete. Ay, estoy leyendo mal, Luquitas, perdóname. Acá. Diego Santilli juró como nuevo jefe de gabinete en el gobierno de Milei en reemplazo del multipropietario Manuel Adorni. Milei le tomó juramento, allí estuvieron presentes algunos gobernadores, por supuesto que el gobernador de Mendoza salió corriendo para allá, Luquita.
1: Quería estar en la foto.
0: Claro, quería estar en primer lugar. El tema de que, ya te dejo ahí para que comentes algo vos, ¿qué pasó? Milei les tenía una sorpresita, que era una foto con Adorni. Después de la jura de Santilli, lo invitó a Adorni, se abrazaron los tres, Santilli, Milei y Adorni, y Santilli parecía que era la mancha venenosa, se quería despegar de ese abrazo, pero creo que ese abrazo ya te marca.
1: Sí, sí, totalmente. Hablábamos el lunes con el gato, porque pasamos un extracto de una entrevista de Majul con Milei, que el presidente en todo momento dijo que no se iba a Adorni por la mala imagen que le podía repercutir en el gobierno, sino simplemente porque decidió dar un paso al costado, pero a un año y pico de las elecciones es obvio que no querían seguir ensuciándose, ya se le habían puesto en contra incluso muchos personajes del oficialismo como Patricia Bullrich.
0: Sí, seguro. Es muy revelador, por ejemplo, algunas editoriales, como por ejemplo la de Carlos Pañi de este lunes, diciendo, bueno, mira, si ustedes lo que querían era limpiar la imagen del gobierno, les aviso que Santilli tiene más problemas que Adorni con la declaración jurada. Así que, bueno.
1: Otro Santilli que suele estar con muchos. Lo recuerdo en el PRO, lo recuerdo...
0: No, Santilli es un hábil cambiador de camiseta. Así es. Sí. Es el loco Abreu de la política. No. Ahí contaba, suponete, Pagni, que en el 2015 tenía una deuda de $500,000 Santilli. Y con el sueldo de subjefe de la Ciudad Autónoma de Buenos Aires, en el 2016 ya no la tenía la deuda. O sea que en un año...
1: 2016, pleno gobierno de Macri.
0: Claro, al año siguiente ya había pagado los $500,000. ¿De dónde salió la plata? No se sabe. Lo que sí dice Pagni, y por ejemplo esto también lo dice Tenenbaum, que Santilli es más prolijo que Adorno.
1: Está más, tiene más cancha en política, claro, porque yo lo recuerdo, claro, en política, sí, por lo menos, sí, desde, sí, 2000.
0: El tipo es más vivo en ese sentido. Recordemos que tuvo un problemita con los Panama Papers, sí, que tiene unas cuentas en el exterior, o sea que ahí ya es más vivo, sí, viste, sí, sí. No como Adorni pobre, que empezó a agarrar guita y salió a gastarla como quien roba un banco, viste, sí, que vos cuando robás un banco, los flacos te dicen, no te compré un auto, claro, viste, y va al otro día a comprar auto, no, vale. Ese es el problema. Bueno, siempre, viste, es que, como dicen los periodistas también, Adorni tenía gastos postergados.
1: Así es.
0: Que quería hacer y no podía, así que ahí tuvo eso. Bueno, entonces ayer asumió... El nuevo cargo de jefe de gabinete, este señor Santilli. Bien, a ver, ¿qué más te puedo contar? Espérate que se me fue.
1: Luquita. Acá tengo uno, dale. Sigo por las 6.
0: Dale.
1: El vocero presidencial Adrián Rabier dijo que Adorni tomó la decisión personal, sí, seguro, de abandonar el gobierno de Milei. Y en sintonía con las declaraciones del flamante jefe de gabinete, Diego Santilli, consideró que ahora deberá enfrentar el proceso judicial como un ciudadano privado.
0: Bueno, ojalá. Ojalá la justicia, que bueno, de todos modos no está muy, muy confiable últimamente. Esto que te voy a contar ahora, Luquitas, no pasó nunca. Nunca, nunca. Jamás pasó que un presidente argentino fuera a la embajada de los Estados Unidos para el Día de la Independencia de ese país. Jamás. Bueno, allá fue, ayer, por supuesto, 30 de junio, Milei a la embajada de Estados Unidos. Ya saben ustedes que el tipo está desesperado por ir a festejar la independencia el 4 de julio. Lo que pasa es que tiene tantos despelotes acá que no sabe si va a poder ir. Pero tiene los pasajes, tiene todo, se quiere ir
1: a
0: allá.
1: A mí me sorprende que no esté instalado en Estados Unidos con sí. El Mundial y Trump, ajá, te juro, sí. Porque ha ido tantas veces.
0: Sí, sí, sí. Bueno, allá fueron todos, fueron todos los, fue Milei, fueron todos los ministros, fueron los nuevos empresarios argentinos, fue Jorge Macri, por supuesto, ahí a verlo a Peter Lamelas, que maldito. Que no tenían otro nombre para ponerle al tipo.
1: Totalmente.
0: Bueno, y por supuesto no podía faltar ¿quién? Fátima Flores, que cantó New York, New York. ¿Hay algo más arrastrado que esto?
1: No creo. Creo que le supera a Macri.
0: Bueno. Luquita, tenemos problemas en la Comisión Nacional de Energía Atómica.
1: ¿Qué pasó ahí?
0: Y estamos echando a todos.
1: Seguimos echando en todos los
0: rubros.
1: Sí,
0: sí. Bueno, no, y el nuevo vocero lo muestra con orgullo. Hemos despedido 170 trabajadores. Es un orgullo para ellos, de la Comisión Nacional de Energía Atómica en los tiempos en que vivimos. La verdad, está feliz lo que ha despedido el 20% del personal contratado. ¿Qué me contás?
1: Y seguimos también con las malas noticias. La Gendarmería Nacional desalojó a trabajadores de la CNA que realizaban una protesta pacífica en defensa de sus puestos de trabajo luego de que el organismo les comunicara por mail la no renovación de sus contratos.
0: Mirá, la secretaria general de ATE, Carolina Comar, informó que desde que empezó esta gestión en la Comisión Nacional de Energía Atómica se pasó de 645 trabajadores a 272. Recordemos
1: 40%,
0: que,
1: ¿no? Un poco más.
0: Claro, recordemos que Adorno había nombrado 243 empleados. O sea que la Comisión Nacional de Energía Atómica se maneja más o menos con la misma cantidad que los ñoquis que nombró Adorno. Está bien esto, está bien. Bueno, dale, Luquita, ¿qué pasa en Río Negro?
1: En Río Negro fueron despedidos 62 trabajadores del Centro Atómico Bariloche. Los empleados se concentraron frente a las instalaciones ubicadas sobre la avenida Bustillo en reclamo por la caída de sus contratos. Hubo una fuerte presencia de la Gendarmería Nacional en los accesos al predio.
0: Bien, ahí siempre la Gendarmería va haciendo, viste, el trabajo sucio.
1: Sí.
0: Claro, claro. Después las fronteras son un colador de droga, guita en negro, entrada y salida de personas, pero bueno, la Gendarmería está ahí siempre con el palito tratando de pegarle a los que protestan. Bien, vamos a la última. Para las autoridades de la Comisión Nacional de Energía Atómica, encabezada por el libertario Martín Porro, los contratos no renovados no son despidos de ingenieros nucleares ni personal técnico especializado. Claro, está bien, no te despido eso, pero te saco toda la cuestión administrativa, la cuestión de servicios y todo eso. O sea, se te rompe una canilla en un reactor nuclear, no hay quien lo arregle, pero están los ingenieros. Ay, estos muchachos, por Dios. Bueno, basta de noticias, Loquita.
1: Vamos a un temita mejor para subirla.
0: Dale, ¿y después qué hacemos? ¿La tanda?
1: La tanda.
0: Listo, ahí vamos.
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0: Hay hombres que luchan un día y son buenos. Hay otros que luchan un año y son mejores. Hay quienes luchan muchos años y son muy buenos. Pero hay los que luchan toda la vida. Esos son los imprescindibles. Bertolt Brecht.
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1: Muchas gracias, señor, por presentarse a nuestra solicitud de trabajo. Lo llamaremos en caso de ser aceptado y le pedimos, por favor, que antes de retirarse realice en la parte en blanco del formulario una breve descripción de su persona.
2: Mido 1,81 m, tengo un sillón azul, en mi cuarto hay un baúl y me gusta el almendrado. Me despierto a lunar.

0: Seguimos en colectivo por Radio Comunitaria La Mosquitera, son las 10 y 20 de la mañana. Ya sabés, te lo decimos otra vez, si vas a salir o si estás por ahí afuera, abrigate bien. En este momento hacen 4 grados de temperatura y se proyecta que vamos a tener una mínima de por allá por las 7 de la tarde de 2 grados, 1 grado alrededor de las 23 y así sucesivamente con posibilidades incluso de que caiga algo de nieve. En este momento en la zona acá de la radio está lloviznando copiosamente. Para mañana vamos a estar otra vez con esta bajísima temperatura. Hay un anunciado de que va a haber 0 de mínima y 5 de máxima. Todos estos datos que nosotros te estamos dando es gracias a que en el país existe un Servicio Meteorológico Nacional. Pero ese Servicio Meteorológico Nacional, según nos comenta la Izquierda Radio, y de los testimonios que ha obtenido de las personas que trabajan ahí, en este caso Silvina, que es delegada de ATE, el Servicio Meteorológico Nacional, resulta ser que está siendo objeto, por supuesto, como no puede ser de otra manera, de un proceso de vaciamiento y reducción de personal. En un contexto de creciente frecuencia e intensidad de eventos extremos y ante esta posibilidad de que exista un super niño. Todo esto, esta situación nos va a privar, por supuesto, de tener datos del tiempo. Uno dice, bueno, son datos del tiempo, pero, por ejemplo, la siembra, la cosecha de un país se regula de acuerdo a los datos del tiempo. El transporte aéreo de un país se maneja de acuerdo a los datos del tiempo. Todo lo que es la actividad marítima, la pesca, el traslado de personas, el traslado de mercadería, todo eso tiene que ver con el servicio meteorológico. Aparte, perdón, ¿cuán malo tenés que ser hacia un organismo para que la persona que vos designaste, que en este caso es el ex oficial de la Fuerza Aérea, Antonio Mahuat, te renuncie dos veces, Luquita? El tipo te renuncia dos veces.
1: Ya debe estar harto del vueltero este de Sturzenegger, por
0: claro,
1: ejemplo.
0: Claro, claro. El tipo renunció ya dos veces y este viernes 26 presentó por segunda vez la renuncia. Esta vez se la aceptaron. ¿Por qué? Porque el mismo jefe del Servicio Meteorológico Nacional observa el desmantelamiento y la, entre comillas, de modernización, que incluyó prohibir a sus trabajadores de hablar de cambio climático. Entonces,
1: algo de lo que el presidente siempre se ha mostrado en contra. Dice que es inexistente, por ejemplo.
0: Seguro. Bueno, este nuevo, viste, idea que se le ocurre a Federico Sturzenegger ha dejado sin empleo a 180 trabajadores. Y acá volvemos a lo que hemos hablado durante toda la mañana. Sturzenegger lo muestra como un triunfo. Haber dejado a 180 personas sin trabajo lo muestra como algo importantísimo, como un mérito del gobierno en esto del superávit fiscal, cosa que no se nota porque cada vez nos endeudamos más, cada vez piden más préstamos y cada vez nos endeudamos más a futuro. Entonces, lo cierto de esto es que tenemos problemas del Servicio Meteorológico Nacional y el promedio de personas que trabajan en el Servicio Meteorológico es un promedio de 3 personas cada 125 estaciones del país. Es más, de hecho, el Servicio Meteorológico Nacional no estaba funcionando de noche y eso implicaba que tal vez hasta se iban a suspender los vuelos en comerciales o de pasajeros en la noche en la República Argentina. Bueno, ahí tenés un ejemplo más de lo que pasa en este país con esta motosierra y todo esto que está haciendo, estos ajustes que está haciendo el gobierno nacional.
1: ¿Servirá esto como señal para el año que viene, Dani? Porque nosotros decimos, no conocemos a nadie que lo vote, pero después lo votan. ¿Servirá todo esto, ver cómo se queda la gente en la calle de 200, de 1000 trabajadores, una empresa por día cerrando?
0: Mira, claro, eso es lo que pasa, ¿viste? por ahí, esta es la amenaza de Trump en la, para las legislativas. Miren que si no ganamos van a estar peor, ¿eh? Uh-huh. Y uno no se imagina cómo se puede estar peor que esto, pero bueno, esa amenaza funciona. O sea, a ver, los liberales ya lo hicieron a esto. Acordate, suponete Cavallo, decía, allá, usted era muy chico, en el 1-1. Dice, si no nos votan, se acaba el 1-1 y el dólar se va a ir a 10 pesos, ¿viste? Y entonces el miedo hacía que lo votara. Siempre lo mismo, ese antagonismo, Macri, va a venir la corrupción, van a venir los ladrones de los peronistas, ¿vieron? Y ahora pasa más o menos lo mismo. Todo tiene que ver, en mi humilde opinión, con lo que decida la clase media, esta clase media
1: que como casi dice, no existe.
0: Como dice Jaureche, no tiene más tierra que la que tiene en la maceta, pero sin embargo piensa que
1: es clase alta.
0: Claro, que es clase alta.
1: Y está también el que se cree clase media y es clase trabajadora.
0: Sí, sí, bueno. No está mal aspirar a tener una buena posición, pero también está bueno ver lo realista. Uh-huh. ¿Eh? En eso también es muy lindo el ejemplo que nos decía Feynman, Juan Pablo.
1: El Feynman bueno,
0: ¿viste? Decía que él entendía a la clase media porque tiene mucho miedo de ser algo que puede ser, que es clase pobre. Uh-huh. Y sin embargo tiene muchas ganas de ser algo que nunca va a ser, que es clase alta. Ya se sabe, lo planteó Marx, esto.

0: El Mendoza, que es este ataque, este cierre, esta desregulación de lo que es la educación de jóvenes y adultos. Y en el caso del gobierno de Jorge Macri, está justamente haciendo esto, está cerrando escuelas, está cerrando cargos, está cerrando, achicando la oferta, suponete, va a cerrar 21 cargos de maestro de ciclo, 23 cursos especiales, va a cerrar escuelas. Fíjate, a pesar de que tiene 18.000 personas que no terminaron la primaria y 12.500 personas analfabetas, pero sin embargo se sigue atacando ese sector, cosa que ya te digo, como no hay una cuestión de empatía social, los libertarios dicen, bueno, el que no aprovechó su momento, que se joda. Y entonces, el que no terminó la educación primaria y secundaria, que cuando correspondía, ahora que se joda. Y entonces, ahí viene este tremendo ataque y achicamiento que se está produciendo en la educación de jóvenes adultos, tanto en la Ciudad de Buenos Aires como acá en Mendoza.
1: Acá lo decíamos con los CEPJA, pero ¿cuántas veces? Hasta el último programa, la cantidad anexaban, que eso empezó el año pasado, o por lo menos nosotros lo empezamos a hablar el año pasado. Y ahora que no está...
0: También los institutos de educación superior están siendo fusionados. A ver, la educación no es un negocio, donde si te vienen tres clientes, vos tenés que cerrar el negocio. No, son tres personas, cuatro, cinco, diez, 78... que cambian su trayectoria de vida a través de la educación. Entonces no podemos manejar como si fuera un negocio. Y de última, si lo manejas como un negocio, sos un mal patrón de negocio, porque lo que tenés que hacer
1: es
0: aumentar la oferta, aumentar la necesidad, no cerrar el negocio. Pero bueno, es más fácil cerrar la educación de jóvenes adultos que tener ideas. Así que bueno, ahí estamos. Bien, Luquitas, dicho esto, ¿querés que vamos a un poquito de música y ya vamos a tener una entrevista?
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1: Seguimos en colectivo por Radio Comunitaria La Mosquitera, son las 10:39 de la mañana. Luquitas, abrigarse, hacen 4 grados en este momento y llueve en la zona de La Mosquitera, así que ahí hay que cuidarse bastante del frío. Bueno, y ahora, como todos ustedes ya saben, estamos en tiempos en que se va a cerrar la paritaria docente, que tiene que ver con esto de poner en lugar del sueldo de los docentes y todo lo que el gobierno ofrece, y esta negociación entre el SUTE y lo que es el gobierno escolar de la provincia. Y vamos a conocer ahora la opinión de el profesor Carlos Capurro, que es docente de CEPJA en Guaymallén y que recientemente se ha jubilado, por lo cual lo felicitamos. Hola, Carlos, ¿cómo te va?
2: Hola, ¿cómo les va? ¿Cómo les va a todos los oyentes y a ustedes ahí, el equipo, haciendo un esfuerzo con el frío este que es terrible, ¿no?
1: No, pero acá en la radio somos todos hinchas de River, hay calor.
2: Ah, bueno,
1: no, Carlos, no le gustó mucho el chiste, me parece.
2: No, no, soy simpatizante de River, pero bueno, muy bien, muy bien. No andamos bien últimamente, así que, bueno, que sí, no. vale la acotación.
1: Bueno, Carlos, contanos un poquito esto de, primero que nada, ¿qué es ser docente de CEPJA?
2: Bueno, mira, es una modalidad que es muy particular porque justamente en los CEPJA es donde, donde, digamos, mal dicho, pero donde van justamente a parar todos aquellos alumnos que son como expulsados del sistema, porque entendiendo de que por alguna razón son grandes para estar en una primaria, pero son muy jóvenes para estar en un CENS. Entonces, bueno, los CEPJA en particular tienen la modalidad en sí es tener en cuenta todas las debilidades que tienen los alumnos y acompañarlos para que puedan terminar ese proceso que es el de la terminalidad de la primaria e iniciarlos en la secundaria. Esto es un tema porque, bueno, la forma de calificar, la forma de llevar la clase, el entenderse y el involucrarse socialmente en la problemática, ¿no? de los alumnos, y cuando digo esto hago referencia a la problemática social, económica que sufren los alumnos.
1: Bien, Carlos, entonces el CEPJA te hace la primaria y el primer ciclo de secundaria.
2: Claro, exactamente. Vendría siendo el famoso octavo y noveno, que es el primer ciclo de secundaria. Ya, bueno, en particular ahí ya los chicos quedan como para poder ingresar al CENS o se quedan simplemente con la terminalidad, en el caso de los adultos mayores, con la primaria completa.
1: Bien. Bueno, Carlos, vamos a entrar en el tema por el cual nos interesaba escuchar tu opinión. Acá tengo una publicación del secretario Mike, que se hace el gracioso, secretario Mike, siempre tirando a favor, indirectamente a favor del gobierno de Cornejo y en contra del sindicato, pero bueno, da a entender de que hay un 11% de aumento, el 7% para el 7 para agosto y el 4 para noviembre. Eso es lo que, contanos vos si se ha aceptado, si se va a someter a votación. ¿Qué te parece este sistema de elegir, de aceptar los aumentos?
2: Bueno, mira, primero dos cosas. Hay una cuestión que tiene que ver con la actividad gremial en sí, que creo que estamos en un periodo que yo le llamaría de raquitismo gremial, donde de eso por ahí se puede valer el secretario Mike de hacer esa crítica. En realidad lo que hay que aportar es para salir de la debilidad gremial que tenemos y que existan mayor debate en las escuelas, mayor cantidad de delegados en las escuelas, que eso no lo tenemos, están participando muy pocos delegados. Entonces esto influye mucho porque hay un número importante que no estaría representado, o por lo menos la voz del conjunto de los docentes no está representada. Eso por un lado. Por el otro lado, estamos prácticamente paritando una vez al año y con la modalidad de los porcentajes de la inflación, algo que nosotros sabemos que impacta en el salario, porque verdaderamente el problema del salario del docente requiere otra mirada que tiene que ver, como el conjunto de los trabajadores en la Argentina, tiene que ver con la canasta familiar. Nosotros pensamos que el sindicato, yo me voy a tomar de las palabras propias del propio secretario de Correa en su momento cuando dijo, bueno, toda medida de fuerza se tiene que militar, si sea paro o lo que sea, pero tampoco, con los pocos delegados que van a los plenarios departamentales, se logra eso, porque en definitiva, en una gimnasia que es de una primer visita con el gobierno, una segunda y a la tercera, mandan a votar la propuesta de Cornejo. Y yo creo que lo que falta es el debate justamente de los delegados. Por estos días han terminado los plenarios departamentales y creo que vamos a una aceptación. Ha habido un número importante de escuelas que votaron el rechazo, pero se va por la aceptación. Una aceptación que tiene que ver con que vamos a encontrarnos nuevamente recién en el 2027 y con estos porcentajes que vos señalás, no estarían cubriendo las necesidades más básicas que tiene un trabajador de poder reponer energía y volver a trabajar, ¿no? Entendiendo de que esa energía tiene que ver con la alimentación, con la calidad de vida, con las horas de sueño, con un montón de cosas que no se estarían garantizando, digamos, ¿no? Teniendo en cuenta que también ha habido un aumento, y en esto me extiendo un poquito, han habido una propuesta que es no remunerativa, que no impacta en el salario no el complementario, estamos hablando que no impacta en el salario, en el aguinaldo, y tampoco impacta en el caso de nosotros de los jubilados docentes, ¿sí? No se ve incrementado para nada. Eso ahí ya estamos en un problema, digamos, de aceptar esta paritaria.
1: Mira, fíjate, el tema del transporte nomás, en el caso de Ciudad de Buenos Aires y en Mendoza se traslada también, tienen una política de que el costo del transporte es cada mes sube la inflación más el 2%. O sea que ahí nomás ya te come la oferta salarial del gobierno.
2: Claro, sí. Ahí tenés un elemento. Después otro elemento que hay que tener en cuenta, nosotros tenemos naturalizados los dos cargos.
1: Eso,
2: y
1: también.
2: Las docentes tienen...
1: Es demoledor de tener dos cargos.
2: No, olvídate. El primero de mayo quedó en la historia, digamos. Si antes hablábamos de las 8 horas de trabajo, imagínate para una docente con dos cargos, es terrible porque, te digo cómo llegan, yo lo estoy viendo por mis compañeras muchas que se están jubilando y otras tantas que ya están abandonando el segundo cargo para dedicarse a otras cosas a ver si aumentan sus ingresos. Pero se llega muy mal a la jubilación, muy deteriorado, ¿viste? El tema de lo emocional, más o menos, teniendo en cuenta la crisis, ¿no?, que hay en la sociedad, llega muy mal, así que no alcanza ni inclusive más, porque esto creo que se entrega, el monto no remunerado, se entrega como parte de ayuda de útiles y no sé qué otra cosa, pero son montos en negro.
1: En negro, claro, en negro, sí. Mirá, lo que pasa es que también está tan difícil todo. Vos no sé qué opinás de esto, que la escuela ha quedado como el único lugar donde realmente la sociedad se puede expresar, se puede sentir acompañada, se puede sentir entendida. Pero eso llevó al docente a ser psicólogo, trabajador social, enseñar y todo eso. Alimentar.
2: Sí. Mira, hay un tema que es grave, el tema del presupuesto educativo, que impacta a nivel nacional y que a nivel nacional después impacta acá en la provincia. El gobernador Cornejo en su momento dijo, es mi obsesión los educadores, y claro, yo te digo por qué, porque evidentemente estas nuevas propuestas que vienen de ley educativa vienen de la mano justamente de lo que vos señalás, donde se va a institucionalizar esto que el docente tiene que hacer múltiples tareas. Y yo creo que ahí, ahí estamos muy jodidos, porque ya estamos pisando en un terreno que tiene que ver con derechos, con el estatuto del docente, se están llevando por delante esas cosas, y que tiene que ver con las condiciones, hasta psicológicas, te puedo decir, de un docente que va a estar trabajando, haciendo múltiples tareas, con horarios flexibles, así se dice, y responsabilizándose de cosas que, por ejemplo, que hoy tendría que ser parte de lo que es los gabinetes, que tendrían que, digamos, la tarea de los gabinetes, mal llamado gabinete, ahora servicio de orientación, son los que tienen que hacerse cargo. No puede ser que un docente ingrese a la escuela, como vos decís, digamos, resolviendo las tareas de los chicos en todos los aspectos. Tiene que un poco abandonar la tarea pedagógica para dedicarse a otras cosas.
1: Carlos, mira, volviendo al tema este de que vos hablabas al principio de que no hay participación de parte del docente, tal vez la explicación, parte de la explicación esté acá en lo que nosotros estamos hablando. Quien trabaja doble turno no tiene ganas de nada después de eso. Pero, sin embargo, hay como una indiferencia por parte del docente con respecto a la actividad sindical. ¿Cómo crees que se puede solucionar eso?
2: Mira, esto ya tiene un poco larga data, tiene que ver con el tema de, yo le llamo la, el tema de la resignación, digamos, hay que trabajar en eso, pero tiene también que ver con algunas prácticas que se han dejado producto de algunos memos. Por ejemplo, nosotros antes teníamos la reunión, la famosa reunión que es la asambleíta en la escuela, donde tenés que armar el mandato, donde a los compañeros les preguntás, donde se estudia cuál es la propuesta que tiene el gobierno, etcétera. Esa gimnasia no existe, no está, porque no está permitida prácticamente. Es decir, con el tema de que no hay que abandonar a los chicos, que esto, que lo otro, no nos podemos reunir como corresponde. Se tira las hojas ahí en la sala de maestro, alguno que la lee, cuando ingresa, la ve, discute con uno, con dos, pero no hay verdaderamente una asamblea dentro de la escuela para discutir qué es lo que pensamos, si estamos de acuerdo o no, y qué pensamos si no estamos de acuerdo, hasta dónde, qué cosas son las que nosotros queremos hacer si no estamos de acuerdo, cuánto es lo que nosotros vamos a dar, ¿entendés? Y ahí está el problema, ¿entendés? Porque, insisto en esto, muchas veces tiene que ver con hasta dónde la conducción sindical se compromete a decir, bueno, vamos a ir por un plan de lucha, ¿cómo se construye? Y bueno, tenemos que dar vuelta al memo, para que se puedan juntar los docentes y verdaderamente participar, hacer más asamblea. Digamos, hay un montón de mecanismos por los cuales nosotros tenemos que ir rompiendo con esa inercia a la que nos han metido. Y el descreimiento, porque hay que ver también acá cómo los medios hegemónicos te han ido tirando en contra del sindicalismo, ¿entendés? Porque permanentemente, si podemos estar de acuerdo o no, si una conducción es más burocrática, ¿entendés? O si es acuerdos con el gobierno, con la patronal. Lo que no podemos renunciar es a la actividad gremial, ¿cierto? Porque el gremio vendría siendo el lugar donde discuten justamente el salario y las condiciones de trabajo los docentes. Bueno, esto es lo que ha logrado de alguna manera la patronal, teniendo en cuenta que van sobre las condiciones de trabajo y sobre el estatuto del docente, por ejemplo.
1: Mirá, Carlos, en esto que vos decís, yo me acuerdo de mi trayectoria docente, la viví durante donde Mariana Caroglio era la directora de Jóvenes Adultos, y la verdad que ella no podía entrar a la escuela porque no era bienvenida, pero tampoco dejaba que en la escuela pasaran cosas como esta actividad gremial. Era una persecución importante la que había.
2: Claro, sí, no, mirá, yo te digo, desde el punto de vista de la persecución, el tema de los delegados, digamos, y el tema de muchas veces, yo te cuento, por ejemplo, han habido elecciones de junta, han habido elecciones del sindicato, y esto lo sabe el sindicato, cuando nos hemos presentado, hemos ido a golpear las puertas de las escuelas para ingresar y llevar la propuesta, ya sea cuando se hicieron las elecciones de junta o como las elecciones de sindicato, y hay directoras que no te dejaban entrar. No te dejaban entrar, y era ilegal eso, ¿entendés?
1: Claro,
2: porque
1: claro.
2: Lo mínimo, ¿no? Es más, se han perdido hasta las carteleras gremiales, ¿viste? Que antes llegaba
1: en
2: la sala de maestros,
1: tenés
2: en algún
1: razón.
2: Lugar. No existe, ¿viste? Entonces, te imaginás, la comunicación es cero. Es más, nosotros muchas veces, los docentes, nos enteramos por, no voy a decir el canal, pero los dos canales más importantes públicos en la provincia, nos enteramos por ellos. Inclusive más, te enterás si lo va a aceptar el sindicato o no. Es decir, las docentes se terminan enterando antes de que los delegados tengan la información.
1: Claro, claro, claro. Bueno,
2: así estamos.
1: Es una situación difícil y pero no, como vos nos decís, bien nos decís, Carlos, no insuperable. Me parece que moviendo un par de cosas esto se puede recuperar.
2: No, sí, yo creo que la actividad sindical se tiene que recuperar. Tenemos que trabajar en esa dirección, para eso hay que romper con un montón de cosas que se han construido, como la resignación, el resentimiento, que son cosas que joden, porque a la larga, por eso digo, hasta qué cosas puede dar el docente, hasta dónde puede dar el docente para decir, bueno, yo de esta, porque hay luchas en otras partes del país, en otras provincias la lucha es palo a palo, digamos, con los gobernadores. Acá un poco se está dejando pasar y vamos a una paz social y a esperar que las elecciones sean las que vayan a arreglar esto. Yo creo que vamos tarde porque verdaderamente
1: no, sí,
2: está
1: sí.
2: Muy deteriorado.
1: Mirá, yo,
2: muy deteriorado.
1: Si sacás cuenta, acá Milei sacó casi el 70%, ahí hay muchos docentes.
2: Por supuesto, sí, por supuesto que van a haber docentes y de todo tipo de personas, porque le creyeron en que él iba a sacar la casta, y verdaderamente lo que está sucediendo es todo lo contrario, digamos. Gobierna para unos pocos, la mayoría quedó afuera de este proyecto político-económico, con destrucción de la industria, con cierres de pymes, trabajadores en la calle, y esos trabajadores que quedan en la calle son los papás de nuestros alumnos. Así que imagínate si nosotros no lo sufrimos, ese impacto. Así que yo creo que me parece que por eso justamente la participación política el pueblo tiene que recuperar la participación política gremial. De lo contrario, ¿con qué se debate? No se debate con nadie. Es una información unidireccional que te mandan los medios, que es terrible.
1: Bueno, bien, o sea que estas paritarias del 11% ya están aceptadas o hay otra instancia todavía.
2: Mira, no, está la instancia, creo, provincial. Por los números que nosotros sacamos, estábamos ahí con varios grupos de compañeros, como son con Fuerza Colectiva, que es donde estamos ahí de Tribuna, Alternativa, la Lista Roja, las compañeras de Malva, la Cople, hay varias agrupaciones que nos estamos pasando información y aparentemente el número estaría dando para que se acepte.
1: Bien.
2: Así que bueno, más allá es así. Lamentablemente vamos a eso, amén de las mesas técnicas y de lo extorsivo que ha sido el gobierno con todo esto. No creo, ojalá que sea así, que antes de fin de año, más allá de los índices, insisto con lo primero que te dije, no creo que la negociación tenga que estar transitando solamente si se dispara la inflación, porque verdaderamente lo que acá se dispara es la comida, son los servicios, el gas, la luz, esos son los que impactan en un trabajador de la educación.
1: De ninguna manera esta inflación dibujada del 2% está en el supermercado, de ninguna manera.
2: Sí, no, seguro, seguro.
1: Bueno, Carlos, muchísimas gracias por aclararnos esto, darnos tu pantallazo sobre esto de las paritarias docentes. Ha sido un gusto charlar con vos.
2: Bueno, igualmente con ustedes, muchísimas gracias. Y bueno, hoy día era un día de los que se tendrían que haber suspendido las clases en todos lados.
1: Sí.
2: Y vos fíjate, con el frío no les interesa.
1: Sí,
2: digamos.
1: Se han suspendido las clases en algunos lugares de la provincia. Pero
2: en algunos lugares
1: sí,
2: pero olvídate.
1: Bueno,
2: olvídate. Bueno, gracias a ustedes, che.
1: ¿Y qué va a hacer el Carlos ahora que está jubilado, che?
2: Vos sabés que todavía estoy con el cuerpo caliente, pero como yo le digo a mis compañeras, yo ya... Una docente que se había jubilado antes que yo dice, prepárense para vender, para hacer... Yo digo siempre, digo, entre gitanos no nos vamos a vender las pailas, pero
1: Claro.
2: no, estoy dando, no te puedes ir a la casa así nomás. Yo ya estoy dando clases de apoyo,
1: No, sí.
2: ¿entendés? Para poder, olvídate, porque la jubilación cae un montón. Una vez que te jubilaste, a lo mejor el primer mes la seguís cobrando más o menos igual, pero después es un deterioro terrible.
1: Sí,
2: Decís,
1: sí, sí. Sí,
2: no alcanza,
1: el
2: no alcanza.
1: 30% de aquel ajuste de Milei en su inicio lo pagamos nosotros los jubilados.
2: Exactamente.
1: ¿Qué va a
2: Bueno,
1: ser?
2: así que ahí hay otra lucha.
1: Bien.
2: Los miércoles a la plaza.
1: Sí, señor. Bueno, Carlos,
2: Bueno,
1: muchas
2: nos vemos.
1: gracias.
2: No, gracias a ustedes, che. Chao,
1: Un
2: chao.
1: abrazo, hasta luego. Bueno, queridos amigos, amigas, ahí hablamos con Carlos Capurro, docente de CEPJA, jubilado y militante de Tribuna Docente en el Frente Fuerza Colectiva. Y hablamos sobre esto que tiene que ver con las paritarias docentes. Luquitas, ¿cómo estamos?
3: Perfecto, muy bien estamos.
1: ¿Estamos en el horario de la pausa?
3: Estamos en horario de la pausa.
1: Bueno, ya volvemos con más en colectivo por Radio Comunitaria La Mosquitera.
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0: sueño de pasajeros tengan ustedes. Muy buenos días, señorita. Con el permiso de ustedes, los voy a molestar un minuto. Bueno, pues,
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0: 11:13 de la mañana, ya ahora nos vamos directo a la Plaza San Martín y ahí está nuestro querido corresponsal, el señor Ángel Gato Basile, con la marcha de los jubilados. Hola Ángel, ¿cómo andás?
1: Ya estamos, firme como cubetera de hielo.
0: Escúcheme, no habrá ido con la camiseta de ese equipo, ¿no? Porque más frío le va a dar.
1: No, con la de River no salgo, hermano. Yo solamente con la de Racing, así estoy calentito.
0: Muy bien, muy bien.
1: Provocador consuetudinario.
0: Tiene como una estufita ahí en el pecho.
1: Más o menos, sí. En fin. Pobre, mi viejo se estaría revolviéndole en la tumba, porque era del rojo, mi papá, imagínate.
0: ¿Cómo, gato?
1: Traición.
0: ¿Cómo pasó eso?
1: Traición.
0: Un tío. Sí, bueno. Un tío, siempre el tío.
1: No. Yo me hice hincha de Racing por la hinchada. Por la hinchada que tiene. Siempre me... En realidad siempre, en ese momento, cuando me hice hincha de Racing, que era muy pibe, hacía 36 años que no salía campeón. Y yo dije, bueno, vamos a empujar por ahí.
0: Igual le aclaro que eso forma parte de la rebelión del adolescente cuando empieza a tener entidad, se rebela contra toda autoridad. Y esa fue una forma de rebelarse suya.
1: Y seguiremos. Bueno, en fin, cumpa.
0: Gatito, ¿qué estás haciendo ahora?
1: Dos cosas. Una, aguantando los trapos con este frío tan acariciante que tenemos. Y otra, acompañando la ronda de jubilados en la Plaza San Martín, que se hace todos los miércoles a las 11. Y que hoy, aunque no lo creas, no hay muchos jubilados y jubiladas, pero hay un número importante. Y aparecieron, mirá, sí, recién no estaban. Aparecieron los policías.
0: Gato, empezás a hablar vos por la radio y aparecen los policías. ¿No te parece algo llamativo?
1: No, en realidad no. Nunca me parece llamativo. Pero aparecieron porque estaban escondidos y hace un frío bárbaro. Si te parece, escuchemos al Carlitos Quiroga, que está hablando ahora por el micrófono para animar la ronda.
0: Dale, perfecto.
1: Pero bueno, nos daba algunas reflexiones.
0: Vamos.
2: Carlos Quiroga, jubilado, locutor, ex docente, y sobre todo acá, estoico. ¿Dijimos otra cosa?
3: Sí, dijimos que está la jubilación estoica. Estoy cagándome de frío porque realmente es una mañana tremenda, tremenda, pero acá estamos los jubilados, che. Hoy ganándole el número incluso a los policías, porque mirá, ni la policía han aparecido en la plaza hoy.
2: ¿No han venido los milicos?
3: ¿Por qué será? Tienen frío los muchachos.
2: ¿Le habrá dicho el gobernador como los estudiantes de la montaña?
3: No, porque el gobernador está muy ocupado en otras cosas. Anda por Buenos Aires viendo a ver cómo ponen un nuevo jefe de gabinete y todo eso.
2: Bueno, así mira. Que estamos, sí.
3: Así que, pero nosotros acá seguimos con los mismos problemas, ¿viste? O sea, vos vas viendo cómo se la reparten todas entre ellos, ¿viste? Pasa uno, pasa el otro, y nosotros seguimos acá en la plaza con los mismos problemas desde que asumió Milei, las pérdidas del poder adquisitivo de las jubilaciones, y mientras eso no cambie, nos van a tener acá en la plaza. Con frío, con calor, con lo que sea,
2: vamos a quedar acá. 166, creo que es.
3: ¿Qué cosa?
2: Marcha.
3: No, ronda. No, esta es la marcha, la ronda 123.
2: No, bueno, yo la tiro, yo disparo. Bueno,
3: tiraste mucho, para 123 es la ronda que más duración y tiene en todo el país, porque después empezaron otras como la de Córdoba, que también tiene bastantes rondas, más de 100, pero la de Mendoza fue una de las pioneras en todo el país de salir a reclamar lo que realmente nos parece que corresponde para todos los jubilados y jubiladas.
2: Sí, por lo menos acá no tenemos una gobernadora... un presidente que les manda a los milicos acá a los palos, sí, a tosigar.
3: Sí, hoy. Sí, no nos mandan todos los miércoles, está la policía viene, nos pregunta qué vamos a hacer con el recorrido, todo. Hasta ahora, gracias a Dios, no hemos tenido ningún problema con la policía. Más que nada por los compañeros y compañeras que por ahí, vos sabés que con la jubilación y con la edad también viene cierta fragilidad, no solamente de física, sino también anímica. Entonces la gente, cuando ve que se arma despelote con la policía, empieza a no querer venir. venir, ¿viste? Claro. Y bueno, para nosotros es importante que la gente venga, siga participando, sepa que va a rondar tranquilamente y sobre todo que va a poder reclamar y presentar su reclamo para que se sigan escuchando, ¿viste? Y hoy, particularmente, muy gracioso, ¿viste? Porque vos mirás las caras y vos ves los mismos que arrancamos hace 123 rondas, salvo algunos compañeros.
2: Febrero del 24,
3: febrero del 23. No, el 24, tenés razón. Y acá estamos, y se escuchan los bocinazos, ¿viste? Y la gente reconoce que esta es el verdadero punto de encuentro de todos los reclamos a los gobiernos que abandonan, digamos, el pueblo como este.
2: Como este, como acá la provincia también. Yo quería tirar acá una, me la acaban de avisar, porque se me escapó a mí. Ayer habló la gobernadora en Infobae y, bueno, decía que...
3: La vicegobernadora.
2: Está
3: bien.
2: Sí.
3: Está gobernador en ejercicio, está bien, porque
2: claro.
3: No es Juan de Buenos Aires.
2: Está bien. Pero igual estamos hablando de la misma macana, ¿no? Y que decía que le preguntaban por el tema de la licencia social y la megaminería, porque no se puede negar lo que está sucediendo en la provincia, las grandes marchas, pero ya no acusó recibo de las grandes marchas, sí acusó recibo de esta ronda, que es la que, como justamente decís vos, se mantiene incólume.
3: Lo que pasa es que para la provincia toman una posición muy cómoda, ¿viste? Porque como ellos no tienen que resolver materia jubilatoria, porque la caja jubilatoria ya la mandaron a la Nación hace muchos años, entonces acá simplemente por ahí salen manifestándose que están a favor, acompañando y todo eso, pero la verdad es que cuando, por ejemplo, sale una ley de zona fría para Mendoza, ellos mandan a todos sus diputados y senadores de acá a votar en contra de los propios mendocinos. Ah, no solo los jubilados, del pueblo en general, ¿no? Y después, cuando han habido otra serie de cuestiones, como por ejemplo reformas previsionales, digamos todo lo que es acuerdos para la movilidad jubilatoria, entonces siempre los
2: senadores,
3: todos los senadores y diputados que responden a Cornejo y a Eve Casado, lógicamente, salen a votar en contra del pueblo, ¿viste? Entonces ellos tomaron una posición cómoda como diciendo sí, es justo el reclamo jubilado, pero la verdad que no ponen absolutamente nada.
2: Bueno, muchas gracias, Carlos. No sé si hay algo más para agregar con respecto a esta ronda. 123.
3: Un abrazo grande para toda la audiencia, la mojitera, para la gente del colectivo, para Abogate, para todos los que están ahí en el estudio. Y avisarles que el próximo 8 de julio, a las 21 horas, en la Asociación de Educadores Jubilados, se viene una velada patriótica de esas impresionantes. Queremos que estén todos, por eso la entrada tiene un precio recontra popular de 3.000 pesos, que incluye una empanada y un vino para que todos puedan comer y brindar con nosotros esa noche. Que vamos a estar esperando el 9 de julio como buenos patriotas.
2: Como haciendo patria de verdad y no yendo a la embajada de Estados Unidos a cantar el himno nacional.
3: Ni hablar, ni hablar.
2: Gringos.
3: Ni hablar, así es. Dale, abrazo.
2: Muchas gracias.
0: Bien, gatito, ahí escuchábamos al Carlos. Muy, muy correcta su apreciación.
1: Sí, sobre todo porque son estoicos.
0: Sí. Bueno, ahí el nuevo el nuevo vocero presidencial dice que hay que abrigarse.
1: Ay, Dios mío.
0: Ya lo escuchamos a eso ya.
1: Qué difícil no tentarse con todas las provocaciones que plantean todo el tiempo, ¿no? Desde esa legitimidad que les da primero la pauta oficial y después la ignorancia que generan los medios hegemónicos, ¿no? Que siguen bancando este gobierno. Entonces, un montón de gente que no tiene ni tiempo de rever las noticias, banca esto. Yo digo por plantear un aspecto nomás, ¿no? Porque a esta altura del partido, en el año 72, salieron a las piñas en Mendoza. Y bajamos un gobernador por tener ese tipo de declaraciones, ¿no? Bueno, acá estamos. ¿Qué querés que te diga?
0: Bueno, gatito, ¿qué va a hacer? Habrá que pensar mejor a la hora de votar y habrá que replantearnos nuestra participación como ciudadanos también.
1: Mira, que... Es muy difícil encontrar la palabra exacta para no generar demandas después, eso es. Pero vos te crees que hay que seguir bancándolo, esto tenemos que seguir esperando, hay que esperar hasta las elecciones.
0: Bueno, por eso te
1: digo. ¿Vos crees que hay que esperar hasta la...
0: Habrá que rever cuál es nuestra participación ciudadana.
1: Porque yo creo que ya no hay que esperar más nada.
0: Si creemos que nuestra participación ciudadana es solamente ir a votar, estamos equivocados.
1: Y repito, por eso nombré Mendoza 72 y Argentina del 2001, ¿no? También hay que recordar lo que fuimos capaces de hacer. ¿Qué hacemos con eso? ¿Qué planteamos hacer? ¿Cómo vamos a hacer?
0: La situación,
1: yo creo que ya no se puede quedar callado a nadie.
0: Insostenible, la verdad que tremendo.
1: Y
0: bueno, Gatito. Mirá,
1: por darte un ejemplo que lo hablaste vos más temprano, recién. Lamentablemente no alcancé a escucharte en la apertura porque estaba preparando las cosas, estaba lejos de la radio, pero lo escuché al Carlos recién hablando con vos. ¿Cómo puede ser que no suspendieron las clases en todos lados, por ejemplo?
0: Claro, claro, sí.
1: Para dar ejemplos de cómo se hace política. ¿Es una decisión política eso, viejo? No y es porque sos buena persona o amiguito de quién.
0: Forma
1: no,
0: parte de la crueldad de nuestros gobernantes que hacen sufrir y lo disfrutan.
1: ¿Me entendés? Se suspendieron en alta montaña, perfecto. En toda la provincia tendrías que haber suspendido la clase. Viejo, no puede ser. Los chiquitos yo te imaginaba los chiquitos de educación de la primaria o jardincito.
0: Y mira, ahora loco. En esta zona de Guaymallén hacen 4 grados y llueve.
1: Bueno, ni te digo ahí donde estoy viviendo ahora, cerca de la montaña o acá en Plaza San Martín, la gente que está durmiendo en la calle. Claro. En fin, que
0: ahí vamos a hablar enseguida eso, con Puente Vincular sobre ese tema.
1: Sí, tal cual. Bueno, compas, nos fuimos como siempre, nos vamos por la rama porque plantean cuando hablan los jubilados y jubiladas, abren el abanico de un montón de cosas.
0: ¿Y sí?
1: Digo, por la vida que han vivido.
0: ¿Y sí?
1: Y por lo que se sostiene acá. En fin. Bueno, ¿qué vamos a hacer antes de las próximas elecciones? Es lo que me parece que hay que empezar a plantearse.
0: Bueno, hay que empezar a participar. No ser indiferente. No, como a mí no me toca. Como yo no trabajo en el Servicio Meteorológico Nacional, no me importa que lo cierren. Hay que ser más solidarios y empáticos. Y ahí vamos.
1: Busque, una poesía decía, busque entre sus afectos la ciudad habitable.
0: Y ahí vamos.
1: Y es la única forma. Ahí bueno, vamos.
0: Gato, bueno. Muchísimas gracias.
1: Abrazo, compa.
0: Que la pasen muy bien. Bueno, querida audiencia.
1: Por favor, abríguense.
0: Sí. Sí, yo sobre todo.
1: Sí, también. No, igual a las estufas, listo, ya está. No abro más drama.
0: Dale, chao, gato. Bueno, querida audiencia, ahí escuchamos a nuestro corresponsal, el señor Ángel Gato Basile, desde la Plaza San Martín. Tuvimos la palabra de esta ronda de jubilados que se hace todos los miércoles. Y bueno, conversamos de temas de actualidad, como nos gusta siempre charlar con el gato y escuchar su opinión. Bueno, Luquita, hacemos un poquito de música, ya hablamos, tenemos una entrevista hermosa, te recomiendo que no te la pierdas. Quédate ahí con nosotros que ya viene.
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0: Seguimos en Colectivo por Radio Comunitaria La Mosquitera. Ya sabés que si nos querés mandar un mensaje, lo podés hacer al 261-74-65-759. Y si vos querés repasar todas las notas de interés que hemos hecho a lo largo de los programas de En Colectivo, podés entrar a la página www.lamosquitera.org y ahí está todas las grabaciones y las transcripciones de las notas. En esta parte del programa y viendo que la situación del tiempo es durísima para las personas en situación de calle, es que vamos a charlar con Andrea Lanís, que es voluntaria de la Fundación Puente Vincular, una asociación que cumple 19 años. Hola Andrea, ¿cómo te va?
1: Hola Daniel, ¿qué tal? Buen día. Bueno, muchas gracias por el llamado.
0: Bueno, ¿cómo es que me imagino en estos días deben estar a full?
1: Sí, la verdad que sí, son días difíciles en donde la Fundación Puente Vincular, que acompaña a gente en situación de calle, está muy activa. Bueno, como siempre, en realidad no paramos en todo el año, pero en esta oportunidad y teniendo en cuenta este clima, esta ola polar, le estamos poniendo un poco más de miramiento y de seguimiento a casos particulares, a gente, sobre todo, que Daniel,

0: Bien sabés que han abierto algunos albergues, pero hay gente que prefiere no entrar por distintas razones, ¿no? Que son respetables. Y bueno, estas personas, nosotros tratamos de hacer algunas salidas extraordinarias y por eso también tenemos activada nuestra campaña de invierno, buscando frazadas y camperas, calzado. Es complicado, es una situación muy complicada el hecho de por sí ya estar en la calle y sumado esta ola polar que estamos enfrentando. Acá en Godoy Cruz en este momento está cayendo agua nieve.
1: Sí, por acá por Guaymallén también, Andrea. Bueno, entonces, básicamente Asociación Puente Vincular se trata de asistir a las personas en situación de calle.
0: Claro, exactamente. Es asistir, pero también es acompañar. Nosotros a través de la Fundación Puente Vincular salimos a repartir comida los domingos a la noche, pero ese es, digamos, el primer escalón de la semana en donde nosotros seguimos los vínculos que ya mantenemos en estos cuatro recorridos. Y durante la semana tenemos distintos espacios. Uno de ellos es el programa El Fantasma de la Máquina que ustedes emiten los días lunes,
1: Sí,
0: en donde
1: salen por la radio.
0: las personas. Claro, las personas en situación de calle tienen otro momento, más allá de la comida, para charlar, para contar su historia, para contar sus problemas, para pedirnos ayuda en gestionar un documento. Y esta actividad ha venido realizándose durante 19 años, y así como hacemos la Navidad en las calles, en la peatonal, esta cena multitudinaria que hacemos frente a la iglesia Santiago Apóstol, hoy estamos organizando el locro de los jinetes por los 19 años que cumple la fundación con actividad ininterrumpida.
1: Andrea, ya vamos a entrar sobre eso que me interesa hablarlo en particular, pero uno se pregunta, en los tiempos, estos tiempos de motosierra, de crueldad, ¿cómo se hace para salir de recorrida los domingos a la noche a llevar alimento a las personas en situación de calle? Porque no debe ser fácil.
0: No, mira, yo te cuento, la solidaridad y el amor de la gente es lo que nos motiva. ¿Cómo hacemos nosotros para juntar la comida, las 200 viandas que nosotros repartimos? Tenemos cuatro recorridos en ciudad, porque generalmente en ciudad es donde viene toda la gente de los departamentos más cercanos, ¿no? Podemos hablar de Las Heras, de Godoy Cruz, de Guaymallén. Nosotros los domingos a las 21 estamos en la puerta de la iglesia jesuita, ahí en Colonia y San Martín, en la Plaza Chile. También recorremos ahí el Parque O'Higgins desde el área fundacional viniendo hacia el centro, un recorrido grande, hasta el acuario aproximadamente, y también estamos en la Plaza Dorrego, ahí muy cerquita de la terminal. Las viandas que comen las personas en situación de calle en esa noche la elaboran voluntarios que domingo a domingo se anotan en un listado. Es como si vos decís, Daniel, el primero y el segundo domingo del mes voy a llevar 15 viandas. Nosotros proveemos los descartables y esta gente hace arroz con pollo, milanesa con ensalada, ¿entendés? Lo que sea,
1: Sí,
0: lo que
1: sí, sí,
0: pueda y la
1: sí.
0: cantidad que pueda.
1: Sí.
0: Y así nosotros, con estos cocineros, con estos voluntarios, que quien está escuchando y le gustaría sumarse a esa propuesta, que es muy linda, cocinar en familia para otros, juntamos las viandas. Inclusive hay lugares, qué sé yo, algunos restaurantes o algunas fiestas que dicen, nos sobró carne de pernil. Bueno, buscamos pan, hacemos sanguchitos. Siempre estamos como buscándole la vuelta y juntando esa cantidad de viandas que necesitamos. A veces no alcanzan, te lo digo
1: Y no.
0: con toda sinceridad, y dividimos, porque, o sea, nunca sabemos el número real de la gente que va a llegar a los espacios. En vacaciones van muchos niños,
1: Claro,
0: que
1: claro.
0: no deberían estar en la calle un domingo a las 21 horas, pero bueno,
1: Claro.
0: es una tarea muy dura, pero bueno, que a nosotros nos llena el corazón y por supuesto no, nos emociona hacerla y por eso la seguimos haciendo, como voluntarios que somos.
1: Andrea, bueno, y suponete, a ver cómo se organizan, dónde hay que llevar las cosas, hay que comunicarse a un teléfono primero, ¿cómo es la organización?
0: Bueno, este locro, el locro de los jinetes por
1: No,
0: los
1: no,
0: 19 años se va a
1: me
0: realizar
1: refiero
0: en...
1: a esto de
0: Ah.
1: los domingos a la noche.
0: No, solamente hay que escribir, yo te puedo decir el teléfono o al Instagram de Puente Vincular, ahí a través de mensajes,
1: Bien.
0: o al 261-641-3390 y decir, quiero postularme como voluntario cocinero.
1: Bien.
0: Y uno ahí puede, bueno, alguien seguramente lo va a atender, los encargados, los voluntarios encargados, y van a contarle de cómo se trata. Y también con respecto a este voluntariado, en ciertos momentos del año se abre el llamado a voluntarios para que quieran salir a entregar los domingos, que eso también es una tarea muy, muy linda, muy gratificante y muy solidaria que hacemos. Dejamos todo lo del el domingo Día de la Familia, nosotros elegimos y con el apoyo de nuestras familias, todos los voluntarios que somos de distintas edades, no hay una edad para ser voluntario, salir y acompañar a esta gente.
1: Bien, acá estoy viendo el Instagram de Fundación Puente Vincular. Bueno, ahí tenés toda la información que a uno le haga falta. Si querés colaborar, ya sea todo, con mercadería, ya sea siendo voluntario para llevar las viandas y todo eso.
0: Totalmente. También para está la campaña de invierno, todo está ahí y los teléfonos, inclusive. También, si nos, como decía recién, pueden dejarnos un mensaje a través de las redes sociales, que siempre estamos chequeando y muy activa la cuestión en redes.
1: Bueno, Andrea, vamos al plato fuerte ahora.
0: Locro de los jinetes. Este locro es, como te decía recién, para celebrar los 19 años de la fundación. Está destinado, por supuesto, a las personas en situación de calle, a los ex voluntarios, porque a través de estos 19 años ha pasado mucha gente que sigue ligada a la fundación, y a los voluntarios actuales. Y estamos buscando donaciones. A ver, donaciones que pueden ser materiales, como ingredientes para realizar el locro, que lo va a cocinar el ejército, descartables, cuestiones, elementos de limpieza, porque se va a realizar en el Colegio Sagrado Corazón, y nosotros, con este préstamo que nos hacen, tenemos que dejarles, imagínate, el colegio en perfecto estado, una vez que termine el locro. Pero hay un listado bastante interesante, y el que no pueda comprar o que no tenga tiempo, puede hacer una donación en dinero a través del alias Puente Vincular, de lo que sea. Si tenés 100 pesos, 200 pesos, lo que sea, todo nos viene bien, todo suma. Acá no hay una base a partir de que tengas que donar cierta cantidad de dinero. Acá se puede donar lo que uno quiera.
1: Bueno, eso está muy bueno, y siempre me encanta esto que vos decís, lo de la solidaridad de la gente, la verdad que si no nos ayudamos entre nosotros, no va a seguir adelante. Así que
0: es muy triste. Debería haber más leyes o cuestiones del Estado que proteja a esta gente, pero bueno, estamos nosotros ahora y tratamos de hacer lo mejor posible, así que bueno, acompañando a los muchachos. Bueno, te cuento, en la fundación durante la semana está el espacio de radio del Fantasma de la Máquina, el espacio de ajedrez, al que van también los chicos, y los sábados de por medio tenemos un espacio de recreación que ponemos una película, tomamos mate, cocinamos tortas fritas, todo, digamos, jugamos hay un metegol, hay una mesa para jugar al ping-pong. Siempre estamos, ellos se sienten muy cómodos, por supuesto, porque es ese momento que tienen un techo, un baño, un lugar, una charla, un café caliente, y nosotros que estamos para escucharlos y no juzgarlos.
1: ¿Esto dónde queda?
0: La fundación queda en Rondó 337, eso es muy cerquita de la terminal, Rondó, sí. Entre Rioja y Salta. ¿Viste que esa es una cuadra llena de pasajes?
1: Sí.
0: La fundación queda en uno de los pasajes, departamento 3. Ahí, bien, quien quiera llevar donaciones, que esto está bueno que me diste el pie para decirlo, lo puede hacer los lunes a partir de las 20-30 horas, o a alguno de los espacios también, el de radio, que es hoy a las 19 horas, que seguramente tendremos mucha concurrencia teniendo en cuenta el día, aparte porque a la gente en situación de calle, y aprovecho para promocionar el programa El Fantasma de la Máquina, le encanta la radio, le encanta poder hablar y contar, tener ese espacio y ese micrófono abierto de voz para decir lo que realmente le pasa. Y bueno, nosotros valoramos muchísimo que ustedes lo transmitan en su programación.
1: Bueno, contanos, hay bastante prejuicio, sobre todo se ha instalado esto de que, bueno, el que está en situación de calle es porque, bueno, porque no le gusta trabajar, porque no hizo nada, pero no debe ser tan así.
0: No, por supuesto que no. Mira, todos, te lo digo personalmente, todas las historias que he conocido están atravesadas por situaciones dolorosas, por el dolor, por consumos problemáticos, agresiones, peleas. Algunos sí se quiso ir, quiso, o sea, hay de todas las historias. Hay gente en situación de calle de otras provincias. Yo soy sanjuanina, hace 20 años que vivo en Mendoza, pero me encuentro con gente de San Juan que a lo mejor vino a trabajar, le prometieron algo, no lo obtuvo, empezó a vivir así y se quedó cómodo, entre comillas. Nadie quiere estar en situación de calle. Nadie. Te cuento una anécdota tristísima de una de las personas, Guille se llama esta persona. Es profesional de Buenos Aires, está acá por una historia X. Quiso hacerse socio de una biblioteca pública acá en la ciudad de San Juan, en la ciudad de Mendoza, perdón. Él, lo primero que le dijeron era que tenía que tener un servicio, una boleta con un servicio para acreditar el
1: Claro,
0: domicilio, que no
1: claro,
0: la
1: claro.
0: tiene. Y después le pidieron que tenía que escanear con su teléfono un código QR, que tampoco lo tiene, porque son pocas las personas en situación de calle con teléfonos. Primero porque no pueden comprarlos y segundo porque se los roban,
1: Se lo roban,
0: entre
1: claro.
0: ellos se roban ropa. Imagínate, o sea, alguien que quiere seguirse formando, actualizar su currículum, lo que sea, el Estado sigue poniendo trabas. No puede ser que a este chico le haya pasado eso, que le hayan pedido dos cosas que no tiene por estar en situación de calle. Y bueno, y ahí salimos nosotros, enojados, buscando
1: Sí.
0: una boleta de la fundación. Después le pedían que tenía que como que demostrar que residía en la fundación. Bueno, son cosas que uno se agarra la cabeza y termina facilitando, diciendo, bueno, ¿qué querés que te actualice del currículum? Ese es también un apartado especial que hacemos en la fundación, que es colaborar, actualizar a los currículums, tratarlos de enviar cuando se le pierden los documentos o se los sacan los preventores, a activar eso y que no estén NN en la calle, porque así hay más probabilidades que los detengan. Bueno, es una cuestión, Daniel, que de nunca acabar, pero que siempre la hacemos con mucho cariño y ellos saben que nosotros estamos para eso.
1: Andrea, vos sabés, bueno, te voy a hacer una pregunta que obviamente está siempre en duda de los datos que da el gobierno. ¿Cuántas personas crees vos que están en situación de calle acá en Mendoza?
0: Mira, el gobierno, ¿te acordás? Hace poco salió una publicación a nivel nacional de unas encuestas que se habían hecho en situación de calle. Nosotros en la Fundación Puente Vincular hablamos de más de 1.000 personas en situación de calle. Es difícil definir exactamente un número, porque estas personas deambulan. Un día están acá, otro día están allá, pero no, en realidad no coincide el número del gobierno nacional. Porque acá en Mendoza conocen las cifras y o sea, es como salir a la calle y darse cuenta
1: Claro,
0: quién
1: claro,
0: está
1: claro.
0: y ahora abrir los refugios y darte cuenta que tenés 80 o un poquito más de plazas y que todas están ocupadas. Ahí el número crece y crecen en los departamentos alejados. Sé que en San Martín, en la zona este de Mendoza, también hay mucha, mucha presencia de personas en situación de calle y hay gente ayudando. Es una problemática que se ha visto acentuada ahora con las nuevas medidas con las medidas del gobierno, con esto de los recortes y de la imposibilidad de acceder aunque sea a una pensión. Ellos siempre sueñan con salir adelante, o bueno, y hay muchas personas en situación de calle con certificado único de discapacidad que a veces tienen alguna pensión, pero ¿de cuánto? O sea, le sirve para comer, para comprarse algo y nada más. Pero bueno, es complejísimo el panorama, pero nosotros estamos siempre al pie del cañón tratando de darles lo mejor a estas personas que nos encanta salir a la calle y encontrarnos y que nos saluden y ese prejuicio, viste, del que sale e ignora o intenta no mirar al costado para no darse cuenta de esa realidad. Es durísimo también, así que hay que empezar un poquito a mirar, a salir con unas barritas de cereales o con algunos billetitos, porque siempre hay que ayudar, que colaborar. Me parece que esa gente, y hoy con este clima, en los que se quedaron afuera, la deben estar pasando mal.
1: Bueno, Andrea, muchísimas gracias por tu tiempo, gracias por salir en el programa y te dejo el final de la
0: No,
1: nota
0: por
1: para
0: favor.
1: que hagas la invitación a este hermoso y tradicional locro de los jinetes que se va a hacer por la Asociación Puente Vincular.
0: Bueno, invitamos a todos los mendocinos a colaborar para que la Fundación Puente Vincular pueda realizar el tradicional locro de los jinetes por los 19 años, el 12 de julio, Sagrado Corazón. Por eso necesitamos que colaboren con materiales, con ingredientes o con dinero a través del alias Puente Vincular o a través del teléfono para llevar donaciones 261-641-3390. Muchas gracias, Daniel.
1: Andrea, ha sido un gusto. Dale con todo con eso.
0: Un placer. Sí, claro. Que tengan un buen día.
1: Bueno, querida audiencia, allá hablamos con Andrea Alanís, que es voluntaria de la Fundación Puente Vincular y que nos invitaba a este locro de los jinetes que se va a realizar en conmemoración de los 19 años de la asociación el próximo 12 de julio a las 3 en el Colegio Sagrado Corazón, y si vos querés colaborar con esto, lo podés hacer al 261-64-13-390. Luquita, un poquito de música y ya venimos al final del programa.
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0: saca el tipo de alarma. Seguimos ya en el final de En Colectivo por Radio Comunitaria La Mosquitera. Te quiero contar que en el año 2002 el Congreso Nacional establecía el 1 de julio como el Día del Historiador, en homenaje a los escritores, investigadores, profesores y aficionados dedicados al estudio, propagación y análisis de los acontecimientos de carácter histórico. La fecha no fue elegida arbitrariamente, sino que hace alusión al decreto firmado en 1812 por el primer triunvirato, Chiclana, Zarratea y Paso. Dato.
1: Así es.
0: Para que se hiciera un estudio y se escribiera la historia filosófica de nuestra feliz revolución para perpetuar la memoria de los héroes y las virtudes de los hijos de América del Sur. Eso fue en 1812, se firmó ese decreto y en el 2012 se designó a este día, el 1 de julio, como Día de los Historiadores. Feliz día a todos los profes, a todos los que les gusta la historia, a todos los que ejercen la historia de forma ilegal, ¿viste? Porque todos sabemos un poquito de historia. Ay, yo lo leí en tal lado. Bueno, así a todos es. Esos los que les gusta la historia, feliz día.
1: Feliz día, Dani. Bueno. En tu día, un placer compartir programa con un gran historiador como vos.
0: Bueno.
1: Y también a un profe que ha sido muy importante, me imagino, también en la vida de tus hijos por una cuestión generacional, Felipe Piña.
0: No, Felipe, no, y mío también.
1: Sí. Mirá,
0: no, lo que pasa es que, suponete, Félix Luna, Felipe Piña, hicieron, ahí agregaría a Eduardo Sacheri,
1: sí,
0: hicieron algo muy importante que es lo que hay que hacer con la ciencia, porque la historiografía argentina es muy buena, pero hay que mediarla con la gente.
1: Hay que llevarla a las masas.
0: Claro, a las personas, ¿viste? Y bueno, eso lo hicieron esos tres historiadores que yo te conté, han sido muy, pero muy buenos en ese sentido. A Felipe Piña le estoy leyendo lo pasado pensado, que son una serie de entrevistas que él ha hecho de temas en general desde 1955 en adelante, y después le leí hace poquito el libro 76.
1: Sí,
0: muy lindo libro, muy lindo, muy lindo. Bueno, Luquita, vamos, repaso mundial, vamos, antes que nos vamos.
1: Ahora a la 1, cuando lleguemos a la casa, 1:00 p.m, Inglaterra versus República Democrática del Congo, que ojalá reciba un gran homenaje Patrick Lumumba, este ícono del pueblo
0: congoleño. No podés prohibirlo. O sea, así es la gente. Vos prohibís a uno y te aparece otro.
1: Como diría Lumumba y todos estos grandes personajes, podés matar al revolucionario, no a la revolución.
0: Exacto.
1: Así que hoy a la 1, todos con el Congo para que le ganen a los piratas.
0: ¿Inglaterra está del lado nuestro?
1: No, en cruces, creo que nos podríamos cruzar en una semifinal. Ahora, por ejemplo, si el ganador de acá va con México, que ayer le ganó a Ecuador. México,
0: sí,
1: que ayer era Brasil del 70.
0: Sí.
1: Y a las 5:00 p.m, Bélgica versus Senegal, que en Senegal tenemos a Sadio Mané, en Bélgica Courtois, De Bruyne, no están pasando su mejor momento. Ojalá se le dé al cuadro senegalés. Y no hay grandes partidos hoy, Dani, por lo menos no me interesan muchos los de hoy. A las 9:00 p.m, Estados Unidos versus Bosnia y Herzegovina, con el amigo Seco, el que jugaba en el City.
0: Sí.
1: 40 añitos,
0: sí.
1: Así que ojalá, bueno, pueda mojar.
0: O sea que estamos del lado derecho de los partidos de hoy.
1: Así es.
0: O sea, del lado derecho, porque acá están puestos así.
1: Sí, sí.
0: Estamos con República del Congo, con Senegal y con Bosnia y Herzegovina.
1: Así es.
0: Bosnia y Herzegovina, ahí se inició la Primera Guerra Mundial, en Sarajevo. Así es.
1: Un pueblo bastante, o sea, sufrido, rebelde.
0: Ocurrió un asesinato ahí del príncipe Francisco Fernando, que era sucesor al trono del Imperio Austrohúngaro, y ahí se armó la hecatombe.
1: Y se armó una guerra mundial.
0: Una guerra mundial. Sí, y porque se puso en juego las relaciones. O sea, a ver, si vos me matás al sucesor y soy Rusia, entro. Y si entra Rusia, entra Francia. Así y si es. Entra Francia, entra Inglaterra. Y si entra Rusia entra a todos los países bálticos y bueno, y ahí se armó.
1: Lo que causó una muerte, mamita. Sí. Esperemos que pueda dar el batacazo Bosnia, por más que Estados Unidos no es un cuco, ha demostrado grandes partidos.
0: Está bien físicamente.
1: Sí, y ha jugado muy bien, por más que perdió su tercer partido con Turquía, y es local. Bien. Sabemos que pesa la local.
0: Sí, sí, y anoche pesó. Sí. Escuchame, Luquita, nosotros estamos para el viernes.
1: Nosotros estamos para el viernes a las 7 de la tarde contra Cabo Verde, contra Bocinha, el arquero que nos emocionó a todos de 40 años.
0: Sí.
1: Bueno, se va a dar un cruce titánico entre Bocinha y Messi.
0: Oh.
1: Así que eso, viernes a las 7 de la tarde. También el viernes a las 10:30 juega Colombia contra Ghana.
0: Colombia,
1: nos podemos enfrentar en cuartos de final contra Colombia o contra Ghana, pero digo, se puede dar un partido, un cruce sudamericano.
0: No, vamos con Colombia, vamos.
1: Vamos todos con Colombia. El viernes a las 3 de la tarde, Australia-Egipto, el ganador de estos, nos vemos en octavos. El que gane de Australia-Egipto.
0: Ahí está Salah.
1: Está Mohamed Salah. El capitán australiano es maradoniano, es anti-Trump.
0: ¡Ay, no hagas eso!
1: ¿Quién la tenía?
0: Porque nosotros queremos tener ahí un encono.
1: Así es, pero bueno, nos da motivo para quererlos. El viernes a las 12 a.m. juega Suiza versus Argelia. Y déjame que te repase mañana porque hay dos partidos, pero son partidazos. A las 4 de la tarde del jueves, España versus Austria. Y a las 8, partidazo Portugal de Cristiano versus Croacia de Modric. El que pierde juega su último partido mundialista, así que va a ser un poco triste para el futbolero. Yo voy por Croacia acá, me caen muy bien los croatas y está Luka Modric.
0: Bien, y que es el hermano mayor del paraguayo, el que es de River.
1: El Galarza.
0: Galarza, ¿viste?
1: Tienen un aire.
0: Sí, son parecidos. Bueno, ahí estamos. Bueno, ahí el Luquita te dio toda la información del Mundial y le vamos a preguntar, Luquita, ¿cómo ve las perspectivas usted de este Mundial?
1: A mí la verdad que en un punto me ha sorprendido, se han dado lindos cruces. Creo que al haber tantos equipos era inevitable que los partidazos empezaran en 16avos, porque en fase de grupo había mucho selección potencia o selección promedio contra estos debutantes en Copas del Mundo. Por más que algunos dieron grandes partidos, en 16avos la verdad que lo de Paraguay y Alemania es como que valió toda la pena. Uno dice, por estos partidos amo el fútbol.
0: Claro, y el tema es que en un Mundial no puedes jugar un partido bien.
1: No alcanza. De hecho, dijeron jugadores alemanes, y la verdad que nos merecíamos perder, porque si solo le ganamos a Curazao, como que no merecíamos seguir en carrera. Sí. Y ahora Paraguay va contra la todopoderosa Francia.
0: Y vamos a ver.
1: Si se destaca en defensa, yo le tengo fe para que lo lleven a penales. Sinceramente, yo creo que lo va a aplastar Francia. Me he equivocado en varios pronósticos, Dani, pero mucha fe le tengo a los guaraníes.
0: Bueno, ahí vamos. Bueno, Luquita, ha sido un gusto estar con usted hoy.
1: Un placer,
0: gracias.
1: Amigo, como siempre. Saludale a Ken, que rinde un parcial.
0: ¡Vamos, Ken!
1: ¡Vamos, Ken! Abrazo.
0: Bueno, le voy a mandar un mensaje a la profesora de la Ken. Profe, sea buena.
1: Es una gran operadora la Ken, tenga piedad.
0: Bueno, ya la vamos a recuperar. Bueno, esto ha sido todo por hoy. Muchísimas gracias a la Angelita Frey, gracias al Gatito que salió desde allá de la Plaza San Martín. Gracias a vos que nos estuviste escuchando. Hoy la Mosquitera tiene mucha programación para vos. Van a pasar programas lindos, ya te voy a decir, para que te quedes ahí con nosotros y puedas disfrutar de la programación de la Mosquitera. Hoy, mirá, a las 15 tenés Gambeteando el Algoritmo, que es un programa donde se pasa todas las culturas, toda la música del mundo. Después a las 18 viene ¿Qué pasa Mendoza?, un programón de cultura, de la cultura mendocina. Y después cierra el día a partir de las 19, el tango nuestro de cada día con el Jorge Muñoz. Eso es lo que tenemos preparado para vos hoy en La Mosquitera, y mañana volvemos a las 9 con el informativo Farco, y a eso de las 9:20 arrancamos nuevamente este programa Dado en Llamar en colectivo. Hasta mañana.
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8: Hola Argentina, saludos otra vez. Les damos la bienvenida a esta producción informativa nacional de Farco, el Foro Argentino de Radios Comunitarias. Compartimos con ustedes que nos reciben a esta hora en todo el país nuestra segunda edición de hoy, miércoles 1 de julio de 2026. Los trabajadores y trabajadoras de la Comisión Nacional de Energía Atómica se manifestaban hoy contra los despidos en las distintas sedes del organismo. Tras la represión que sufrieron ayer en la sede central de parte de la Gendarmería, hoy decidieron manifestarse para reclamar la continuidad de los profesionales y técnicos que fueron notificados que a partir de hoy no forman más parte del organismo por el fin de sus contratos, despidos encubiertos, según los sindicatos. Uno de los lugares donde se protestaba hoy es el Centro Atómico de Bariloche. Desde allí, el secretario adjunto de ATE Bariloche, Luis Urra, contó la situación a Radio Encuentro de Viedma.
9: Nos enteramos de que las autoridades de la Comisión Nacional de Energía Atómica, en particular el presidente Martín Torro, decidió dar de baja. Nosotros tenemos confirmada 61 bajas de compañeros y compañeras trabajadoras de la Comisión Nacional de Energía Atómica. Nosotros acá en Bariloche ayer nos manifestamos con cortes intermitentes en la Avenida Bustillo, y en este momento estamos volviendo a ir al Centro Atómico de Bariloche para acompañar a los compañeros y compañeras que en principio no los dejarían entrar, digamos. Otra cosa que quería decir es desmentir lo que dijo el presidente Ignacio Martín Porro en sus redes sociales, que acusó que los despidos eran parte contratados por parte política de la anterior presidenta, Diana Sorti. Y se justificó a través de eso para despedir a compañeros y compañeras que son profesionales, son técnicos, son personal de mantenimiento, que todos cumplen su rol y su función para que la Comisión Nacional de Energía Atómica pueda seguir funcionando.
8: Muchos de los despedidos son profesionales altamente calificados que integran la Comisión Nacional de Energía Atómica. El secretario adjunto de ATE Bariloche, Luis Urra, explicó la importancia del trabajo que realiza este organismo y denunció que el gobierno busca su vaciamiento, su extranjerización y privatización.
9: La Comisión Nacional de Energía Atómica y todo el sector nuclear cumplen una función importante, soberana, y tiene una particularidad de ser estratégico para la soberanía. Desde ahí es que nosotros rechazamos este vaciamiento, esta entrega del gobierno nacional hacia empresas en particular de Canadá, de Estados Unidos, porque lo que nosotros estamos diciendo es que a través de tener pisados los salarios y ahora este avance con despido de contratados, lo que se está tratando de hacer es que los cuadros técnicos, que los compañeros que son formados dentro de esta institución pasen a trabajar a empresas privadas, como te digo, en particular de Estados Unidos y de Canadá, digamos. es para eso que vinieron estas autoridades, como repito, Martín Porro, que es el presidente, y después también tenemos que decir lo mismo de Ramón Napoli, que es el secretario de Asuntos Nucleares, que depende de Toto Caputo, digamos. Entonces lo que nosotros estamos denunciando es un plan de extranjerización, de privatización de la Comisión Nacional de Energía Atómica hacia empresas extranjeras.
8: Recordemos que el nuevo vocero del gobierno contó como un logro ayer en su primera conferencia de prensa que en la Comisión Nacional de Energía Atómica se redujo un 57% la planta de personal. Esto significan 373 personas despedidas durante el gobierno de Milei. Los trabajadores de FATE realizaron hoy un abrazo por la reapertura de la fábrica. La planta, ubicada en el partido bonaerense de San Fernando, es la única en el país que producía cubiertas para camiones y colectivos. Su dueño, el empresario Javier Madanes Quintanilla, dueño también de Aluar, la principal productora de aluminio del país, decidió cerrar FATE y dejar a sus 920 trabajadores en la calle. Esto fue a mediados de febrero de este año. La mayoría de esos trabajadores mantienen desde entonces la lucha para revertir los despidos y lograr la reapertura de la fábrica. Incluso esperan novedades judiciales para los próximos días. Así lo expresaba esta mañana el secretario general del Sindicato del Neumático, Alejandro Crespo.
10: Van 4 meses y medio de lucha de los trabajadores. Un lockout patronal, que lockout significa huelga, pero del patrón, no huelga de los trabajadores. La fábrica está intacta y lista para funcionar. Los trabajadores, 860 compañeros, firmaron pidiendo volver a trabajar. Los jueces han terminado fallando en la Cámara de Apelaciones, que se tienen que pagar los salarios, y empezaron a pagarle los salarios a los trabajadores durante este proceso. Estamos en las vísperas de que no solo se trate del tema cautelar que se pidió en la justicia, que era el pago de salarios, sino el tema de fondo, que es dejar todos los despidos sin efecto y a la vez la reapertura de la planta. Ese fallo de mantenerse la Cámara 2 con el mismo criterio, que es como debería actuar, lo tendremos en los próximos días o semanas. Entendemos con claridad que también la patronal quiere usar la justicia, pero la penal, para terminar con esta situación por medio de la violencia.
8: El secretario general del Sindicato del Neumático, Alejandro Crespo, aseguró que son miles de puestos de trabajo los que están en juego por el conflicto de FATE, puestos de trabajo indirectos, aparte de los 920 directos. Y por eso es prioridad la reapertura de la fábrica.
10: Y la única victoria que queremos es la puesta en marcha de la fábrica, única productora de neumáticos para camión y colectivo, y que se salven miles de puestos de trabajo. Lo saben los compañeros de Cabot, los de hilo engomado, los de caucho sintético, los camioneros, lo saben todos. Estas fábricas son miles de familias o en la calle o laburando. Y nosotros queremos las familias laburando. Así que muchas gracias por este abrazo y vamos a seguir la lucha hasta el final. ¡Pati, no se cierra!
11: ¡No se cierra! ¡Y Pati no se cierra! No se cierra.
8: Recordemos también que los trabajadores y trabajadoras de FATE tienen presentado en la legislatura bonaerense un proyecto de ley para que el Estado provincial se haga cargo temporariamente de la planta para poder ponerla a funcionar nuevamente. Vamos ahora a Neuquén, porque allí avanza un nuevo juicio por crímenes de lesa humanidad cometidos por la última dictadura en distintos puntos de la provincia. El informe de nuestro compañero Marcelo Pascucio.
12: Etapa final del noveno y último tramo del juicio La Escuelita. En esta instancia se juzga a 8 responsables de desapariciones forzadas y tormentos ocurridos durante la última dictadura militar en Neuquén, Chipoleti, Catriel, Bariloche, San Martín de los Andes y JJ Gómez en General Roca. Por primera vez se escuchó también cómo el Plan Cóndor se activó en la Patagonia. El ciclo de indagatorias para los 8 acusados finalizará el viernes. Ya hablaron la mayoría de los acusados y todos negaron haber integrado los grupos de tarea de la región. El alegato de la Fiscalía quedará cortado por la feria y se reiniciará el 8 de julio. Del total de denuncias por este noveno juicio, 4 personas permanecen desaparecidas. Leticia Veraldi, Juan Raúl Pichulmán, Carmen del Arcabezas y José Luis Apel de la Cruz. Este juicio tiene la característica de ser un juicio sin querellantes ni la presencia física de las madres de Plaza de Mayo, que ya fallecieron. Desde Neuquén Capital para Farco les informó Marcelo Pascucio.
8: La colectividad de Cabo Verde en el país se prepara con gran expectativa para el partido del viernes contra Argentina en el Mundial. El informe de nuestro compañero Pablo Martínez desde Radio Aijuna.
13: El Mundial nos tiene atentos y dopamínicos. La selección argentina avanzó a 16avos y uno de los debutantes también. Y se cruzan. La selección de Cabo Verde, un país de 500.000 habitantes y 1.5 millones de diáspora, debutó, empató 3, no perdió y enfrentará al último campeón. Javier Andrigo es presidente de la Sociedad de Socorros Mutuos Unión Cabo Verdeana de Dock Sud, en Avellaneda. Cuando clasificaron en 2025, no imaginaba que este Mundial sería el evento que pondría a Cabo Verde en la boca de todo el mundo.
14: Inimaginable. Así como estamos nosotros, lo está toda la diáspora caboverdiana alrededor del mundo. Enardecida la gente con este equipo, pero no, es una locura. Gente pidiéndonos camisetas, gente queriendo asociarse, descendientes que hace 40 años que no vienen a nuestra institución, queriendo volver a retomar esos vínculos. Bueno, es una revolución lo que estamos viviendo. Es similar a lo que le ocurrió a Camerún en el 82, pero multiplicado, porque hoy en día la información circula a una velocidad inimaginable, que en toda la diáspora dicen lo mismo. Ahora ya no nos van a preguntar dónde queda Cabo Verde.
13: El fútbol ya no es solo un juego. Puede ser un evento mundial donde a veces se abren puertas inimaginables. Por ejemplo, el turismo, que es una importante actividad en ese país, y Brasil rápidamente sumó un vuelo directo de Recife a Cabo Verde hace un mes y medio. Ahora agilizará la llegada de descendientes caboverdianos que lo tenían que hacer solo vía Europa. Y ahora, con el partido, se partieron los corazones caboverdianos en Argentina.
14: Muchos por ahí no les gustará, pero en la comunidad también está dividida, porque hay muchos que dicen, bueno, listo, hasta acá llegó Cabo Verde, yo voy a hinchar por Argentina porque soy argentino. Hay otros que dicen, voy a evitar los dos goles porque mi corazón está partido en dos. Y hay otros como yo digo que voy a ganar, yo voy a hinchar por Cabo Verde. Y ojo, y gritando los goles de Argentina también y pidiendo perdón.
13: El viernes se escribe otro capítulo, pero ahora, en julio, nos queda una invitación y es en el Doque.
14: El 12 de julio vamos a hacer una cachupada, donde comemos nuestra comida típica, la cachupa, pero después hay baile y mucha gente va a querer saber sobre nuestra cultura y va a querer venir a comer nuestra comida y a bailar nuestra música.
13: Todavía hay mundial para rato y hay muchas historias. Les contamos desde Radio Aijuna para el informativo Farco.
8: Información deportiva en el Noticiero Nacional de Farco, porque la Copa Argentina de Fútbol retomará su actividad en medio de la parte final del Mundial, con varios partidos y estadios confirmados. Nos lo cuenta nuestro compañero Iván Alday.
15: La Copa Argentina de Fútbol en su edición número 14 será el aperitivo de los tramos decisivos del Mundial, ya que el domingo 12 de junio, a partir de las 16:15 en el Estadio Julio César Villagra, propiedad de Belgrano de Córdoba, se enfrentarán para completar los 16avos de final Independiente Rivadavia de Mendoza y Tigre. Racing Club de Avellaneda y Defensa y Justicia lo harán el jueves 16 de junio a las 18:45 en una serie a definir. En tanto, ese mismo jueves a las 21:45 en el Coloso Marcelo Bielsa, propiedad de Newell's en Rosario, Sarmiento de Junín enfrentará a Boca. El viernes 17 de junio, en sede a definir a las 18:45, San Lorenzo enfrentará a su vecino Deportivo Riestra y River Plate deberá viajar hasta Salta para chocar con Aldo Civi ese mismo viernes a las 21:45. Todos los partidos irán con transmisión de TEIS Sports. En caso de igualdad en los 90 minutos reglamentarios, el ganador se definirá por penales. Una vez superada esta instancia de 16avos de final, llegarán los octavos y en las últimas horas del viernes, la Copa Argentina comunicó que a partir de esta edición número 14 se utilizará desde octavos de final el sistema de VAR. Deportes. Noticiero Nacional de Farco, Iván Alday.
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8: Y hasta ahí llegamos con Informativo Farco por hoy, miércoles 1 de julio de 2026. Cristian Torres estuvo en los controles, Pepe Frutos en la conducción y las radios que integran Farco en la producción. Nos reencontramos mañana. Que tengan buen resto del día. Chau.
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Mis queridos carnalitos, señor payaso, Germán Pluma para servir a Diosito y a ustedes. Y pues bueno, vamos a presentarte una cancioncita muy bonita. Es una cumbia tropicalona, claro, mis queridos carnalitos. Y esta se llama El Rigomuffin. ¡Órale, carnal! ¡Suéltela, chamaco!

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3: Sean bienvenidos, sean bienvenidas a una nueva emisión de Gambeteando el Algoritmo, este programa de músicas y culturas del planeta. Mi nombre es Nicolás Falcón, las turbinas están encendidas. Estamos haciendo este programa desde el Valle de Tras la Sierra, que se retransmite en distintas radios comunitarias de distintas partes de la provincia de Córdoba y de toda la República Argentina. Así que saludamos a quienes nos están escuchando desde todas las radios amigas que se hacen eco de esta transmisión, como así también de aquellos y aquellas que escuchan por Spotify, donde subimos cada semana todos nuestros episodios. Vamos a comenzar presentándote a una destacada cantante, música, nacida en Turquía. Se llama Elif Sánchez. Ella estudió en Estados Unidos, luego se radicó en España y es reconocida a nivel internacional por su estilo único que fusiona las raíces musicales de Oriente Medio con el encanto andaluz, el jazz, la música latina y los sonidos del Mediterráneo. Llamará la atención que si les estoy hablando de una cantante turca, el apellido que tenga sea Sánchez. En realidad el nombre real de nacimiento de esta artista es Elif Kakmut, pero adoptó el apellido Sánchez después de contraer matrimonio en Estados Unidos con el trompetista y compositor ecuatoriano Paul Sánchez, quien también estudiaba con ella en la prestigiosa Escuela de Música Berklee. La relación entre Elif Sánchez y su esposo Paul Sánchez transformó su vida personal, pero también su carrera artística, y fue un puente definitivo para conectar también las raíces turcas con el mundo andaluz y con el mundo hispanohablante. Elif, además de cantar, toca el oboe, es su instrumento principal. Estudió, se graduó con honores en el Conservatorio Estatal de Estambul. Y vamos a presentarte su último disco, un disco que salió en el 2026 y que lo llevó a cabo en colaboración con un cuarteto de cuerdas femenino, el O Cuarteto, fundado originalmente en Nueva York en 2017, que tienen una propuesta centrada en crear puentes musicales, adaptando distintos estilos populares de la música brasileña, del jazz, del folclore mediterráneo, con el formato de cuarteto de cuerdas, donde hay dos violines, una viola y un violonchelo, cuatro mujeres en O Cuarteto, acompañando a Elif Sánchez en este último disco que se llama, tiene un título en español, se llama Así Pues, que salió el 5 de junio del 2026, hace muy poquito, y ya te lo estamos compartiendo en Gambeteando el Algoritmo, un viaje sonoro multicultural que conecta las tradiciones y los sonidos de Turquía, de Grecia, de España y de Brasil. Canciones que están interpretadas justamente también en distintas lenguas, en distintos idiomas. Canta en portugués, en turco, en griego, en español. 9 canciones y tiene algunas perlitas para que lo escuchen completo. Por ejemplo, una hermosa versión del tema Palsiña de Chico Buarque y Vinicius de Moraes. Bueno, una hermosa versión en español de ese clásico. Y varios invitados de lujo, entre ellos Ginga, gran guitarrista y cantante brasilero, interpretando un tema de Ginga también en el disco. Pero lo que vamos a escuchar va a ser algo que tiene que ver con la raíz ahí griega que también nos trae Elif Sánchez, una de las composiciones más célebres de Vasilis Tsitsanis, considerado uno de los compositores e intérpretes más influyentes de la música tradicional griega del siglo XX, y un tema que pertenece al género rebético, que es un estilo musical en Grecia urbano. A menudo se lo llama el blues griego, un género que nació en los suburbios, del mismo modo que el tango en Argentina, en los suburbios de las ciudades portuarias, ligado a la clase trabajadora y a la contracultura. El rebético es un estilo que tiene un cancionero popular muy muy grande y muy difundido. Vamos a escuchar una canción que fue escrita en la década del 40 del siglo XX. Su letra es una invitación a pasear en barco por los suburbios costeros y tradicionales de Salónica o Tesalónica, una de las ciudades más importantes de Grecia. Vamos a escuchar ahí este tema que homenajea a esta ciudad, a la cultura griega, al rebético como estilo. Así que ahí vamos a escuchar en griego cantando a Liv Sánchez con este O Cuarteto que la acompaña y el tema Basset Sifiliki.

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Vamos a aterrizar nuevamente en una latitud de África Occidental que nos suele convocar porque realmente hay muchísima música más que interesante que llega semana a semana, así que no damos abasto muchas veces para difundir todo lo que va llegando. Y si hablamos de Mali, hablamos de una usina cultural impresionante, una usina cultural muy destacada dentro de lo que es África Occidental, ¿no? Fue o supo ser Mali el epicentro de uno de los imperios más grandes del medioevo, el imperio de Sunjata Keita, el imperio Mali de los Mandinga. Y bueno, etnomusicólogos, historiadores, artistas coinciden que la música tradicional de Mali constituye el ADN del blues norteamericano, que fue transportado a través del Atlántico por el comercio de esclavos, y es uno de los grandes estilos que han nacido en América pero con un pie en África, el blues. Y justamente este puente cultural se traslada desde el delta del Mississippi en Estados Unidos hasta las etnias de Mali, como los Bambara, los Songhai, que estructuran también su música sobre la escala pentatónica, una escala de 5 notas muy tradicional y muy usual en el blues americano. Allí los guitarristas estiran las cuerdas, hacen lo que se denomina bending para alcanzar la blue note o la nota de blues, que se la denomina como la quinta disminuida o la tercera menor bemol, hablando más técnicamente. Y lo cierto es que en Mali varios instrumentos ancestrales de cuerda, como el ngoni, que es una especie de laúd pequeño, o el arpa conocido como kora, están afinados de manera que permite emitir también esos mismos microtonos melancólicos que nos llevan al blues sin necesidad de estirar la cuerda. También se destaca el uso de cantar muchas veces sobre una sola sílaba, lo que se llama melisma, y la entonación nasal, el formato de llamada de pregunta y respuesta, call and response en inglés, que también es algo africano que pasa directamente a los cantos de trabajo en las plantaciones de algodón del sur de Estados Unidos, y que fueron también estos cantos base del blues norteamericano. Varias veces mencionamos al pasar por Mali, por África Occidental, a los griots o yelis, a esta casta de músicos encargados de cantar y contar y preservar la historia oral, de narrar la vida cotidiana, de cantar las penas o las glorias de su pueblo y las epopeyas tradicionales. Bueno, muchos musicólogos señalan que los primeros blueseros ambulantes del Mississippi en el siglo XX, como Robert Johnson, actuaron también como griots en el nuevo continente, siendo cronistas también de la opresión, del duro trabajo en las plantaciones y de las vivencias de su comunidad negra a través de la guitarra acústica y de toda la opresión que tenían que sufrir ahí en el sur de Estados Unidos. Bueno, el instrumento insignia y de los inicios del blues rural americano, que es el banjo, evolucionó también, dicen, directamente a partir de algunos instrumentos de África Occidental como el ngoni de Mali. Ahí tenemos muchísimos entonces puentes donde demuestran que el ADN cultural de la música norteamericana y sobre todo del blues se hermana, ¿no?, con la música de Mali. Los esclavos recrearon, se dice, en Estados Unidos estos laúdes con calabazas y pieles de animales como el ngoni, como la kora, en las plantaciones americanas, trayendo consigo también la técnica de pulsación rítmica que dio origen al backbeat y al modo de tocar el banjo y luego la guitarra. Así que vamos a presentarte un disco, el primer disco de estudios de una orquesta llamada INA, una agrupación que nació, es una agrupación estudiantil, que nació en el INA, que es el Instituto Nacional de las Artes de Mali, con sede en Bamako, la capital de Mali. Y vamos a escuchar de este disco, que tiene 8 composiciones, de su director, Abdrahmane Keita. Fueron grabadas con kora, camel ngoni, yeli ngoni y el balafón, esa especie de marimba con resonadores de calabaza. Cantan en Bambara, en Songhai, en Kasonke, y hay cantos de pregunta y respuesta. De alguna manera están hermanándose también con el Mississippi, con varios instrumentos de viento, metales, cuerdas, gospel y blues, coproducido por el Instituto Nacional de las Artes de Mali a través de un programa de intercambio que se llama Roots and Branches. Este álbum va acompañado de un documental que se llama Una herencia compartida, Mali y Mississippi. Y hay algunos músicos también del Mississippi participando de este disco.
Así que vamos a escuchar entonces a este álbum que fue publicado a finales de mayo de este año y que ha sido creado por dos instituciones situadas a ambos lados de un mismo linaje musical, desde Bamako hasta el Mississippi sin escalas. Estos estudiantes que de alguna manera interpretan la canción o varias de las canciones de su director, que quería dejar algo que lo sobreviviera, y sus alumnos grabaron varios de sus temas. Así que vamos a entonces escuchar con atención esta música que hermana el Imperio Mali con el Mississippi. El blues, el grito de los campos de algodón, los negros spirituals, las tradiciones que evolucionaron de África a América y de América a África en un camino inverso. Vamos a escuchar un tema llamado Rotary, segunda canción del álbum de esta orquesta Ina Orquestra. El tema Rotary entrelaza algunos patrones melódicos, rítmicos de África Occidental con elementos del jazz y de la música ahí de este ensamble universitario Rotary, la Ina Stars Orquestra en el aire.

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2: Vamos a desembarcar en uno de los países colonialistas, imperialistas, que ha expandido su imperio en distintas partes del planeta, pero que también tiene una música muy particular, que ha llegado también a distintos lugares, y me refiero nada más y nada menos que a Inglaterra, donde nació el rock, donde nació el punk, donde nacieron los Beatles, entre otros, ¿no? Tantos músicos influyentes, Pink Floyd, tantas bandas increíbles que dieron a luz los ingleses. Y vamos a traerte una banda bastante actual que se llama Blind Yeo, que se gestó durante el confinamiento en la pandemia, cobró vida en 2022 en una residencia artística y musical en un local cultural llamado The Cornish Bank en Falmouth, un local cultural icónico de esta ciudad. Y esta banda Blind Yeo llevan a cabo ahí algo de rock psicodélico. Su sonido es una mezcla experimental con ritmos ahí que incluyen sintetizadores, guitarras eléctricas, folk. La banda funciona como un grupo abierto de colaboradores que van variando en su formación. Blind Yeo es el tipo de grupo que solo puede existir en un lugar como Falmouth, una localidad remota de creatividad rebosante en Cornwall, situada en la costa sur de Inglaterra, y su disco debut de Le Moine Point tiene 8 canciones de psicodelia con múltiples capas, abordando temas como la alegría, la espiritualidad y la conexión con la naturaleza. Este grupo, fundado por el cantante y guitarrista Will Greenham, que cofundó también el prestigioso local de conciertos The Cornish Bank, es quien llevó a cabo este grupo, que funciona como un colectivo, decíamos, fluido de artistas que van y vienen, una formación cambiante y que va dándole forma distinta a esta banda en cada uno de los conciertos. Las primeras actuaciones de Blind Yeo fueron en este lugar, The Cornish Bank, y realmente se potenciaron muchísimo ahí en el año 2024. Rodaron un videoclip, sacaron un sencillo y ahí fueron de alguna manera haciéndose conocidos en cuanto al modo de cantar en vivo y también de su vestimenta, utilizando algunos mantos, a especie de magos que se vestían de magos para lucirlos en concierto. Así que vamos a escuchar ahí a Blind Yeo, la banda de Will Greenham, este colectivo sonoro, este colectivo musical de esta localidad de Cornwall en Inglaterra. El grupo lanzó su primer disco de estudio grabado en un aeródromo en desuso, y el primer corte, el primer sencillo de este disco se llama Color Pillow, Cólogo, y así suena.

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0: Gambeteando el Algoritmo, acompañándote cada semana con músicas y culturas de distintas partes del planeta, de los 5 continentes. No necesitas pasaporte ni aduanas, solamente imaginarte que desde el éter podés viajar a donde quieras a través de la música. Estos son los viajes que propiciamos, agradeciendo siempre a las radios también que se hacen eco de este programa y nos retransmiten en distintas partes de la República Argentina, agradeciendo a quienes están escuchando del otro lado, quienes colaboran con este programa. Les recordamos ahí que tenemos un alias para que, si así lo desean, puedan enviar su colaboración, que es gambeteando.radio. Y agradecemos, por supuesto, a la gente que auspicia y que nos ayuda también a seguir haciéndolo, a dedo.top, que es esta aplicación para viajeros y viajeras que quieren encontrar compañeros de viaje, compartir gastos en distintas partes del país. Pueden publicar su viaje en dedo.top, que también te permite generar entradas en QR para tus eventos culturales. Así que dedo.top en Instagram, te podés descargar la aplicación y desde tu WhatsApp conectás con tu compañero o compañera de viaje hacia donde quiera que quieras ir, compartiendo gastos. 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
0: Y en esta segunda parte de Gambeteando el Algoritmo, de esta emisión número 78, ya 78 programas, y 3 temporadas llevamos a cabo con Gambeteando el Algoritmo, recorriendo distintos puntos del país, en distintas radios y haciéndote viajar por todo el mundo desde la música. En esta segunda parte de la emisión de hoy vamos a desembarcar en Sudamérica. Vamos a empezar hablándote de México y Colombia. Vamos a hablarte de México y Colombia porque vamos a recorrer una colaboración muy divertida, deslumbrante, con visión de futuro, y de vanguardia dentro del mundo de la cumbia mexicana y colombiana a la vez, donde dos veteranos de la música experimental se unen. Por un lado, Eblis Álvarez, del grupo Meridian Brothers, que son autores de una de las cortinas que suelen sonar en este programa y la están escuchando de fondo, Medina Brothers, gran grupo colombiano experimental de cumbia, y Camilo Lara, integrante del Instituto Mexicano del Sonido, Mexican Institute of Sound. Ritmo Babilonia es uno de los temas de este disco en colaboración, que invitaron para este tema nada más y nada menos que a Beck. Un tema muy interesante al estilo de Kool & the Gang, con un ritmo realmente trepidante de rock garage que muestra a Beck en plena forma. Bueno, un disco que acaba de salir y que lleva el nombre de Rigo Tobar, que fue conocido como un cumbiero mexicano que revolucionó la cumbia mexicana mezclando electrónica y sintetizadores con un Moog. Su banda original justamente es la que acompaña en el tema Ritmo Babilonia. Y bajo la dirección de Eblis Álvarez y Camilo Lara, estas figuras destacadas de la música neotropical y la post-cumbia, el disco Ruido Tobar explora y amplía el gran salto sonoro que tiene que ver con la cumbia tocada con sintetizador. Un álbum futurista, según Lara, una colaboración muy esperada, la de Beck, llevando a cabo su participación en este disco que se llama Ruido Tobar, que se grabó en un tiempo récord, en una semana, en el estudio de Lara, en enero del 2025, ahí llevando a cabo realmente un trabajo muy interesante, muy impresionante, con una simbiosis entre Meridian Brothers y el Instituto Mexicano del Sonido, como dos trenes que chocan a toda velocidad, dice Lara. Ahí Eblis empezó a visitar México con frecuencia, se empapó de la cumbia mexicana, de la que ya sabía que era muy diferente de la colombiana, y así empezaron a centrarse en un periodo de creación conjunta con Lara, muy amigo de Beck, que logró invitarlo para que participara de este trabajo. Así que van a escuchar ahí distintos géneros y subgéneros de la música bailable, como el danzón, el bolero, el cha-cha-cha, que se presentan ahí de manera muy improvisada y muy interesante, con las guitarras eléctricas generando unas atmósferas junto a los sintetizadores. Así que para que escuchen también algunos instrumentos poco comunes, como el piano Rhodes, las farfisas, algunas tarjetas electromagnéticas con sonidos ampliados, en un disco bastante psicodélico también y experimental, donde Meridian Brothers y el Instituto Mexicano del Sonido se dan cita. En este caso, también con la gran participación de Beck. Vamos a escuchar ahí Ritmo Babilonia, una de las dos canciones en las que Beck participa en este disco Ruido Tobar. Se trata de una versión funky de un clásico de Ruido Tobar de 1981, el Festival de mi Pueblo. Y ahí van a poder escuchar los teclados con las percusiones animadas, la voz de Beck y de Camilo Lara, que son amigos desde hace años. Y justamente dice Beck: Camilo me puso a escuchar a Meridian Brothers hace años y me encantó. Inmediatamente le dije que quería hacer música con él. Pasé gran parte de mi infancia en el este de Los Ángeles y la cumbia ha estado presente en toda mi vida, dice Beck, desde que era niño. Sonaba en las tiendas, en los coches, en la calle. Cuando trabajas con artistas que tienen buen gusto y sensibilidad, la canción sale sola. Así que así, de alguna manera, dice Beck, el primer instinto te dice que vas bien porque estás en el lugar adecuado, en el momento adecuado, con las personas adecuadas. Y así es exactamente como me sentí con Ritmo Babilonia, cuenta Beck, invitado especial del Instituto Mexicano del Sonido y de los Meridian Brothers en el aire.

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2: Y ya que dimos un paso ahí hacia la cumbia mexicana hermanada con la cumbia colombiana, vamos a quedarnos un ratito en Colombia y te vamos a presentar a un dúo colombiano llamado Reason Magic, que se adentra en los márgenes de la música electrónica y la música psicodélica y que acaba de sacar un nuevo disco con varios pulsos ahí distorsionados, líneas de bajo contundentes. Este dúo Reason Magic, muy interesante y muy experimental también en esta era de la cumbia y la post-cumbia, como se denomina también. Integrado por Diego Manrique, que fue integrante de Niño Pueblo, y Edgar Marún, integrante de Dorado Candúo, tocan esta fusión de cumbia, algo de high life, estilo ahí de Ghana y de Nigeria, instrumentos indígenas, texturas electrónicas, algo de África, algo de América y algo de dub también, de down tempo, de música electrónica, de acid, el ritmo con el tono rebajado, ese de la cumbia rebajada. Bueno, fue muy inspirador para este álbum debut de este dúo llamado Cumbión Planetario, este dúo de Bogotá que se inspiró en el movimiento de la cumbia rebajada, tradicionalmente ralentizada, pero con la particularidad que componen en este beat. No es que hacen un tema en un tempo y después le bajan justamente el pulso, sino que directamente crean en estos BPMs lentos, a diferencia de la cumbia rebajada. Ellos componen directamente un tempo más lento, dando la impresión de que está ralentizada. Así que bueno, homenajeando a este estilo que explora la cumbia ralentizada y manipulada derivada de México, que consiste en componer en tempos rápidos y luego bajarles de tono. En este caso el dúo explora esta tradición muy querida, reinventando un sonido que lo denominan futurismo psicotrópico colombiano. Producido ahí con un sistema de afinación basado en frecuencias cósmicas, la frecuencia de un día terrestre calculada por el físico Hans Cousteau y sonidos ambientales capturados en los Alpes suizos, vamos a escuchar un tema llamado Plutarco, con la participación del conjunto Media Luna, que le aporta un sonido tradicional, un acordeón muy psicodélico, dialogando con distintos sintetizadores, la música electrónica y la analógica dándose encuentro en esta cumbia psicodélica y ralentizada de Bogotá, con el característico grupo también de Monterrey, México, creando una cumbia instrumental hipnótica. Reason Magic nos interpreta Plutarco en Gambeteando el algoritmo.

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2: Bueno, y llegó el momento de coronar esta nueva emisión, de finalizar el programa de hoy. Vamos a desembarcar en Brasil, pero con un pie en los Países Bajos, también conocido como Holanda, porque te vamos a presentar un grupo neerlandés-alemán-brasileño que unifica Europa con América, llamado Zuko 103, formado en 1999 por el baterista neerlandés de Países Bajos Stefan Kruger, el tecladista alemán Stefan Schmidt y la cantante brasileña Lilian Vieira. Alemania, Holanda y Brasil unidos por la música, fusionando estilos tradicionales como la samba, la bossa nova, con drum and bass, con afrobeat. En su álbum debut, Otro Lado, en 1999, Zuko 103 alcanzó un reconocimiento internacional como pioneros del género Brasil Electro. En el año 2000, la banda recibió un premio de distinguido llamado Heineken Crossover Award, después el premio Edison, y así fueron nominados también al premio BBC Radio de Música del Mundo. Así se fueron haciendo su lugar en la escena europea de la música fusión. Así que bueno, han regresado en la primavera del 2026, primavera europea del 2026, otoño del hemisferio sur, con el disco Mais Além de Zuko 103, décimo álbum de esta banda, pioneros del Brasil Electro, de Ámsterdam, pero hacia todo el planeta. El disco, dice Vieira, la cantante brasilera: me costó mucho empezar a trabajar en este disco porque mi padre acababa de fallecer, yo estaba en pleno proceso de duelo, pero en este periodo también me trajo mucha nostalgia, muchos recuerdos entrañables de mi familia, de mis amigos, de mi infancia en Brasil. Y dije, ¿podemos hacer algo con eso? Y los chicos respondieron que sí, y así nos pusimos a trabajar. Stefan Schmidt dice: cada canción te transporta a una habitación iluminada, a una isla, a una ciudad, y te conecta con tu propia historia cuando lees las letras. Se conecta también con la propia historia de la banda, esta banda que ha hecho una fusión más que interesante, este grupo fundado en 1999, que sigue en el ruedo sacando ahora su décimo disco de estudio. Vamos a escuchar un tema llamado Sanka, que es un tema electrónico de ritmo afro que va con naturalidad y con sintetizadores, y las voces se escuchan ahí femeninas, cobrando un significado especial, cerrando realmente un tema muy, muy bonito, que cuenta la historia de una diosa morena de ojos verdes que tiene el poder de suavizar todo lo que la rodea. Una mezcla de piedras preciosas, hierbas y flores y maderas ancestrales extraídas de las capas más profundas de la naturaleza. A través de palabras que trascienden las fronteras visibles, este tema Sanja, dicen, es capaz de sanar el dolor y el miedo. Y con esto cerramos la emisión de hoy. Zuko 103 en el aire. Será hasta el próximo viaje, hasta el próximo episodio en el que estemos descubriendo las distintas músicas de distintos lugares del planeta.

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0: por más juicios y castigo para todos los genocidas militares y civiles que siguen caminando por nuestras calles.
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pasó? La historia no es fácil como creas vos. Ey, paisano, ¿qué pasó? La historia no es fácil como creas vos. Es verdad, nuestra tierra es milenaria, ancestral, cultural. Pero es verdad también que ha callado cosas que no debe.

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1: Estamos en el aire esta tarde tan fresca, por Dios.
2: Fresca, la virgen,
1: machomba. Sí, no, hoy día no está machomba. Hoy día pasame los guantes, pasame el gorrito, pasame todo para abrigarse. 4 grados están haciendo en la ciudad, acá en Bermejo.
2: 4 grados.
1: Me imagino que ya debemos estar por los menos 2.
2: Por lo menos, sensación térmica, mínimo.
1: Sí. ¿Cómo está toda la audiencia? Espero que bien. Vamos a pasar los números de WhatsApp para que se comuniquen con nosotros al 1217465759. 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Emir.
2: Bienvenido. Hola Silvi, ¿cómo estás?
1: Muy bien.
2: Aquí estamos en ¿Qué pasa Mendoza? Este espacio artístico para ver qué es lo que está pasando en la cultura mendocina.
1: Señor.
2: Tenemos invitados estelares hoy.
1: Especiales.
2: Especiales,
1: qué lindo,
2: ¿no?
1: Qué lindo, ¿ah?
2: La semana pasada les comentamos a los que no estuvieron, tuvimos la presencia de nuestra querida Angie San Martín. Bienvenida, Angie, otra vez.
3: ¿Qué tal? ¿Cómo están?
2: ¿Cómo estás?
3: Muy bien, muy bien.
2: ¿Todo bien? Sí. Yo ya he traído uno de los grupos estelares que tiene ella en su cartera de artistas, los Martín Morán.
1: Así es.
2: ¿Cómo le va, chicos? ¿Cómo están?
1: Aplausos,
2: aplausos. Aplausos, aplausos a los chicos.
4: Buenas tardes, chicos.
5: ¿Qué tal? Muy bien, gracias a Dios. Día fresco, pero lindo. Distinto.
2: Está bonito. Un día gris.
4: Adentro del estudio, muy calentito, muy lindo.
2: Está bonito. Fabián y Abel,
4: sí,
2: ¿cómo
4: señor.
2: Están?
4: Bien, muy bien. Primero que nada, agradecidos de haber tenido la posibilidad de estar acá con ustedes, compartiendo este espacio de radio que para nosotros es algo muy lindo. Es una experiencia nueva, diría yo. ¿Vos qué decís, Abel?
5: Sí, no hemos estado antes en radio la primera vez, como los Martín Morán. Así que...
2: Ah, los Martín Morán son nuevos, digamos.
5: En realidad no. Nosotros somos hermanos, venimos remándola ya. Este año cumplimos 25 años con la música.
2: Ah, oh, bueno, yeah. Tenemos...
5: Cantamos desde que nacimos, yo tengo 27, 28. y bueno, hemos pasado por distintos nombres hasta que llegamos al nombre que más identidad nos representa, que son nuestros apellidos. Somos los hermanos Martín Morán.
2: Bien. Martín el apellido, Morán.
5: Martín y Morán, los dos apellidos, paterno y materno.
2: Bien, genial. Bueno, ¿empezamos?
1: Empecemos.
2: Arranquemos.
1: Empecemos.
2: Agradecemos a Malena y a Flor.
1: La Sofi,
2: por toda la técnica acá, el aguante y esta tarde fresca.
1: Sí, pobrecitas las chicas que se han sufrido todo el frío ahí esperándonos, pero acá estamos para empezar.
2: Bueno, empezamos con Angie, ¿no? Así la dejamos... Ya un poquito de descansar y...
3: Bien.
2: ¿Cómo estás, Angie?
3: Muy bien, ¿ustedes?
2: Todo muy bien. ¿Cómo está el Cala, la peña del Cala?
3: Todo bien, suspendimos este sábado por la ola polar que habían, iban a estar los Martín Morán y otros.
5: Justo tocábamos nosotros.
3: Sí, y se enfrió todo. No.
2: Bueno, pero ¿el 9 de julio hay en el Cala?
3: 9 de julio tenemos, sí, estamos ahí. Sí, sí, por supuesto.
2: Armando la producción todavía,
3: sí, sí, tal cual.
2: Creo
3: tal
2: que el Cala va a tener que tener unos, ¿cómo se llama?
5: Unos chinos.
3: Dos,
5: unos
3: chinos. Tenemos chinos, sí, tenemos dos, pero...
4: No estarían alcanzando,
3: la verdad. Que el
5: están laburando como chinos, pero no alcanzan.
3: Pero sí, estaría bueno, pero bueno, nada, estamos ahí, estamos viendo. Pero
2: bien,
3: sí.
2: Genial. Bueno, Abel, ¿cómo estás vos?
5: Muy bien, querido.
2: ¿Todo bien?
5: Bien,
2: empezamos
5: gracias.
2: Contigo.
5: Empecemos.
2: Contanos. ¿Naciste cantando?
5: Nacimos cantando. Venimos de familias de cantores, ajá, de las contanos. Dos ramas. Mamá y papá cantaban folclore.
2: ¿En casa o a nivel profesional?
5: No, grupos. Ninguno llegó a nivel profesional. Sí, algunos certámenes. Mi papá llegó a competir con Talquenca, el querido Talquenca. Una final Daniel. Que con Daniel, claro. Uh-huh. Una final que él nos cuenta, bueno, perdió en una guitarra el premio. Así que, bueno, pero mi viejo puede decir que estuvo con Daniel Talquenca compitiendo.
2: Wow,
5: mamá, alguna que otra aparición en Canal 7 y ahí estamos.
2: Bueno, pero eso es un montón.
5: Es un montón.
2: O sea, no es profesional.
5: No, pero... y si los escucharas cantar son verdaderos profesionales.
2: Bueno, a lo mejor no lograron dedicarse, digamos, exacto, al 100 a la música, pero una trayectoria bastante...
5: Tienen bonita. La revancha con los hijos.
2: Con los hijos, mira.
4: Exactamente.
2: ¿Cómo estás, Fabián?
4: Muy bien, también. Bien? Sí. Agregando ahí a lo que decía Abel, como que de a poquito nosotros nos fuimos prendiendo a la música, porque mi viejo y mi vieja, que vivían cantando, vivían de farra, por así decirlo, porque es la verdad,
2: sí.
4: Y los hijos le habían salido un poquito celosos y no quería que cantaran, entonces tenían un poquitito de miedo de que no nos gustara la música. Bien. Y salió todo lo contrario. Nos gustó tanto la música que nos pusimos a cantar juntos.
5: Pero el gen despertó medio tarde, tipo 14, por ahí, ¿no?
4: Sí, tal cual.
5: O sea, hasta entonces pensaban que éramos sordos.
4: esto no van a hacer nada con la música, y sí, eso fue tal.
2: Yo tengo una pregunta con eso. ¿Quién influye más, la mamá o el papá? En la música.
4: ¿Qué preguntas?
5: El tema, pasa que en nuestro caso es complicado porque reunión a la que íbamos por parte de madre, creo que había música siempre, porque toda la familia de mi madre, o sea, no se dedicó, pero digamos, eran todos cantores de tonada, de hecho, vínculos fuertes con grandes exponentes de la provincia de Locuyano. Uh-huh. Así que siempre estaba presente la música. Era como medio difícil que no saliera algo por ese lado. De padre cantaba mi papá nomás, pero muy bien. Una segunda voz irreemplazable.
4: No, además también otra cosa, el tema de la influencia. Y mi viejo nos tiró mucha influencia folclórica. Arrancamos por el rock nacional. Y, y que también le gustaba a papá, y como se llama, pero...
5: Fan de Sui Generis.
4: Exactamente, Sui Generis.
2: Papá vive, ¿no?
4: No, papá...
5: Vivía hace 10 años.
2: Bien.
4: Pero...
5: Vive en nuestros corazones.
4: Bien. Pero ahora, cuando llegó el momento del folclore, ahí es donde se puso fuerte, y donde nos dimos cuenta que eran mucho más firmes las voces nuestras para eso, para el folclore.
2: Bien.
4: Así que... Yo diría que más la influencia fue de papi.
2: Bien.
1: Mira.
2: Qué bien. Yo siempre digo que, por experiencia personal, mis hijos, tengo hijos con dos mamás distintas, y mi hija más chiquitita es la que más perfila para la música porque su mamá también se dedica a la música. Mi hijo más grande, su mamá se dedica a otra cosa, entonces no perfilan a la música. Uno solo intentó tocar la guitarra y quedó ahí en el solo hecho de tocar un par de acordes y nada más. Pero bueno, he escuchado muchos hijos que sus papás fueron los que influyeron en esto de que, sí, esto que les pasó a ustedes, de que papá es el que les dio la influencia para estar, digamos, con el tema de la música. Bueno, Abel, yo tuve la suerte de conocerte en el Instituto Chopin.
5: De ser un mentor.
2: No, ni mucho menos.
5: Sí, los profesores son mentores de uno. Uy.
2: Sí, tienen influencia, volviendo obvio. A las influencias. Hay como cuestiones, pero bueno, vos ya venías formado cuando entraste al instituto. ¿Qué habrás tenido?
5: Y entré grandecito, años. Claro, entré grandecito. Así que sí, ya veníamos con recorrido en la música. Mi idea fue un sueño siempre ser profesor, no llegué a cumplirlo. En los designios de Dios quedará. Pero... Bueno, una buena experiencia, conocí grandes personas, bueno, el profesor Jorge Palau también es un gran mentor de lo que es mi voz y mi forma de cantar, uh-huh. Así que...
2: Ustedes formaban parte del coro...
5: Claro, estábamos en el coro del instituto.
2: Del coro, ajá, tenía como un coro, en ese momento el instituto gozaba de un subsidio, entonces...
5: Claro, tenía una media beca para... O un 25, era algo...
2: Les daban a los chicos una beca como los que participaran en el coro institucional, porque tenían también canto coral como materia. Entonces los chicos que participaran del coro tenían una parte de la cuota, digamos, becada.
5: Una bequita, claro.
2: Y bueno, y ahí vas vos, Fabián, también.
6: Y aparecí yo también por ahí. Me llama el Abel, me dice, estaría bueno que vinieras porque faltaban tenores. Y yo había tenido también muchas ganas de estar en un coro de toda la vida. ¿Viste? Cuando vos decís no podés por la doble escolaridad, por un montón de cosas, siempre había que pasarlo de largo. Y me invita a mi hermano y dije, bueno, vamos. Y fue una experiencia de, ¿cuánto? ¿De 3 años?
5: 3 años estuvimos, sí.
6: 3 años hermosos.
2: Un montón.
6: A pasear, a hacer un viaje a Chile que estuvo hermoso. O sea, tuvimos un montón de
2: ¿Ustedes no viajaron al sur? Ahí
5: no.
2: A...

0: Se suele convocar muchos coros o varios coros para poder amalgamar la cantidad de gente necesaria. A pesar que una obra de Mozart se necesitan por lo menos 50 coreutas y no todos los coros tienen la capacidad de tener 50 coreutas. Eso está bueno.
1: Sí, muy lindo. Y
0: Fabián, aparte de la música, ¿a qué te dedicas?
1: bueno, yo trabajo en la Universidad Nacional de Cuyo, soy
0: Ajá.
1: ingeniero, siempre me nombran así
0: El
1: el
0: ingeniero.
1: ingeniero Fabián Martín. Pero bueno, trabajo en la Universidad Nacional de Cuyo hace 13 años
0: Wow, qué bien.
1: y algunos trabajos particulares también como ingeniero, ¿viste? Pero no más que eso.
0: Bien, bien, bien. Un montón. ¿Abel?
2: Yo estoy en el área del desarrollo informático.
0: Ajá.
2: Nada que ver con la música, pero bueno, es un medio para el fin.
0: No, no, seguro todos los cálculos vienen bien a nuestra,
2: Pero por
0: a
2: supuesto,
0: todo lo
2: todo lo
0: que.
2: que sume.
1: Sí, hoy en día estamos usando inteligencia artificial para definir cuáles son nuestros toques, la mejor forma de armar el
2: Es
1: repertorio.
2: verdad. He entrenado una inteligencia artificial y con todos los parámetros, los temas que tenemos, las reacciones del público, y nos dice, según el tiempo que le dediquemos y el cómo se mide, dónde vamos a tocar, si es peña o es teatro, bueno, el distinto contexto, arma un repertorio según lo que tenemos y nos dice.
1: Por
2: A veces se
1: supuesto.
2: equivoca.
1: Claro, obviamente el criterio nuestro siempre está. Y después también está el criterio de
2: La Angie
1: Angie.
2: sabe más que la inteligencia
1: Bueno, ajá,
2: artificial.
1: dice la Angie, yo sé más que la inteligencia artificial.
0: Bueno, la semana pasada charlábamos eso, que según el repertorio, si el público son bailarines, si el
2: Exacto.
0: público es una peña, si el público, lo charlamos, tomamos un momento grande, digamos, del programa para charlar esta cuestión tan difícil que por ahí nosotros nos encontramos como artistas, decimos, bueno, ¿qué vamos a tocar? Y bueno, y ahí está el tema, porque también cómo responde el público según a lo que nosotros les ofrezcamos, digamos.
1: Seguro, sí.
0: Sí, Luis, te corté ahí, vi que querías decir algo.
3: No, no, ya me olvidé.
0: Doris le dice, no así,
3: Doris,
0: Doris.
3: sí. Hasta que no vuelva, dale, dale nomás.
0: Seguimos, seguimos. Bueno, y después del Chopin, ¿qué fue de tu vida, Abel?
2: No, después de Chopin encontré, bueno, este trabajo y ya me dediqué 100% a él. Y bueno, lo único que hago distinto es la música. O sea, no, ya no, ya no, académicamente no sigo caminos, digamos.
0: Bien.
2: Ya pasó a la formación. 45 años me parece que ya no quiero entrar a ningún.
1: Es que con 45 años más la maña que tiene es muy difícil de formar.
0: Bueno, yo tuve la suerte el año pasado, no, el anteaño, por ahí, me lo crucé en el Teatro Barcelona, que no supimos dónde era, que queda justo enfrente del Teatro Mendoza, en el Centro Catalán. Ahí me
2: Exacto,
0: refrescó la memoria,
2: exacto.
0: Abel.
2: Sí.
0: ¿Trabajabas ahí?
2: Sí, había un coro un coro de tipo de tercera edad donde yo era preparador vocal.
0: Wow. Lo dirigía Jorge López,
2: Lo
0: ¿no?
2: dirigía Jorge López, exacto. Y yo le ayudaba con la preparación vocal y estuvimos también varios años, si no me equivoco, unos 3 años también trabajando ahí. Viajamos a Montevideo, fue una experiencia bastante linda y bastante para mí aprender mucho. Yo vivo diciendo que el entrenamiento coral es un aporte muy grande para un cantor, ¿no? Para alguien que se dedica a cantar, el aporte que te da aprender a cantar en coro es impresionante. Y a mí me cuida la voz, yo nunca más me quedé sin voz en un show. Me enseñó mucho. Es una de las experiencias más enriquecedoras que tuve. Bueno, y también conocer gente en el ambiente, la profesora Beatriz Fornavento también que nos enseñó un montón de cosas. Hasta cantar enfermo nos ha enseñado. O
1: Hasta
2: sea,
1: cantar enfermo, sí, señor.
2: tremendo.
0: Wow.
1: Bueno, y también, como se llama, muchos chicos que conocimos en el instituto, que formaron parte de la banda en su momento también, que pudimos también contar con ese.
0: Reclutar, digamos.
1: Sí, no, yo creo que más que nada volvemos otra vez a la palabra rejunte que me gusta, porque reclutar me suena como que nosotros éramos ah, y no. Y en realidad lo que pintaba era esto, ¿no? Sí, qué lindo, qué bueno que está para armar algo y armábamos algo. Y así fuimos también probando distintas cosas.
0: Bien.
2: Sí, la banda ha pasado por varias formaciones. Primero, al inicio éramos los tres, en
0: Bien.
2: guitarra, bombo y piano, y las tres voces. Y bueno,
0: Cantaban agitando pañuelos,
2: exactamente, lo
0: carnaval,
2: que se
0: guitarra, bombo
2: podía.
0: y
2: Igual
0: violín.
2: nos defendíamos bastante bien, porque hacíamos no sé, en nuestra cabeza creíamos que teníamos una orquesta y tocábamos igual.
1: Sí.
2: Y bueno, y después quisimos incorporar.

0: dar lo que era bajo, en la segunda formación, y después sí batería. Y ahora un violín.
1: Y ahora un violín.
0: Que nos acompaña.
1: Bien, entonces son ustedes dos, Ezequiel, que va a venir en un ratito. ¿Quién más está en la banda? ¿Qué tocas? Vos el piano.
0: Exacto.
1: Fabián la guitarra.
0: Ezequiel toca el bajo.
1: El bajo, ajá.
0: Sí. Después tenemos a Darío Gómez en la batería. Darío Yayi Gómez en la batería. Le gusta que le digan el Yayi.
1: Le gusta eso.
0: Sí. Y bueno, tenemos el hijo de mi hermano, Ezequiel.
1: Bueno.
0: Que Gabriel, que toca la guitarra eléctrica. Y a Coti en violín.
1: Bien. O sea que me nombrás ahora tu sobrino. Digamos que la herencia musical sigue. O sea, es como un semillero de grandes talentos tu familia.
2: Claro que sí. No, pero además también, no solamente eso, sino que también nuestros hijos... Es como una admiración. No es por agrandarse, ¿no? Pero es una admiración también por nuestra pasión. Yo creo que eso es. O sea, los chicos también siempre quieren estar. Los hijos de la Bel...
0: Son los fans.
2: O sea, sí, son
0: verdad.
2: Los primeros fans, tal cual.
1: Wow.
2: Mis hijos también, siempre con un gran deseo. Mi hija también dice... Mi hija toca el bajo, está aprendiendo a tocar y me dice... me gustaría alguna vez que me inviten a tocar
0: jugar a la Davis
2: alguna cancioncita. Así que le aprovecho y le mando saludos a mis hijos, a Kiara y a Fabricio, que espero que me estén escuchando, porque les dije que me escucharan.
1: Bien, después le pasamos el enlace también, si no lo han podido ver, que los vean ahí, que estuvieron haciendo acá en la radio,
2: a ver qué es lo que estuvimos haciendo.
0: Y pasaron grandes amigos por la banda, los hermanos Leda.
1: Ah, el Diego.
0: Qué lindo. El Diego y el Adrián.
2: También, sí. Saludo para ellos también.
0: El querido Mauri Espátola también alguna vez nos acompañó en el bajo.
1: Mauri fue nuestro primer bajista en la banda, en La Parra. Lo tuvimos ahí, ajá.
0: Un gran bajista.
2: Aparte, una gran persona también. O sea, esos momentos han sido momentos muy, muy fuertes para nosotros.
0: Nos han ido formando.
2: También.
0: La última formación que tenemos ahora es un poco maduración de, bueno, creo que es lógico también lo que voy a decir, pero es un poco maduración de todas las experiencias que hemos ido teniendo, y ahora nos sentimos como esta es la banda, ¿sí? Y el aporte de Angie también ha sido fundamental, porque nosotros estábamos encerrados en una sala de ensayo haciendo maravilla y nadie nos escuchaba.
2: Exacto.
0: Y bueno, el aporte de Angie ha sido fundamental para empezar a salir y que la gente sepa que tenemos una banda, ¿no?
3: Exacto, y qué gran aporte, porque de repente empezar a encontrar en las redes sociales, empezar a escucharlos en peñas, que por ahí vos, o sea, te preguntabas quiénes son los Martín Morán, porque no los hemos escuchado, pero ya el nombre empieza a resurgir, y ya no solamente es el, bueno, a ver a dónde los puedo ver, y ya empieza a gustar, porque no solamente tienen a sus hijos como fans, sino que ya hay personas que los están siguiendo, y eso es maravilloso, me imagino.
2: Sí, y sabes que casi me has emocionado. Hay algo que nosotros siempre estábamos, decíamos, chicos, nosotros tenemos que salir a tocar, ya va a salir, y la incorporación de Angie, que Abel le propuso que nos escuchara, y en esa...
0: Se moría por estar con nosotros.
2: Ah, ¿vos decís?
0: Sí.
2: que la invitó a que nos escuchara y de creer ella en el formato y de decir, bueno, vamos a hacer esto, esto y el otro, y empezar a organizar un poco la parte de publicidad de la banda, que para nosotros era algo muy difícil.
1: Bueno,
3: y es
1: vino...
3: que pienso que el artista no se puede encargar de todo. Eso... Seguramente que con Angie compartimos el pensamiento. El artista tiene que ser artista nada más. No te puedes estar ocupando por ahí de las redes sociales, en cómo va quedando los flyers, en que voy a hablar con el contacto este para... Que muchos lo hacen. La autogestión, digamos. Pero por ahí tener una persona que les está liderando, digamos, todo ese trabajo... Es indispensable.
2: Hay gente que tiene el don y creo que nosotros no lo tenemos.
1: Bueno, les quería contar recién que, bueno, quiero aprovechar, en el coro catalán cantaba, digamos, Araceli Solé. Ella es coreuta de Maipú Coral, el coro que yo dirijo ahí en Maipú, así que le mandamos saludos a Maipú Coral y ya lo van a ver ahí los chicos y,
0: Lara,
1: y van a saludar.
0: Un besito también.
1: Otra cosa, estuvo aquí Darío Maugieri, que fue el director de la parte musical de la vendimia del 2023-2025, y en la charla salió esto, de cómo somos los artistas para vendernos, porque una cosa es, yo siempre digo que esto no es una cuestión de talento, o sea, llegar, no sé a dónde tenemos que llegar, pero uno se imagina, no sé, estando como Los Nocheros o como Jorge Exacto. Rojas, decimos, bueno, uno dice, bueno, yo quiero llegar ahí, a ese lugar, yo creo que... ¿Cómo o qué hago yo? Yo creo que no es una cuestión de talento, porque talento hay infinito sí, acá en Argentina.
0: ¿Y cuánto talento sin nacer? Y que capaz que murieron sin nacer.
1: Que ¿no? se quedan ahí. Bueno, no sé si tuviste al profesor Adrián Bassi, que le mando saludos de paso. Para mí, uno de los mejores guitarristas de Mendoza. Y nada, siempre le digo, loco, ¿cuándo vas a grabar? ¿Entendés? Grabá, que te escuche la gente. Y bueno, no le gusta esas cuestiones. Y nada, él prefiere seguir estudiando. Bueno, y pasa así con un montón de gente. Entonces, ¿cómo somos nosotros los artistas para vendernos? ¿O cómo hacemos? Y ahí aparecen las figuras de Silvina, de Angie, de estas cuestiones de producción y de managerato, que también a nosotros como artistas nos encaminan un poco. Porque, ¿qué pasa? Sí. No sé si Angie es así, pero por ahí Silvina...
4: Ya te voy a contar cómo es Angie.
1: Por ahí tiene menos corazón, entonces...
4: Es verdad.
1: Tienen que ensayar.
4: Es
0: la conocen.
1: Tienen que ensayar. No, pero es que el... No sé,
3: pero
1: es
3: que sí. Ahí nos ponemos las dos, ¿viste? Como no, sí.
1: No quiero quemar a nadie de mi banda, pero que te dicen... No, pero que justo, se me pinchó la hora de la tortuga. No me importa, tenés que venir a ensayar igual. Y nosotros por ahí los artistas decimos... Bueno, no pasa nada, ensayamos otro día. Y lo que le comentaba a Angie la otra semana era que llegaba el día del ensayo, por ejemplo, el bajista no podía el día del ensayo, entonces me juntaba con el bajista solo. El otro guitarrista tampoco podía, entonces me juntaba. Mi ensayo eran de, para un show, 5 veces. Claro. Entonces era como que ensayaba una vez con Cago, estaba repodrido de ensayar, digamos, los mismos temas, porque lo tenía que ir pasando con cada una de las personas.
0: Nosotros, con la última formación, hemos tenido una disciplina que lo único que la cortó fue la pandemia. Pero venimos de años, de muchos años trabajando la semanalidad. O sea, toda la semana teníamos un ensayo todos. Nos poníamos, era el lunes, después por cuestiones cambió, pero todos sabíamos que el lunes era el ensayo y no se interrumpía por nada. Y lo mirábamos mal. Tenía que ser por algo de trabajo, algo muy, muy así, muy puntual y que nadie lo pudiera reemplazar o algo así para que nosotros dijéramos, bueno, che, es trabajo, tranquilo. Pero si no, todas las semanas estamos, y esa disciplina la seguimos teniendo hasta ahora. Con eso Angie no rabea. Rabea con otras cosas, es verdad. Pero con eso no.
5: No me pregunten.
1: Bueno, Angie.
3: Okay. Angie, es tu momento. Es tu momento del reclamo. Ahora sí.
5: El momento del reclamo.
1: Contanos, ¿qué te significa para vos estar con los chicos? ¿Trabajar con los chicos? Yo sé que eso que dije de no tienen corazón es figurativo, digamos. Yo sé que sí lo tienen. No. Bueno, no lo tienen, lo sé. No. Quise hacerme el bueno, pero no me salió.
4: No sé de dónde le sale la sonrisa.
3: Pasa que hay muchas veces que no se entiende que el trabajo nuestro por ahí no es tanto... la sonrisa y donde tenés que plantar los tacos es plantar los tacos, ¿me entendés? Porque vos estás peleando pero sí estás tratando de hacer el mejor trabajo para que tus artistas suenen bien. Y por ahí me imagino que has tenido los mismos problemas que yo, que el sonidista que no te da con lo que vos, che, mirá, subime el bajo. Sí, te tratan, viste, como, sí, qué sabrás que vos, pero subime el bajo, ¿entendés?
5: Es un ambiente machista.
3: Machista,
5: cual,
3: sí.
5: Que venga una mujer a decirte, che, la guitarra no está saliendo, te quedas mirando como...
3: Claro,
5: diciendo,
3: y vos qué sabés.
5: Ah, qué onda.
3: Sí, los organizadores de festivales, que también nos ha pasado un montón, por ahí Emirse... O sea, en lo que es la parra, viste, se empieza a dar vuelta como, ay, no, viste, yo ya le veo la cara como, uy, no, Silvi, no, bajá, viste, por ahí, los tratos, me dicen los tratos, tené cuidado. No, lo que pasa es que si vos no es que maltratas a alguien, pero siempre digo, hay que tratar con firmeza ciertas cosas para que el buen espectáculo que después se dé, se puedan lucir. Y ese trabajo es indispensable de personas como nosotras que lo llevamos a cabo. Entonces, me parece que es importante. Que sí, no, no es que somos peleadoras, pero...
1: No, yo lo considero no solamente importante, sino fundamental. Yo como artista y en estas cuestiones de, bueno, ¿cuánto sale tu show? Que me pasa a mí, que por ahí gestiono alguno que otro evento. ¿Cuánto sale la banda? Y yo me quedo con el, che, ¿y cuánto
0: claro,
1: sale?
0: Porque no.
1: Si cobro mucho, no nos van a llamar. Si cobro poco, me estoy regalando. Estamos de vista ahí. Y bueno, y por ahí, ahí está la figura de ustedes, que es la que dice, no, mira, la banda sale tanto. Mi charla con el psicólogo es de esta semana fue, bueno, ¿y cuánto sale Mir Massa la clase de música? Bueno, yo como profe, me considero un profe no destacado, pero relativamente conocido, digamos, en el ambiente de la docencia. Entonces, yo sé cuánto sale mi clase y sé cuánto puedo llegar a cobrar porque la puedo cotizar, porque tengo una espalda que me... Pero yo como artista estoy volviendo, digamos, de vuelta ahora. Entonces no siento que no tengo la espalda. Entonces él me dice, no, me dice, vos ya tenés una trayectoria no solamente como profe, sino como artista. Entonces la pregunta se las traslado a ustedes. ¿Ustedes se sienten capacitados de decir, y nosotros valemos tanto? ¿O nosotros o tienen la espalda esa de suficiente? ¿O por eso le han delegado, digamos, ese lugar a Angie y lo arregla ella?
0: Yo creo que primero hay que poner sobre la mesa un tema que por ahí se habla mucho, que es el tema de Mendoza y lo difícil que es ser artista en esta provincia. Uno no puede simplemente cobrar lo que cree que vale porque, bueno, el ninguneo siempre está... y la gente que se regala, siempre es el mismo tema, sí. ¿No? Acá es muy difícil ser artista y dedicarse a la música. Qué lindo sería poder tener más tiempo para que esto... que nosotros hacemos un sacrificio de un solo día para que salga como sale. Imagino si uno pudiera dedicarse a esto, saldría, bueno, sería algo mucho más lindo. Pero bueno, Mendoza no te lo permite, sin renegar de mi hermosa Mendoza, pero realmente son pocos los que tratan bien al artista y lo que le dan al artista lo que merece. Nosotros, bueno, tenemos una única experiencia de un hacedor de evento que ya, bueno, ya no está, que era Don Vicente. Estaba ahí en la calle donde topa la calle...
2: En la Alameda ahí.
0: Claro, pero ya me olvidé. Urquiza, topa la calle Urquiza con San Martín. Bueno, ahí estaba Don Vicente, Daniel, que también le mandamos un gran abrazo. Era una persona que trataba tan bien a los artistas y todo lo que uno espera de alguien que te contrata, que tenga en cuenta que vos tenés tenés que comer, tenés que cobrar, tenés que, bueno, todo eso él lo tenía. Y es muy raro encontrar en este lugar. Entonces, todo, hasta incluso lo que voy a decir, me tengo que regalar para, por lo menos para que me escuchen una sola vez, y después, bueno, la segunda me pagará más, no, llama a otro. Bueno, es un ambiente raro.
3: Mendoza. Es difícil, perdón que te interrumpa, y no sé si les ha pasado a ustedes, Abel, che, quiero tocar en tal lugar, pero me tenés que traer gente.
0: También,
3: qué
0: eso es la otra.
3: Qué difícil eso. Qué difícil eso porque vos como artista, está bien, vos podés llegar a llevar una vez a tus hijos, claro, a tu esposa, pero también es el gasto del artista. O sea, vos estás pagando para ir a tocar y después esa paga no es quizás la misma plata que vos te gastaste con tu familia para que te fueran a ver.
4: Exactamente.
3: Entonces, hay que abrir un poco la cabeza de las personas por ahí que contratan. Y no solamente esperar, bueno, que el artista lleve gente, sino que la misma persona, los mismos nombres, la misma propaganda pueda generar eso, me parece.
2: Sí, el trabajo del artista, o en el caso nuestro, el trabajo de la banda es de hormiga. Es de hormiga que hay que caminarlo hasta que por lo menos empiece la gente a decir... Ah, están los Martín Morán y ya me gustaría ir a verlos.
3: Claro.
2: Porque primero que nada hay que hacerse conocer. Entonces nosotros que quisimos apostar a las redes, que las nombramos en un ratito, apostar a las redes, decir, bueno, empezar a levantarnos por ahí, Angie, a decir, tengo una banda, y Angie es excelente vendedora, entonces ella nos ha promocionado, busca la forma que nosotros le demos el material para que podamos dar lo mejor y grabar lo mejor y volver otra vez y sobre eso que la gente empiece a ver, ah, sí.
0: Y los contactos, que es otro tema en Mendoza, si no tenés el contacto para entrar en un lugar, no entras. o sea, están casados con dos o tres bandas y listo, y el resto, bueno, a pelear.
3: La monotonía de los eventos que hemos visto, por ejemplo, en el último tiempo, y así, che, todos los festivales o en todos los actos oficiales que están haciendo las mismas bandas, que está buenísimo que hayan bandas, que hayan apertura, pero abrime el abanico cultural. O sea, si en Mendoza no solamente tenemos tres o cuatro bandas. O sea, tenemos
5: artistas increíbles. Exacto. Increíble que nosotros los podemos ver en el Cala, que vienen y son artistas que no los conoces o que se conocen en ciertos lugares, por ejemplo, para el Este.
3: Más cerca del MIC.
5: Para el Este, y la verdad que no los conoces y vienen y son buenísimos. ¿Me entendés? Tal Entonces, cual. Sí, está bueno que abran el abanico y que le den la oportunidad a bandas que están saliendo, que están emergiendo. Está fantástico.
0: Y espacios culturales, porque esto del Cala, por ejemplo, que está dando la oportunidad a un montón de bandas de venir, y cómo se llama, que de repente paros en la rueda, con temas de habilitaciones, con esto, con el otro, dar una mano, ¿no? Y que sean cada vez más los espacios culturales que puedan traer bandas y que todos tengamos la oportunidad de darnos a conocer, exacto, de mostrarnos.
3: Exacto.
1: Bueno. Yo tengo algo ahí para comentar con respecto. Recuerdo la muerte de Felipe Staiti, que fue hace poquito. Sí. Habló Coti y él hablaba y decía que Staiti fue uno de los pocos mendocinos que se tomó la música como un profesional. Por eso yo creo que llegó, vuelvo a repetir esa palabra, llegar a no sé a dónde, pero bueno, llegar a unos eventos más grandes, digamos, a los que estamos acostumbrados acá, peñas, festivales que son grandes algunos, otros no tanto, pero bueno. Y yo creo que por ahí pasa eso en Mendoza. No todas las bandas son profesionales.
0: De hecho, es conocido, los enanos, es conocido que se tuvieron que ir. O sea, tuvieron que ir para lograr algo, ¿no?
1: Porque también lo trabajaron profesionalmente y exacto, yo creo que acá en Mendoza tomaron no tomaron. ¿Por qué? Porque hay muchas bandas que sí, es cierto, hay un montón de bandas, no todo el mundo se lo toma a ese nivel profesional. Es decir, yo tengo un ensayo por semana. No solamente el ensayo, porque ustedes tienen un ensayo por semana fijo. Sí. ¿Cuántas horas más pasan en la semana pensando, tocando, practicando? Che, este tema está bueno, me gusta. ¿Queda bien para la banda? Porque ¿cuántos temas han hecho que después los dejaron de hacer porque o no pegaba con el perfil de la banda, o porque no les gustaba cómo salía, o bueno, infinitas cosas?
0: Y el laburo administrativo, digamos, que es el que te lleva también un tiempo, porque vos tenés tu trabajo, tenés tu familia, un montón de cosas en las que tenés metida la cabeza, y a veces tenés que abstraerte de todo para poder responder algo con calidad. Organizarnos,
2: el logístico,
0: exactamente,
2: ¿sí?
0: Todo lo que es logístico y lleva tiempo también. Y
2: somos seis integrantes.
1: Más la batería con todo eso, dos autos mínimos.
0: Sí, siempre.
2: Dos autos mínimos y decís vos, che, y el auto va a estar listo para que podamos ir. O sea, porque eso es otro tema. O sea, no es que estamos, el que tiene el autito está con una partner cero kilómetro que está listo para salir. Totalmente. O sea, esas cosas también son parte de, digamos, de lo que a veces puede haber un caso fortuito, ¿viste? Se salió agua, no sé. Eso sí, decimos, sí. ¿Y ahora qué hacemos?
0: No llegás.
5: Bueno, esto era lo que veníamos hablando. Ahora, cuando veníamos en el auto, tenemos que viajar el 9 a Tupungato. Che, ¿el auto está en condiciones? Sí, llegamos, sí, tenés fe, qué sé yo. ¿Me entendés? Y sí, tengo que parar el auto porque sí o sí lo tengo que hacer. Bueno, son cosas que te van llevando. Y con respecto a lo que vos hablabas, Emir, de tomarlo con responsabilidad o como un trabajo a esto, por ahí cuando es un todo, por ahí cuando no te pagan como si fuera un trabajo, se dificulta. Cuando vos como músico lo tomás como un hobby para descargar, se dificulta. Es toda una cabeza que hay que cambiar, pero hay que cambiarla de arriba hasta abajo y de abajo hasta arriba. Y es complejo por ahí. Es complejo. En este caso, en los Martín Morán, que empecé yo con esto, che, no es un hobby, está bien, está fantástico que se junten como familia a tocar y todo, pero esto es un trabajo. Esto es un trabajo. Y ha sido, a ver, si ellos bien tienen ser profesionales en el tema de que vamos a ensayar una vez por semana, está fantástico, pero hay más cosas que ellos no contemplaban como profesionales. Uh-huh. Y está fantástico y le están dando una vuelta y está buenísimo. Sí. Y se ve reflejado, como vos decías, se ve reflejado no solo arriba del escenario, sino que también abajo. Que es lo que les decía la otra vez yo, ellos dejan de ser artistas cuando bajamos los instrumentos en la casa de...
3: Claro.
5: Recién ahí.
3: Claro. Uh-huh. O sea, la compostura, la conducta, absolutamente todo. Por ahí nosotros lo hablamos mucho con Emir. Yo, por ejemplo, una de las cosas que no me gusta es, les tengo prohibido que tomen. Es una cosa muy importante. ¿Sí? ¿Por qué? Porque la gente se mira absolutamente todo. Y no queda bien que estén tomando, aunque sea un traguito. Bueno, viste que por ahí pasa en el escenario que van, te convidan un vasito de
6: eso, lo
3: que
6: sea. Evitar.
3: No lo puedes evitar.
6: Estamos en Mendoza.
3: No lo puedes evitar, olvídate.
0: Yo les juro que aprieto los labios para que no entre nada.
3: pero bueno, dice. No, pero una cosa es arriba del escenario, como nosotros sabemos que sucede acá en la provincia y en la región cuyana, y otra cosa es en el abajo, en el después que tocaste o que ya te relajaste o antes. Entonces, esas son conductas que por ahí todos, me parece que están, digamos, manejando en el mismo idioma.
2: Y se trabaja, ¿eh? Se trabaja. O sea, por ejemplo, nosotros venimos trabajando un montón de cosas. A ver, hemos sido una banda muy linda a nivel, ¿cómo se llama?, de compartir y todas las cosas. O sea, siempre hemos disfrutado la música. Por ejemplo, el hecho de ser hermano no solamente nos une a nosotros, sino que une a nuestras familias, a los que vinieron después, que no son hermanos, los tratamos como tales, y a sus familias. O sea, todo eso, digamos, suma. Obviamente después decir, bueno, che, hay que sentar bases de distintas maneras para que nosotros sigamos siendo cada vez más profesionales. Y sabes cómo de a poquito lo hemos venido notando, pero es hermoso. Lo hemos venido notando tanto en nuestro trabajo como en el pensar de todo el día. O sea, todo el día pensando que, como se llama, que hay que ponerse las pilas, que viene el toque, que hay que preparar la guitarra, que hay que comprar cuerdas, que hay que... O sea, todo ha ido mutando, ha ido cambiando. Y también en el escenario, frente a la gente, ha ido cambiando. Che, no seamos tan parcos. En un momento sentíamos nosotros que teníamos una hermosa banda, pero que sonábamos como si fuera un disco. Y la gente estaba abajo y nosotros arriba, el disco estaba sonando, y la gente hablaba, tomaba, hacía un montón de cosas, y no había interacción con el público. Hoy empieza la interacción con el público, entonces estamos desde otra...
3: Bien.
2: Desde otra perspectiva. Todo eso, vale, vuelvo a decir, y no es que esté chupando media, pero para mí es muy importante, y lo que vos me dijiste a mí me emocionó. Por eso vuelvo a agradecer a Angie que haya formado parte de nuestra banda como la manager.
3: Qué lindo, qué lindo. Qué lindo que se hable así del trabajo tan importante del managerato, del trabajo importante de la producción, que muchas veces no se ve, siempre queda desde el lado invisible. Y dentro de todo es lo que... De alguna forma se trabaja, se estresa de una manera que solamente lo podemos entender por ahí, la parte que hacemos este trabajo y las rabietas, pero también hay que felicitar cuando siempre las cosas salen bien, que es el caso de ustedes, que me parece que no solamente ya son conocidos como los Martín Morán, sino que ya vienen, digamos, pisando fuerte, y eso está buenísimo.
2: No, pero hasta cuando todo sale bien, Angie está estresada con nosotros.
0: Bien, nos vamos a la tanda. Siempre hay algo para decir.
3: Vamos a ir a la tanda, así nos preparamos para la segunda
1: así
3: parte.
1: Así se suma el tercer integrante y los escuchamos ahí a los chicos.
0: Muy bien.
1: Cantar. Volvemos en un ratito.
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0: Aquí estamos de nuevo. ¿Cómo están? ¿Cómo está Silvi?
1: Ay, pero muerta de frío, según. Mirá, es una cosa. No sé cuántos grados están haciendo, pero más o
0: Pero han bajado dos, por
1: menos,
0: lo menos, seguro.
1: seguramente,
0: Le damos
1: seguramente.
0: la bienvenida a Ezequiel. Hola Ezequiel, ¿cómo estás?
2: ¿Cómo va? Muy bien, muy bien, muy bien. Llegué con lo justo, pero llegué.
0: La pata que faltaba acá al trío.
1: Sí. Qué lindo momento. Va a ser la primera vez que tenemos música en vivo, así que. Aplausos para ustedes, los chicos de Martín Morán.
3: Después me dicen cómo se escuchó.
1: Estamos. Después lo van a ver, lo van a poder ver ahí en el programa de YouTube. Así que bienvenidos, bienvenidos y bueno, abierto para que nos deleiten.
4: Empezamos entonces con algo.

0: qué lindo lo que se está escuchando, por favor.
1: Mate de por medio.
2: Maravilloso, chicos.
0: Salud
2: con los mates.
3: Qué lindo esto de que se ha perdido un poco en recuerdo en los años 2000, estaba muy de moda esto del conjunto vocal, ¿no? Yo creo que los nocheros pusieron de moda de vuelta esto, en realidad no era la moda, eran los chalchaleros, los fronterizos, claro. Los nocheros, digamos, fue como el auge de este nuevo cancionero y tipo de arreglos corales dentro del... Y ahora se ha perdido, ahora son solistas, dúos... Y bueno, y ustedes volviendo a esto,
0: qué lindo,
3: me
0: qué
3: parece
0: lindo.
3: Maravilloso.
0: Sí, la verdad, porque es cierto, se había perdido un poco, por lo menos acá dentro de la provincia, obviamente que en lugares como en el norte no es la esencia de ellos, pero volver a escuchar así el conjunto vocal, qué bonito, chicos, la verdad. Impresionante, qué
3: maravilloso,
0: lindo, qué lindo.
3: Maravilloso,
0: ¿con qué seguimos? ¿Con qué seguimos?
4: Con una chacarerita.
1: Vamos a hacer ahora una chacarera que se llama la NN. A ver las palmas.

0: ¿Dónde los podemos escuchar, chicos?
1: La manager es la que habla en este
0: momento. Manager en este momento, Angie.
2: Las redes sería.
0: ¿Las redes? ¿Cómo son las redes?
2: Los Martín Morán.
0: Los Martín
2: Facebook
0: Morán.
2: E Instagram, lo mismo, Los Martín Morán.
0: ¿Quieres repetir tu contacto para contratos de los chicos?
2: Sí,
0: para...
2: por supuesto, 2616-737174. Se comunican directamente conmigo o en las redes también directamente. Y si no, a mi red, Angie San Martín.
0: Genial. Bueno, entonces, van a estar el 9 de julio, me decían, en...
2: En la bodega Jean Bouquet.
0: Ajá, qué bonito.
2: En Tupungato. Sí, sí, estamos ahí. El 12 estamos en la peña de Sueños y Kalila.
0: Y ¿esa dónde es?
2: En el...
1: Camping
0: de Luz y Fuerza.
3: Acá cerquita.
0: Genial.
2: Sí, sí, y el 17 en Tupungato, no, en Tunuyán, estamos en Pura Cepa.
0: Qué bonito.
2: Por ahora, eso. Sé que me falta algo. Bueno, próximamente en el Cala también, porque íbamos a estar... 4, pero nada, suspendimos.
3: Sí,
0: sí. Sí, la ola polar
3: programación.
0: Nos ha dejado a todos.
4: Yo no sé si han notado la voz de locutora que tiene Angie, por si quieren.
3: La vamos nosotros a incorporar. Incorporar.
0: Nosotros estamos acá descubriendo talentos también, y esa es la idea, para sumarla acá con nosotros.
3: Por supuesto.
0: Bien, chicos, el repertorio, ¿es siempre folclore norteño?
1: Sí, nosotros, más que nada por las influencias. Más que nada por las influencias que tenemos, que son chalchaleros y nocheros fundamentalmente, aprendimos cosas del norte. Uh-huh. Y después, bueno, el grupo, o sea, siempre tuvo esta identidad. Hemos querido muchas veces hacer cuyano. No es que no nos salga, podríamos atinar un... nos anima. Bueno.
0: Sí, bueno, contaba que tu papá estuvo con Daniel, entonces...
1: Claro, pero ¿cómo se llama?
0: Cueca, algún gato,
1: siempre nos faltó una primera guitarra, viste que el cuyano necesita esa primera guitarra que es tan distinta, ¿no?
0: Virtuosa.
1: Exacto, exacto. Y nunca la tuvimos, entonces no hemos podido dedicarnos, pero bueno, no es que no queramos. Algún día lo vamos a hacer. Ahora que tenemos el violín, queremos hacerlo.
0: Bueno, los chimenos hicieron mucho tiempo el folclore cuyano con el violín, y la verdad que ese fue
5: un resultado hermoso, sí.
0: Creo que bueno, los chimenos tienen su trayectoria con todo esto y acá en Mendoza, pero la parte del violín es lo que se escucha. La cueca de Pacacheuta, creo que se llama, esa que te dedicaron a vos. La de las farras.
3: La de las farras. Sí.
0: Silvina forma parte de los videos. Silvina es bailarina. Y forma parte de los videos de los chimenos. Si ustedes ven los videos de los chimenos, la van a encontrar ahí.
3: Qué vergüenza.
0: Haciendo...
3: Era tan joven.
4: La vamos sí, sí, sí, a buscar.
0: Mi cuyanita, creo que te la hicieron a vos esa canción.
3: No, me la suelen dedicar.
0: Ah, bien.
3: Mi cuyanita, y bueno, donde fui partícipe, sí, en Cueca de la Farra. Qué lindo.
0: Que esa sí. Fue en el patio de...
3: No, en el Chipica.
0: Chipica.
3: En el Chipica, en Luján.
0: Eso es sobrenombre que se ponen los cuyanos, ¿vieron? El Chipica, el... Ajá. Bien, chicos, ¿qué más quieren cantar?
5: Vamos a hacer una...
1: carperita.
5: Una zambita carpera que se llama Belén en los carnavales.
3: Uy.
0: Qué bonito.
3: Qué lindo.
5: Si la quieren bailar... ¡Ah!

0: Maravilloso.
1: Qué lindo. Le decía a Mir, sacate el auricular, escuchá, escuchá. No,
0: No,
1: no,
0: no,
1: qué
0: vaya.
1: potencia, muchachos, qué lindo.
0: Qué bonito.
2: Muchas gracias.
0: Ese, contanos, hablanos de vos.
2: Bueno, ¿qué?
1: Se
3: No,
1: nos
3: porque ya hablamos todos de nosotros.
2: ¿Qué puedo decir de mí?
0: Hasta Angie habló de ella, imagínate ahora, te toca a vos.
2: Imagínate.
0: ¿Qué es de tu vida musical? ¿Sos hermano de los chicos?
2: Soy hermano de los chicos, yo toco en la banda, toco el bajo. La verdad que hace muy poquito que toco el bajo, ¿hace cuánto?
4: Desde que
2: ¿Dos
4: se fue el
2: años?
4: otro bajista a España.
2: Exactamente. Y nada, la verdad que fue un camino difícil de recorrer porque es un instrumento demasiado nuevo para mí. Y hubo que hacer una adaptación también de todas las canciones que teníamos. Y al principio también me costaba un montón poder cantar y tocar el bajo. No,
0: Bien.
2: no fue tan fácil ese acoplamiento, pero se logró. Y la
3: Se ha
2: verdad
3: transformado
2: que
3: en un gran bajista, ¿eh? Muy buen
0: ¡Wow! Mirá.
3: bajista.
4: Ojo que casi no rendimos, ¿eh?
3: En un momento estuvimos ahí.
4: Tuvimos un gran bajista que, bueno, si un día ve el video, le mandamos un gran beso al ¿cómo se llama? Ay,
3: Al
4: al
3: Daniel
4: otro,
3: Ondi.
4: Daniel, al Daniel. Hermano de nuestro baterista, tocaba, bueno, el bajo, era un gran bajista, realmente uno de los mejores que hemos escuchado. Cuando él se va, el vacío que provoca en la banda es muy grande.
0: Dicen que
4: Entonces, bueno,
0: el bajo no lo escucha a nadie, pero cuando falta se
2: el bajo no se
0: siente.
2: escucha.
0: El bajo no se escucha, pero es cierto, o sea, la gente no lo siente, cree que no lo siente, pero cuando no está se siente vacía la banda. Eso es.
2: Sin duda,
0: Recuerdo un ensayo que decía, siempre lo molestamos al bajista y le decimos, no se escucha, no se escucha. Y un día no fue al ensayo y viene el cantante y me dice, che, pero se siente vacía la banda y falta el bajo.
4: claro.
0: Lo que nadie escucha era lo que se sentía vacío.
2: Es un instrumento demasiado rítmico. Lleva como la estructura de la canción, entonces la verdad que es muy difícil y mantener la estructura, los dibujos por ahí de las voces no coinciden con los tiempos del
0: Claro.
2: bajo, la verdad que me costó un montón, pero bueno, se logró a fuerza
4: Lo
2: de
4: estamos
2: ensayo.
4: logrando, yo diría que lo estamos
2: Lo
4: logrando.
2: estamos logrando, sí, está
0: Claro.
2: bien.
0: Te tienen mucha fe
2: Me
0: los
2: tienen un
0: chicos.
2: montón
4: Bien,
2: de fe.
4: bien, bien, bien. De hecho, es verdad que nos estábamos por rendir porque no salía, nos íbamos a dedicar a otra cosa. No, no, de verdad, nos íbamos a dedicar a otra música. No salía el tema del folclore y bueno, a fuerza de remo, cada vez empezó a salir un poquito mejor y hoy la verdad que está reafilado con el bajo el hermanito, así que
0: Bien,
4: menos
0: ¿y
4: mal.
0: cómo organizan este tema de los ensayos? ¿Hacen la parte vocal? ¿Hacen todo junto? ¿Se junta el
4: Nosotros.
0: ensamble de la banda completa? Porque tienen muchos arreglos vocales, entonces, también más allá que se conocen de toda la vida, sabe cada uno para qué lado va, pero bueno.

0: bueno, salen las canciones. Y sí, trabajamos mucho en lo que es la música, arreglo y esas cosas son las que le dedicamos tiempo.
1: Sí,
0: Pero
1: porque Fabián dijo recién, yo en el coro del Chopin necesitaban tenores, pero estabas haciendo también partes de bajo acá. Entonces,
2: exactamente. Y
1: me
2: ahora
1: haces acordar a Mario Teruel. Tenés hasta como un aire ahí. No sé
0: ¿viste
1: si
0: el
1: te lo han
0: Nanito
1: dicho
0: Teruel?
1: antes.
0: Sí.
2: El Teruel de los Martín Mora. No, por ejemplo.
1: Porque Mario Teruel no es bajo y canta como bajo, digamos, hace la figura de bajo en el,
2: Yo me siento
1: en
2: muy
1: Arnochet.
2: cómodo en las voces bajas. Nosotros ya estamos armados. El Abel generalmente, y no es, digo generalmente, y me parece que
0: Es medio raro,
2: es
0: sí.
2: raro, porque muchas veces cambiamos y empieza a ser Ezequiel la primera, después el Abel, o el Fabián tira un toquecito de primera, pero cuando vamos a hacer la unión de las voces, yo voy abajo,
0: Sí.
2: Ezequiel va
0: En
2: arriba.
0: la triada siempre es igual. Yo hago la tónica y ellos hacen segundas y terceras.
1: Bien.
0: Aparte que ellos saben, a mí me cuesta un montón. Yo soy primera,
1: Es
0: la que me
1: una
0: sale.
1: cuestión también de facilidades.
0: Sí,
1: Por
0: sí,
1: ahí a lo
0: sí.
1: mejor Ezequiel tiene esa facilidad de. Me pasa con Silvina que estamos nosotros los ensayos y ella tira las segundas voces y las tercias arriba
3: Sí.
1: lo hace con una facilidad bárbara y por ahí no a todo el mundo le pasa. Y por ahí, como decís vos, Abel, a mí me cuestan un poco más y bueno,
0: Sí,
1: Ezequiel capaz que
0: creo que
1: no.
0: más que nada lo que uno se siente cómodo. Yo también, bueno, en el piano hago muchas introducciones y muchos arreglos que sí, no quiero pensar más que en eso, me cuesta. A mí me encantaría no tocar el piano, me encantaría cantar solamente. Pero sí, la concentración trato de que sea repartir un poco y un poco. Entonces no hago arreglo, no hago arreglo de ningún tipo, alguno que otro, no es como el jugador de fútbol, ¿está donde te sentís cómodo? Bueno, yo me siento cómodo en la primera. Y me respetan, mis hermanos
1: Bien.
0: me hacen el aguante.
2: Además de la voz, o sea, para nosotros la voz más importante es la de Abel.
1: Bien.
2: En realidad, más que nada por el color que tiene, por la forma de cantar, la fuerza en el apoyo vocal. Tiene muchas cosas que los ha ganado mucho con la práctica en los coros y demás, aprendiendo. Y los demás, o sea, el Ezequiel y yo. Vamos a hacer la armonía de lo que es la canción en sí.
1: Bien.
2: Como el Ezequiel tiene la voz más aguda, tiene más facilidad en la parte alta, y yo tengo una voz más grave, más fuerte, entonces ahí tenemos el armado. Nacimos justo para lo que necesitaba la
1: Para lo que necesitaba.
2: banda.
1: Bien,
2: Era lo que
1: bien.
2: quería el papá.
1: Era lo que quería
2: Era
1: el
2: lo.
1: papá, ¿viste?
0: Él ubicó la luna, ¿viste? Todo para que
1: Bien.
0: naciera
1: Bueno,
0: en el momento
1: Ezequiel no
0: justo.
1: estaba en esto que hablamos de la mamá y el papá, quién es el que influye, y directamente dijo el papá. ¿Cómo influyó el papá en esto
2: Sí, el papá fue el que nos dio el folclore. Si bien toda la familia de mi mamá tiene músicos para arriba, de hecho me acuerdo cuando nos juntábamos, seguramente ya hablaron de esto,
0: No, eso, casualmente, eso no.
2: cuando nos juntábamos en la casa de mi abuela o en alguna fiesta siempre era una musiqueada muy grande, una
0: Sí.
2: guitarreada muy grande, son todos músicos del lado de mi mamá, pero el que nos da el folclore es mi papá,
0: El viejo,
2: es el
0: sí.
2: papá.
0: Tenemos el primo ganador de Operación Triunfo de ¿cómo se llama? De Australia.
2: Sí, mayor, Carlos.
0: Sí, claro, el Carlos Sinmayor es ganador de Operación Triunfo en Australia, también de la
1: Ah,
0: parte de la
1: mira.
0: familia, o sea, hay cantores.
2: Hay cantores,
0: Hay
2: hay
0: para hacer un
2: cantores.
0: lío.
2: Algún
0: Mira
2: día
0: qué
2: dijimos
0: bueno.
2: que íbamos a juntar todo, pero nos falta
0: Falta
2: plata.
0: uno,
2: No,
0: plata.
2: plata. Actitud nos falta. No, cuando viene alguno, siempre hacemos algo. Pero sí. El
1: Mire, ¿y
2: folclore sin
1: la mamá
2: duda.
1: que canta?
0: También
1: Canta
0: folclore,
1: folclore. Ah,
0: sí,
1: bien, bien, bien.
0: también.
2: Era
0: Un poco
2: más
0: de todo
2: melódica
0: ahí.
2: la
0: Es
2: vieja,
0: más
2: un poco de
0: melódica,
2: todo.
0: sí.
2: Dije, era pues la vieja ya no quiere, o sea, la mamá, un beso a la mamá,
0: Un
2: che,
0: beso a
2: no,
0: la
2: por
0: mamá. Un
2: favor,
0: beso a la
2: no nos
0: mamá.
2: vayamos a olvidar. Pero como se llama la mami, bueno, ya ahora no tiene la voz que tenía antes, pero la mami se cantaba todo, todo se lo
1: Wow.
0: cantaba. Y
3: Ahora.
0: ¿Cómo se llama? La pandemia la dejó con menos de un pulmón. O
2: Claro,
0: sea,
2: entonces.
1: Es tremendo.
3: bueno, y hablando de esto tan bonito que es la mamá, ¿qué le van a dedicar a la mamá?
0: Dios, qué responsabilidad.
3: Ay, ay, ay. A ver,
2: Vamos,
3: pensemos.
2: me enamoré.
0: Me enamoré de una samba, le vamos a cantar a la mamá. Te mandamos un besito, mamá.

0: lindo, qué lindo. Saludos a la mamá, entonces, que los está escuchando. Se tiene que sentir orgullosa, me imagino.
1: A la vieja le gusta todo, ¿viste? Todo, mientras cantemos para ella, le gusta cualquier cosa.
2: Quiere ir a todas las peñas. Dale, mamá, no puede. Son al aire libre y las peñas no las podemos llevar porque se nos enferma. Y yo no entiendo.
3: Chicos, ¿sabes que esa, perdón, esa samba se la cantaba mi madre a mi padre? Ah. Mi mamá cantaba tocaba tres notas en la guitarra y esas tres notas eran las que hacía con el con esa samba. Qué bonito.
0: Tenemos saluditos. Dice, hola Emiri, Silvina, saludos, muy lindo programa desde La Rioja, abrazos de parte del Flaco Lescano.
3: ¡Vamos, mirá, Flaco! ¡Qué bueno, bonito!
1: Muchas gracias.
0: La señora de la Tonada, que está conectada, saludos a todo el equipo, la Baby Pollarolo. Hola a todos, recuerden bueno, este es otro mensajito, perdón. Un saludo para esa gran mujer que los acompaña hoy, una mujer súper, súper. Soy Claudia, la mamá de Gatito.
4: Oh, mi amor.
0: Hermosas voces, dice también. Y por acá, hola, saludo a Angie y a los Martín Morán, genios, tremendas voces. Así que ahí está, unos saluditos para ustedes, muchachos.
1: Muchísimas gracias. Yo también le vamos a mandar un besito a los tóxicos, le decimos nosotros, que son nuestro club de fans.
2: Club de fans.
1: Nos acompañan, a todas las peñas nos van a acompañar. Menos una, porque la acompañaron a la Angie, a todos nos acompañan.
2: Ahora me pregunto, ¿nos acompañan a nosotros o la acompañan a la Angie? ¿No?
1: Ay, Dios mío.
2: Lo vamos a dejar ahí, sí, sin responder.
1: Bueno, pero le mandamos
2: que voten.
1: Un besito. A voten, nada, hagan una votación.
5: Sería Cristina, Carlos, Martita, Guille, Gustavo, Erika, Mauri.
3: Bueno, pero
5: seguro un montón, me olvido un equipo de eso. Alguien, seguro sí, me olvido de alguien, pero nada, un beso.
2: Además, escriban si se quieren sumar al club de fans, hay descuentos incluso.
3: Hay premios en vivo.
1: Sí, hay premios en vivo, claro.
2: Todo lo que se puedan imaginar.
6: Te llevas una remera ahí.
0: Qué lindo.
5: La
0: qué
5: cara
0: lindo.
5: De los Martín
2: Morán. Ay, Dios mío.
0: Chicos, tenemos trabajo en YouTube, los podemos ver, algún video, alguna cuestión que estén haciendo, están preparando grabar.
2: Hay cositas en YouTube, pero de como formaciones anteriores, así que de esta formación estamos en pos de grabar y de hacer algunas cosas. Que es lo que queremos empezar a mostrar, ¿sí? Empezar a mostrar lo nuevo. Así que por ahora estamos como resguardándonos un poquito lo que publicamos y con mucho cuidado vamos eligiendo. Pero algo de las actuaciones en las redes pueden ver. Siempre colgamos algún videito. Angie se encarga siempre de grabar algo.
3: Bien, por ahí. ¿Están en Instagram? ¿Cómo los Martín Morán?
2: Los Martín Morán.
3: ¿Facebook?
1: Los Martín Morán. Hemos tenido TikTok. Suerte.
2: No, TikTok no tenemos.
6: Tinder. Y todavía no abrimos.
1: Tinder bueno.
2: Hay un par, pero no vamos a decir. Nos salimos con nuestros nombres.
3: Bueno, y en las redes de Angie también subís cosas.
5: Sí,
3: bueno, Angie es una, gestora cultural, porque no solamente sube de ustedes, sino de las, ¿cómo se llama? Los domingos en las plazas.
5: Tal cual,
3: Tardecitas folclóricas. También de todas las peñas en donde hay, siempre en tu muro hay algo. Y eso no tiene precio porque es una forma y una fuente de difusión bastante importante y muy valorable para en este programa, sobre todo en el que pasa Mendoza. Sabemos que en tus muros de tus redes, siempre sabemos algo que hay.
5: Sí, tal cual. Con Erika Augusto nos encargamos de tratar de mostrar todo lo que se hace referido a la cultura, al folclore, nos encargamos de mostrar todo lo que podamos y lo que nos llega, por supuesto. Por ende, tenemos también un grupo de folclore, que es Folclore en las Plazas Mendocinas, en Facebook, donde también se sube todo, clases, profesores que quieren, todo lo que es referido a la cultura y al folclore se sube.
0: Qué lindo.
3: ¿Cuándo vuelven las tardecitas de folclore en el Gabriela Mistral?
5: Por ahora estamos en receso invernal.
3: Ah, bien.
5: Así que calculamos que en septiembre estaremos de vuelta.
3: Septiembre de vuelta.
0: Sí, ya.
1: Bueno, va a llevar la Angie a los Martín Morán para que hagamos un...
3: Para ir a hacer el...
5: Qué presión, no sé. Hay que ver material.
2: Tocar en el Gabriela Mistral.
5: Hay que ver material de ustedes, a ver si están...
0: A ver si están a la altura.
5: A ver si están a la altura de...
2: Sí, mucha gente nos quiere robar a la Angie como manager.
3: ¿Ah, sí?
2: Sí.
3: Empezamos ahí con
2: muchas bandas dicen, nos representás. Y ya no lo muestran, no sé si quiere provocarnos celos, no sé qué, pero...
5: Eso te a los Ruta 40.
2: Que los son... Ruta 40, nuestros hermanos los Ruta 40.
4: Saludos también para los chicos de Ruta 40, sí.
0: Ya los vamos a traer a los chicos también, que eso...
4: Pero denles una hora en vez de dos, como... No le den...
3: Bueno, los chicos de Ruta 40 suelen robar a los artistas también. O sea, la quieren robar a Angie, nos robaron al guitarrista nosotros. No.
0: ¡Oh!
2: La cara los vende.
4: Nos robaron canciones también.
5: Nacho no, era de ellos. Sí, oh, sí.
3: Nacho era el guitarrista, fue uno de los primeros guitarristas que tuvo la parra.
4: Yo me lo hubiera querido robar.
3: Al Nachito y...
5: Lo vamos a pedir prestado.
3: Van a pedir prestado.
5: No robar nada.
3: Bueno, con Nacho... Él era alumno mío de la escuela primaria, imagínense la antigüedad mía. Después, yo tenía un taller de guitarra en la Municipalidad de Las Heras y aparece Nacho. En 2 meses se aprendió todas las canciones que había enseñado todo el mundo, canciones instrumentales, el plumerillo, el mercedino. Y teníamos un guitarrista, Juliano Díaz, le mandamos saludos. Fue nuestro primer guitarrista, vivía muy lejos, se le complicaban los ensayos. Entonces, en la clase un día le digo al Nacho, Nacho, ¿querés? ¿Te animás? Yo te enseño los punteos que hacemos con la parra y se sumó, así que estuvo, fue a la gira que hicimos en La Rioja y Catamarca. Y bueno, después Nacho se abre, digamos, del proyecto nuestro y los convoca a los chicos de Ruta 40, así que con Franco Poblete, también lo dije la semana pasada, éramos compañeros de la secundaria, tenemos amistad ahí de muchos años con los chicos, así que le mandamos un abrazo y un saludo grande a la familia de Nacho también, al papá, tuvimos el cumpleaños de 18, ahí con todos los chicos de la banda cantando.
4: Sí, son esa buena gente con la que te gusta estar, ¿viste? Te gusta compartir y como se llama, y encima tenemos unas aspiraciones muy parecidas, las dos bandas, así que eso nos ha dado, son estos regalos que te da la música, ¿no?
3: Totalmente. Y si la formación de tres voces...
2: Sí, no se compara, igual. Con los chicos, pero
6: hemos sido unas bandas muy compatibles.
3: Miren que la de ellos es una banda pesada, digamos.
4: Sí. Es una banda de peso, una banda de peso.
2: Los pesos pesados, el folclore.
3: Es muy gracioso cómo se hacen los reels
2: en
3: los fueron a Bolivia.
2: Está todo bien, pero que dejen de chorear. Está mal que lo hagan.
3: Bueno, chicos, ¿con qué más nos van a deleitar?
4: Bueno, en este camino también la banda ha tenido sus propias canciones.
3: Ah, bueno.
4: Abel siempre ha sido el compositor de lo que hayamos hecho. Cuando estuvimos en el Rock Nacional, compuso Rock Nacional. Cuando estuvimos en la iglesia, compuso canciones de la iglesia. Melódica, ha compuesto de todo. Y cuando llegó el momento del folclore, también nos dio algunos regalos para la banda, que nosotros lo hemos disfrutado mucho, lo hemos arreglado todo. Y ahora vamos a hacer una cancioncita de él. Así que la vamos a...
2: La primera que arreglamos como banda.
4: La primera que arreglamos
2: la primera que arreglamos como banda de nosotros.
4: Mirá, hoy él se acuerda de
2: eso. Mira, por los años...
5: Está como... no,
3: se está desayunando, no, creo, no un momento.
2: Nada. Ellos son grandes... Mis dos hermanos son grandes arregladores de temas. Uh-huh. Yo los compongo, pero ellos los hacen hermosos.
3: Qué bonito es. Qué agasajo, qué cariño al alma eso a los hermanos. Que...
4: Es que entre nosotros, a pesar de cachetearnos de vez en cuando, también nos tiramos muchas flores. O sea, los abrazos son grandes también. O sea, el abrazo de hermano es algo muy importante. O sea, el hecho de volver, vos sabés que volver en el auto y venir cantando, o sea, jugando a cantar, a lo que sea.
6: Nos fuimos cantando en un bondi. Hasta Jujuy.
4: En un bondi hasta Jujuy ir cantando.
6: Puso un tema en el micro.
4: O sea, esas cosas...
2: Nos
4: han unido mucho. O sea, la música a nosotros nos unió un montón. Así que, bueno, cantemos esta...
3: ¿Fueron a cantar a Jujuy? O...
2: Ah, sí.
3: Ah, mirá. Bueno, sí, cuenten sí. eso.
2: Con Diego Lazo le mandamos también un beso.
4: Un besote.
2: La vamos a mandar para que vea después la grabación. Con Charango. Esa es una formación que teníamos con Charango.
3: Bien.
2: Y fuimos a cantar a un festival de Doma y Folclore que se hizo en Palpalá, Jujuy, y nos llevaron para cantar ahí. Muy linda experiencia.
3: Qué bonito.
4: Hermosa. Qué bonito. Y después, bueno, después no, antes fuimos
2: ahí
4: también...
2: Ahí conocimos a Lázaro Caballero en sus inicios.
3: Míralo.
2: Un pibe era.
3: Wow.
4: Y también nos dieron la posibilidad de ir a Córdoba. Estuvimos en la Falda Córdoba cantando para toda la gente de las cervecerías,
6: un sindicato.
4: Un sindicato, exactamente.
2: Y también estuvimos en la Próspero Molina, chicos, ¿lo olvidan?
4: Sí, sí, también estuvimos en Cosquín.
2: Nosotros fuimos a presentar también una canción inédita que ganamos acá en Las Heras y fuimos allá a representar a México.
3: ¿En qué año?
4: 2011. Yo me acuerdo, me acuerdo muy bien.
2: Tengo un trofeo que dice...
0: Mirá, canción inédita tuya, ¿ven?
2: Ajá.
0: Sí,
3: mirá. Qué bonito.
4: Una zambita, pero ahora vamos a hacer un guainito.
2: Vamos con un guainito.

0: chicos.
1: Versión corta.
2: La versión qué corta, lindo, la versión corta.
0: Qué lindo. Y ya se nos acaba el tiempo. Se pasa corriendo, como ustedes ya vieron. Pero tenemos ganas de seguir escuchándolo. ¿Qué decís, Emir?
3: Y una más para cerrar. Pero primero agradecer.
0: Obviamente.
3: Ezequiel, gracias. De corazón, gracias por venir.
4: Gracias por la oportunidad, gracias por invitarnos también.
3: Abel, un placer volverte a ver.
5: Igualmente.
3: Me salió un versito, mira. Hagamos una canción, Abel, con eso. Un placer volverte a ver. Gracias, Abel, de corazón. No, Fabián, gracias.
0: La verdad que muy, les puedo decir que emocionada y a la vez tienen una nueva fan.
3: Bueno,
0: por este
3: bueno.
0: lado, vamos. No, chicos, es sorprendente lo que han hecho. Yo es la primera vez que lo escucho en vivo. Sí, los he visto por las redes y demás, así que para nosotros es un gran placer tenerlos aquí por La Mosquitera, por ¿Qué pasa Mendoza? Y obviamente que están más que bien recibidos para cuando quieran volver. Cuando ya tengan, no sé, la formación completa, si quieren, ahí hacemos un lugar.
5: Ponemos la mesa para un lado.
0: Ahí hacemos la peña.
3: Bailamos, todo, hacemos todo.
0: Todo completito.
2: Bueno, muchas gracias a ustedes por darnos la oportunidad de poder liberar esto al aire, ¿no? Que en un espacio de radio que a mí me ha gustado mucho. Yo lo he disfrutado un montón, creo que hablo por los tres. Y por los cuatro también, por Angie también, que creo que hemos disfrutado mucho de estar acá. Así que muchas gracias a ¿Qué pasa Mendoza? ¿Qué pasa Mendoza? Esto está pasando.
3: Esto pasa.
2: Señor. Esto está pasando, sí.
3: Qué hay que mover el avispero, ¿no? Para
0: por
3: que
0: supuesto.
3: Esto. Hay que. El hormiguero tiene que salir y mostrar todo lo que hay. Esa es la idea de este programa. Este es nuestro cuarto programa, así que estamos plenamente felices de poder compartirlo con ustedes. Agradecerle a Sofi y a Male por la técnica allá atrás, a los oyentes, a las personas que nos ven, a los que nos ven a ustedes sobre todo, y bueno, ¿y qué más? Angie, gracias.
0: Muchísimas gracias y por favor, deleítenos con la última canción, así nos despedimos.
2: ¿A vos te parece?
5: Y yo no tengo problema, si no vamos con una chacarera, podemos hacer marca borrada también, lo que ustedes quieran, chicos.
2: Dale, vamos con una chacarerita, sí.
3: Nos vamos bailando.
2: Nos vamos bailando.

0: Qué bonito, los Martín Morán han pasado por acá, ¿por qué pasa Mendoza? Y los dejamos a todos los oyentes y las oyentes que nos están escuchando con el tango nuestro de cada día. Así que muchísimas gracias, gracias Martín Morán, gracias Emir. Gracias. Y será hasta el miércoles que viene.
1: Gracias Silvi, gracias chicos, gracias Angie,
0: gracias,
1: gracias chicas, hasta la próxima.

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3: Muy bien, y tal cual lo indicaba la cortina que nos precedía, damos inicio a un nuevo programa de El Tango Nuestro de cada día. Un día frío porque se avecina el invierno, ya metió la nariz y la cabeza. Pero bueno, acá estamos para darle el calor de los tangos de la cultura argentina. Como corresponde, primeramente vamos a saludar a nuestro equipo de trabajo y saludamos a quien estará a cargo de la operación técnica y musicalización, nuestro compañero Lucas. Lucas, muy buenas tardes.
4: ¿Cómo va, Jorge? ¿Me escuchás?
3: Perfecto, recién se escuchaba un solo lado, dije, ay, ¿qué me pasó en mi oído? Bien. Pero parece que después se activó mi otro oído.
4: Perfecto.
3: Bueno, ¿cómo va esa salud? ¿Mejor?
4: Muchísimo mejor, gracias por preguntar. Vine la semana pasada con, bueno, mocos, tos, sí, dolor de cuerpo, me siento perfecto.
3: Bueno, muy bien. Bueno, bienvenido entonces a la salud.
4: Mil gracias.
3: Así que buenísimo. Y bueno, tenemos acá en el estudio nuestro compañero José Cazorla. Hola Pepe, muy buenas tardes.
5: Muy buenas tardes Jorge, buenas tardes Lucas, una alegría que estés mejor. Y el deseo para todos los oyentes que se cuiden con este frío, porque no es lindo andar enfermo con tanto frío. Y mañana va a ser el día más frío de lo que va del año, va a haber que cuidarse. En fin, ojalá y bendiga Dios a todos los que tienen algo para calentarse, un plato de comida caliente para que el cuerpo reponga energía. Y el tango, sus anécdotas, sus vivencias, también nos da calidez para seguir adelante.
3: Bueno, gracias Pepe, ahí es importantísimo todo lo que comentas. Abrimos nuestra vía de comunicación, usted se puede comunicar con nosotros al 261-746-5759. En Instagram nos van a ubicar como @lamosquitera. Y la página web es www.lamosquitera.org. En YouTube es transmisión La Mosquitera. Como corresponde, vamos a abrir el programa con unos tangos y damos inicio entonces a esta jornada.

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0: Muy bien, y después de escuchar en conmemoración al fallecimiento de Daniel Melingo a los 68 años, ex abuelo de la nada, fundador de los Tweets, parte de la banda de Charly García y últimamente que hizo ingreso a la música del tango y le dio, digamos, una rosca distinta, como se suele decir. Falleció el martes y bueno, pusimos ahí los primeros temas. Vamos después de esto entonces a nuestra primera entrevista. Tenemos ahí el gusto y el placer de tener del otro lado del micrófono a Clara Amulfi, se dice Amulfi. Y la saludamos. Clara, muy buenas tardes. Acá Jorge Cazorla, Pepe. Y Jorge, te saludamos.
1: Bueno, buenas tardes. ¿Cómo está Jorge y José? Un gusto.
0: Bueno, el gusto de nosotros, Clarita. Y bueno, qué lindo que podamos charlar un ratito porque, bueno, tenés ahí una próxima presentación con un título que es por demás atractivo, Los Caminos del Amor. Le comentamos a la audiencia que esto va a ser el próximo sábado, 4 de julio a las 21 horas, en el Espacio Cultural la calle Alpatacal y Juan B. Justo. Y bueno, contanos un poco, Clarita, de qué se trata esta propuesta.
1: Bueno, sí, es una propuesta romanticona, digamos. Con Quique Nomberto, que desde hace bastantes años preparamos repertorio y participamos de Tango por los Caminos del Vino. Estos meses que no hemos hecho juntos ninguna presentación, hemos querido abrir el abanico, incorporar algunos boleros, y bueno, la idea es de que el tango siga teniendo la presencia y la vigencia y que el público nos pida qué quieren escuchar. Así que lo que tenemos preparado son boleros y abiertos a lo que pida el público.
0: Mirá qué lindo, ahí estabas viendo que hay un teléfono de reserva, que lo mencionamos ahora, pero que después vamos a volver a resaltar, que es el 261-560-1184. Y bueno, me parece hermoso lo que están haciendo junto con Quique Nomberto. Recién hablábamos con José, que bueno, Quique, digamos, está muy vigente, digamos, en toda la música mendocina, y bueno, hermoso que puedas estar junto a él en esta ocasión. Y bueno, también queríamos preguntarte un poco sobre tu carrera. Hace poco estuviste de aniversario, estuviste con el Barón Álvarez, estuviste ahí con una serie de artistas. Si querés contarnos un poco cómo fue tu inicio en el canto, bueno, con mucho gusto para conocerte y que la audiencia pueda conocerte también.
1: Bueno, sí, yo en realidad empecé a cantar de muy chica, con 6 años en esa época, hace varios años ya. Ajá. Participaba de un programa en televisión cuando recién empezó el Canal 7, que se llamaba el 7 en el País de las Maravillas, y era un programa que lo emitían los días domingos en la mañana, y era de niños que cantaban. Bueno, ahí me presenté yo al casting y quedé permanente todos los domingos. Y bueno, después, bueno, ya el estudio, la familia, ya me fueron separando un poco de lo que eran las presentaciones, pero siempre me ha gustado y para mí es la pasión y lo que me salva la vida. Así que desde hace ya varios años empecé a incursionar, ya tomando clases con Mariano Leota, con Mariana Rodríguez, bueno, con varios, con Anabel Molina. He hecho cursos con ellos, me he interiorizado también porque me llamó la atención el tema musical teórico. Así que bueno, ahí estoy también aprendiendo música, teoría musical, armonía. Y con Quique hemos estado participando, ya van 5 presentaciones que hacemos en Tango por los Caminos del Vino, en distintos lugares de la provincia. Ajá. Sí, hemos estado con Pablo Facio, estuvimos en esa oportunidad en Tunuyán y en San Rafael, Y con Quique hemos estado en la bodega Alfa Cruz, en la Penedo Borges, en el Cornelio Moyano, o sea, hemos estado en varias partes. Y bueno, y siempre con esta pasión del tango, básicamente nuestro, que refleja toda una serie de sentimientos y de vivencias que no son atemporales, o sea, no tienen, no es que sea viejo. Es totalmente moderno. Así que bueno, hemos acoplado un poco el tema de los boleros y otros géneros también que tienen que ver con los sentimientos y con esa dinámica, no solamente argentina por lo del tango, sino también latinoamericana, ¿no? Que se empapó bastante el tango de eso.
0: Bueno, qué bueno, justo te iba a consultar cómo fue que incursionaste en el tango, qué fue en verdad lo que te motivó que fuera el tango tu medio de expresión entre las otras estilos, ¿no?
1: Y mira, yo voy a hacer una confesión pública.
0: A ver, dinos.
1: Hace ya varios años tuve un problema de salud,
0: Mira.
1: perdí la memoria y
0: Ajá.
1: resulta que, bueno, no podía escribir, no podía leer, hablar podía. Y el tema era que me aparecían melodías que yo decía, ¿y esto qué es lo que es? Entonces me empezaba a buscar y era un tango. ¿Y esto otro qué es? Otro tango. Entonces, bueno, teniendo también en cuenta lo que decía la letra, la inspiración del tango, y bueno, me empecé a sentir muy identificada, sin darme cuenta, ¿no? Racionalmente, pero bueno, emocionalmente sí, y bueno, ahí estoy, que no seguimos preparando nuevos temas también, o sea, no
0: Qué bueno.
1: está terminado esto, y bueno, desde hace muchos años preparamos un tema por semana, entonces bueno, tenemos un montonazo de tangos y de,
0: Bueno, qué lindo, qué
1: básicamente tango de otros géneros, pero bueno.
0: hermoso.
1: Y bueno, y eso me ayudó a mí a recuperar un montón de cosas, a practicar la memoria, a recuperar la escritura, porque yo las letras las escribo a mano, no las imprimo en ninguna impresora. Así que bueno, también por ese lado lo tomo como un ejemplo de vida que la vida me lo dio, o sea, yo no es que sea yo ejemplo de vida, sino de que a veces la vida uno le pone obstáculos y a la vez también da ciertas soluciones que uno tiene que animarse a hacerlas para recuperarse, para mejorar, para disfrutar, para profundizar en uno mismo también, ¿no?
0: Mira, qué lindo que el camino, digamos, de tu terapia haya sido el sentimiento, ¿no? Que sea aquello que te llegaba más profundamente y que después fue lo que te ayudó, digamos, a salir, digamos, de ese momento, ¿no? Un claro camino, digamos, desde la emoción y del sentimiento para lograr recuperar, digamos, la salud, ¿no? Qué bueno eso también. Es algo muy muy interesante.
2: Y vos sabés que,
1: No,
2: hola,
1: ya,
2: sí,
1: perdón.
2: habla
1: Sí.
2: clarito. No, habla
1: Sí,
2: vos.
1: José. No, no, no, dale, dale. Bueno, no, y que además también lo que a mí personalmente me transmite las letras del tango.

0: se nota porque te hace muy valiosa y muy intensa tu interpretación. Vos interpretás, sentís lo que estás cantando. Y yo he visto en vos una evolución inmensa en los últimos años. Claro, te la estás pasando estudiando, preparando, ensayando, reforzando. Yo lo destaco como un ejemplo, porque por ahí escucho personas que hasta han grabado un tema. Lo han grabado. Hay personas que graban temas, ahí he visto uno en Maipú, la compañía, una señora que pero no, ha cantado 6 o 7 veces nada más, así nomás. Lo tuyo es preparación, esfuerzo, dedicación y una historia dedicada a eso. Tiene mucho valor lo tuyo y se nota en cuando interpretas, fundamentalmente.
1: Sí, de los reclamos que hace el tango.
2: Sí. Está bien, así es. Bueno, Clarita, no queremos abusar ahí de tu amabilidad y de tu tiempo.
1: Nos
2: parece
1: favor.
2: Hermoso que estés en este camino, en el camino de la salud, en el camino de hacer lo que te hace feliz, y más aún con el tango y con la música. Nos encantaría si en algún momento quisieras venir a cantarnos y hacer un mini concierto acá en el estudio, con tiempo lo armamos, sería un placer y un honor, digamos, poder charlar un rato y escucharlos en vivo para que la audiencia pueda disfrutarlo. Así que bueno, si en algún momento eso se puede llegar a concretar, con mucho gusto nosotros lo recibimos.
1: Bueno, muchas gracias, Jorge. Igual les quiero agradecer la entrevista, la difusión, y bueno, que quedan ahí para el sorteo, no sé si ya lo habrás dicho.
2: No, justamente ahora queríamos también agradecer un montón. Clarita, digamos, ha sido muy amable, nos ha posibilitado, digamos, 2 entradas para sortear, así que vamos a sortear dos entradas y repetimos toda la información. El evento es el próximo sábado 4 de julio a las 21 horas, se denomina Los Caminos del Amor y estará cantándonos ahí Clarita Nulpi. Esto queda en la calle Alpatacal y Juan B. Justo de Ciudad, en el espacio cultural El Patio. Usted puede hacer la reserva al 261-560-1184. Y si quiere ganar alguna de estas 2 entradas, puedes enviarnos un WhatsApp al 261-746-5759 y hoy mismo vamos a hacer el sorteo de esas entradas. Así que, bueno, Clara, muchísimas gracias por tu tiempo, ya lo dije, por la empatía de invitar a 2 personas de la radio a que puedan, digamos, estar en el concierto que vas a dar. Y bueno, como estamos segmento del tango, el tango se dice buena suerte, 3 veces pugliese, pugliese, pugliese, así que bueno, lo mejor para este próximo sábado.
1: Bueno, muchísimas gracias y bueno, un agradecimiento también a todo el equipo, a José también, que hace un montón que no nos vemos con José, así que bueno, yo más que agradecida de la difusión y especialmente de poder compartir con ustedes las vivencias personales, ¿no? Que no están separadas de la vivencia artística. Así que bueno, muchísimas gracias y nos estaremos viendo. Y si nos ponemos de acuerdo, vamos con Quique, ¿eh? No hay ningún problema.
2: Bueno, ahí nosotros ahora tenemos un pequeño receso en invierno, digamos que justamente por el frío nos vamos a guardar un poco, pero apenas volvamos de julio, encaramos la otra parte del año y bueno, ahí vamos coordinando, pero como te digo, va a ser un placer recibirlo acá en el estudio.
1: Bueno, muchísimas gracias y felices vacaciones.
2: Bueno, gracias. Y bueno, ahí estábamos hablando, Pepe, con Clara Nulpi, y nos invitaba este sábado a su presentación en el patio, ahí un lugar que nosotros ya conocemos porque hacen una milonga los días miércoles en la calle Alpatacal y Juan B. Justo, y va a presentar

0: repertorio que se denomina Los Caminos del Amor, algo tan necesario y tan importante para esta época.
1: Absolutamente recomendable, tratándose de la calidez humana de Clarita, y que se trasunta, vuelvo a insistir con esto, en su voz y en la interpretación de cada tema. Lo hace desde el alma. Por eso son Caminos del Amor. Mucho Pugliese, Clarita, y un abrazo a Jorge y para vos.
2: Bueno, gracias, gracias. Un saludo grande.
0: Muy bien, ahí acabamos de hablar con Clara Dulpi y ahora vamos a escuchar unos temas musicales y continuamos.
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0: Muy bien, y continuamos con el tango nuestro de cada día. Y ahora tenemos el placer de comunicarnos con Sonia Ursini. Ella es académica titular de la Academia Nacional del Tango, quien recientemente, este 28 de junio, cumplió 36 años. Uh-huh. Buenas noches, Sonia. Aquí José Cazorla y Jorge Muñoz te saludamos.
1: Hola, buenas noches, José, Jorge. Un placer estar en contacto con ustedes y con la audiencia de ustedes de este programa de tango.
0: Qué bueno, Sonia. Muchas gracias por tener la amabilidad de dialogar con nosotros. Y te comento que José, quien está justamente ahora enfrente mío, es miembro titular de la Academia Nacional del Tango, sede Mendoza. Así que estamos conectado entre colegas, por supuesto, él y vos.
1: Exacto. Es la Academia Mendocina de Tango que preside Ángel Bloise. Así que un placer también estar con otro académico correspondiente. Casualmente yo hace unos años tengo la tarea de coordinar este cuadro de académicos correspondientes en Argentina, todas las provincias y en el mundo, en muchos países.
0: Pero muy bien, muy bien. Bueno, ahí enseguida le vamos a dar la palabra para que José dialogue también contigo. Pero bueno, básicamente te queríamos preguntar, Sonia, ¿cómo están recibiendo estos 36 años de la idea de Horacio Ferrer, de juntarse, uh-huh, digamos, comenzar a promover esta cultura tan rioplatense y tan argentina como es el tango?
1: Exacto.
0: Y bueno, que nos comenten un poco qué actividades está llevando la academia, si ustedes hacen curso, uh-huh, hacen presentaciones. Sabemos ahí, exacto, por las redes que tienen una actividad bastante ferviente, así que bueno, contanos un poco cómo reciben estos 36 años ahora.
1: Sí, como bien dijiste, el 28 de junio de 1990 se reunió por primera vez un grupo de gente convocada por el maestro Horacio Ferrer, fundador de la academia y primer presidente. Esto fue en el Salón Dorado del Teatro Colón.
0: Ah, mirá.
1: Entre aquellos pioneros académicos estaba Walter Piazza, que todavía está, Antonio Rodríguez, que es el presidente de la Academia Nacional del Folclore. Después hay varios más, por ejemplo, el escribano de Nación, que ahora está jubilado, Natalio Echegaray, fue uno de los primeros también. La academia comenzó sus sesiones en el Tortoni, en el sótano del Tortoni, en el subsuelo, donde hay una sala.
0: En el mítico, claro, Café Tortoni.
1: Y ahí comenzó. Claro, pero luego logró tener su propio edificio, que está ahí pegadito al Tortoni, se llama Palacio Carlos Gardel, y Avenida de Mayo 833, algún mendocino que venga a visitar puede pasar y conocer, se llama Palacio Carlos Gardel, tiene en el primer piso una serie de salas, algunas de exposiciones, de cuadros, de esculturas, de fotos referentes a tango, por supuesto, y tiene un Museo Nacional de Tango que es bellísimo, donde uno puede ver el bandoneón que donó Troilo, el bandoneón de Lawrence, el piano que tocaba Agustín Bardi, en fin, hay piezas históricas, muy variadas, muy ricas. Y está el Salón de los Angelitos, que es un salón enorme, que es donde se hacen los conciertos, los plenarios, los cursos, y hay otras salas en el primero y segundo piso también. Los cursos son muy variados, por supuesto que hay baile de tango, Pero también hay cursos, ahora estaba dictando Oscar del Priore, cursos de historia del tango. En fin, es muy, muy enorme la cantidad de actividades que hay.
0: Qué
1: También
0: bueno,
1: tiene su
0: Sonia.
1: propia biblioteca.
0: Sí, ¿sabes qué? Te quería hacer dos preguntas
1: Sí.
0: y voy ahí como ordenándola. Primero, el fileteado porteño, ¿ustedes, digamos, lo incluyen dentro de lo que es la cultura argentina del tango?
1: Por supuesto, por supuesto. Un señor que se dedica a esto, Jorge Mucia, pertenece a uno de los cuadros académicos, ahora no recuerdo cuál, no es titular, pero ahora está exponiendo en la casa Carlos Gardel y también ha expuesto muchas veces en la academia.
0: Qué
1: También
0: bueno.
1: tenemos un académico correspondiente en Córdoba que se dedica al fileteado porteño desde Córdoba capital. Sí, por supuesto, es parte, es decir, el tango es una cultura enorme.
0: Totalmente,
1: Abarca no solo
0: totalmente.
1: la danza, la música, la poesía, esto que acabas de nombrar, el fileteado, en fin, es muy, muy amplio la literatura.
0: Qué bueno, qué bueno. Y sabés que nosotros acá también tenemos una fileteadora porteña, varios en verdad, pero una que particularmente tenemos mucho contacto, Cecilia Vieito, quien, digamos, hace una particular intervención en los mates con
1: Sí.
0: fileteado, ¿no? Y
1: Ay, qué
0: con una
1: lindo.
0: técnica también de porcelana. Entonces, bueno, junta la técnica de la porcelana, más el fileteado, más el mate, más, digamos, el tango. Así que está buenísimo que todo eso suceda. Y yo me preguntaba, Sonia, si quizás justamente, pues estábamos hablando con la coordinadora de las correspondientes, por así decirlo, filiales de
1: Academia,
0: la Academia
1: sí.
0: del Tango. El nombre, vos lo dijiste recién, pero no se me quedó. Correspondencia eran.
1: Académicos correspondientes.
0: Claro, y si de repente, bueno, yo veo que Mendoza tiene todo como para generar también su propio Museo del Tango en Mendoza, ¿en algún momento será posible todo eso?
1: A ver, no entiendo bien la
0: Sí, que
1: pregunta.
0: en Mendoza
1: Todo lo que se
0: tenemos
1: geste.
0: una historia con el tango muy, muy buena. De hecho,
1: Sí,
0: digamos, este momento,
1: sí, sí.
0: han habido momentos de tango importantes en Mendoza, ¿no? Pero te comento que, por
1: Claro.
0: ejemplo, en este momento Mendoza tiene 17 festivales de tango anuales. 17, ¿no?
1: Maravilloso.
0: M más de uno.
1: Sí.
0: Y, por ejemplo, hay milongas desde el día martes hasta el domingo, todos los días, y desde el miércoles en adelante, de 2 a 3 milongas por día, ¿no? Es decir, hay
1: Claro,
0: una actividad,
1: claro.
0: digamos, del tango, y a su vez, en
1: Sí.
0: Mendoza, te comento, hay una orquesta escuela de tango, como la Orquesta Escuela Emilio Balcarce. Bueno, esta es una escuela que tiene un
1: Claro.
0: renombre fabuloso, pero está la Orquesta
1: Sí.
0: Escuela de Tango acá, que justamente junta a todas las orquestas de tango para perfeccionarla en los famosos yaites tangueros, ¿no?
1: Seguro.
0: Así que
1: Claro
0: bueno,
1: que
0: hay
1: sí.
0: una ferviente
1: Claro que
0: actividad
1: sí.
0: del tango y yo
1: Sí,
0: digo, cuando te
1: sí.
0: escuchaba digo, ¿cómo puede ser que en Mendoza no haya un museo de tango? Viste, sí, acá
1: Claro,
0: han
1: claro,
0: pasado orquestas,
1: claro.
0: digamos, muy, muy
1: Claro.
0: íconas como la de los hermanos Mansi Festa, Apio Laza. Bueno,
1: Claro.
0: hay
1: Sí, sí, sí. Sí.
0: un recorrido
1: No,
0: del tango muy hermoso,
1: a
0: ¿no?
1: ver. Mendoza tiene una tradición en lo musical. Muy importante, muy, a través incluso de la carrera de la Universidad de Cuyo. Y a partir de ahí es que hay
0: Exactamente.
1: gente que viene de la música clásica y se vuelca al tango. Bueno, yo creo que toda esta gente que me nombra, incluso esta señora que hace fileteado, que eso es un tesoro, sobre todo la primera vez que escucho que una mujer lo haga. Toda esta gente que conforma una orquesta o que desea hacer un museo de tango, tendrían que contactar con los académicos correspondientes que están allí y hacer actividades conjuntas, porque existe una Academia Mendocina del Tango. Entonces, en general, no hay muchas academias, digamos, que son correspondientes de la Academia Nacional del Tango. Sí hay muchos académicos correspondientes, me explico. Pero digamos que la Academia Mendocina del Tango podría nuclear a toda esa gente que no, yo estoy segura que esta orquesta que me nombra debe tener un nivel buenísimo, excelente, de excelencia, porque me consta el nivel musical, yo soy música, me consta el nivel musical que hay en Mendoza. Y en general en el interior, yo vengo de Entre Ríos y me formé en la Universidad Nacional del Litoral. Después me vine a Buenos Aires. Entonces yo sé que el tango que se hace en el interior tiene muy buen nivel. Entonces, si existe una academia provincial, por así de llamarle, correspondiente de tango, y bueno, cuestión de que se unan y que hagan cosas conjuntas, actividades, a esto me refiero.
0: Totalmente, totalmente.
2: Una consulta, Sonia, ¿cómo estás? Mucho gusto, sí. José Cazorla acá.
1: ¿Cómo anda? Hola, José. José Cazorla, pero claro, hemos estado en contacto.
2: sí, totalmente. Te iba a hacer una pregunta. Qué alegría. ¿Cómo andan los temas, la financiación, la sustentación de la Academia Nacional del Tango con este gobierno que anda con la motosierra?
1: Buena pregunta. En general sabemos que la educación, la cultura, todas las instituciones vienen sufriendo, ¿no? La Academia Nacional del Tango es una institución, es la número 16 de las academias nacionales, así como está la Academia Nacional de Medicina, la Academia Nacional de Historia y otras tantas. La Academia Nacional del Tango es una institución de prestigio internacional, que como sabrán, en este momento y hace varios años está presidida por el señor Gabriel Soria. Veníamos teniendo un subsidio que se recortó en niveles tremendos. Entonces ahora la academia tiene que recurrir a, por ejemplo, alquilar ciertas salas para clases. También ha habido músicos que están dando algún concierto y queda un dinero para ellos y otro para la academia, porque obviamente solo pensar lo que lleva la manutención edilicia es tremendo.
2: Eso
1: porque
2: solo,
1: es enorme. Eso solo, más toda la iluminación, gastos de sonido, etcétera. Se recortó el tema de empleados que ya eran el mínimo, porque cada vez que se hacen eventos tiene que haber empleados que se encarguen de controlar, de abrir, cerrar, en fin, una serie de actividades. Todo eso. Entonces, en este momento, los académicos titulares, cada uno de nosotros hace una tarea, nos vamos repartiendo las tareas, ad honorem, por supuesto. Esa es una de las formas, y bueno, hasta ahora viene sosteniéndose así, de esa forma, alquilando salas, en fin, también alguna entidad por ahí ha donado algo, como ser el arreglo del ascensor. Alguna vez un empresario se ofreció y lo hizo. Bueno, son todas cosas así que hay que estar atento trabajando para conseguirlo, ¿no?
2: Muy a pulmón, sí. Bueno, dado que con Ángel Blois conocemos toda esta situación, bueno, tratamos de hacer alguno que otro evento acá en Mendoza y de reunir puntualmente la inquietud de formar algo acá. Acá el gobierno apoya menos que Milei, el gobierno provincial.
1: Claro.
2: Y bueno, cerraron el Instituto Belgraniano. ¿Qué más, menos se puede pedir o esperar? Entonces, sí, hay un ataque, como vos bien dijiste, a la cultura en general. Entonces se hace
1: y bueno,
2: muy,
1: un
2: muy,
1: pueblo
2: muy
1: al que vos, claro, un pueblo al que se le cercena su cultura, en este caso hablamos de cultura de tango, ¿no? Hablamos del el ADN argentino, es decir, la identidad.
2: Totalmente.
1: Una vez que te sacan eso, no existís. Y bueno, ahí estamos, ¿no? Hay que resistir. Hay que resistir, hay que trabajar por nuestra cultura. Ustedes lo hacen desde este programa, los felicito, la verdad. Me parece, porque esto es así, José, Jorge, yo creo que es ese pequeño granito de arena que todos los días vamos poniendo.
2: Totalmente.
1: Con fe, y
2: vos
1: es
2: sabés
1: así,
2: que yo
1: pero
2: en disertaciones históricas o del tango que alcanzo a yo logro igualar, cuando se habla, nos hablaban nuestras maestras del crisol de raza. Pero el crisol de raza se dio con el tango. Ahí estaba
1: claro.
2: El judío, el negro, el francés, el criollo. Ahí está el crisol de razas y el lunfardo fue nuestro dialecto, idioma. Entonces nace el tango. Está muy emparentado. De hecho, lo que fue el barrio de las latas, que hay tantos tangos que ha cantado hasta Tita Merelo. Hoy está la administración del gobierno de la ciudad de Buenos Aires allí. Y hay una historia referida a la Argentina. Entonces, este golpe así a la Academia Nacional del Tango es un golpe bien al ADN argentino. No porque se escuche tango en París. Son nuestros orígenes. Es lo que vivió mi abuelo, mi papá, y lo que estamos viviendo nosotros ahora. Entonces, es duro.
1: Claro.
2: Hay que resistir.
1: Yo como música, sí, he tenido la suerte, el privilegio de viajar bastante. He estado en bienales de Alemania, bienales de tango, ¿no? Festivales internacionales como el de Granada, Finlandia, en Seinäjoki. Es increíble, en Italia también, cómo se respeta nuestro tango. Qué alta jerarquía que ha llegado a tener en salas de teatros, en fin, en muchísimos lugares que uno ni pensaría que al tango se lo baila de frac y no se lo respeta desde lo musical, y también existe esa idea del glamour que tiene el tango.
2: Totalmente.
1: Claro, entonces eso, la verdad que yo me he quedado sorprendida. En Finlandia componen ellos sus propios tangos con letras en finlandés, obviamente, pero hay un alto respeto por el músico argentino. El conservatorio Edgar Varés en París, hace muchos años que existe. Juan José Mozzolini, padre, que fue bandoneonista, él creó en ese conservatorio la cátedra de bandoneón, que ahora continúa su hijo, Juanjo Mozzolini, que es académico correspondiente en París. Y bueno, y se forman orquestas de tango con músicos de música clásica. Lo mismo pasó en Rotterdam, en Holanda. Es decir, los músicos que vienen de la alta escuela académica, clásica, como le quieran llamar, la música erudita, tienen un alto respeto por el tango y lo quieren aprender.
0: Qué bueno,
1: y
0: qué bueno.
1: Bueno, eso habla a las claras de que yo creo que, bueno, el fútbol nos representa, pero también el tango tiene un lugar en el mundo importantísimo.
0: Totalmente.
3: Hola, Sonia, yo soy Hugo Gareca. Sí. Admirador del tango, y escuché que hablabas del ADN, y realmente, como decía Pepe, atacan a la cultura. ¿Por qué? Porque quieren negar nuestra identificación, que es nuestro ADN, y entre ellos, como componente importante, es el tango, es la cultura.
1: Sí.
3: Y bueno, bueno, ustedes son trabajadores que, con solo hecho de hacer lo que están haciendo, es un modo de resistencia.
1: Claro que sí, yo lo tengo clarísimo, eso sí. Así que bueno, hay que continuar, pero somos un equipo. De hecho, ustedes ahí en el puesto en que están en este momento lo están haciendo. Pero bueno, lo importante es tener en claro eso y mantener esto, porque realmente cuando uno viaja afuera, el hecho de ser argentino, una de las cosas que enseguida te dicen tango, o sea, y la identificación del tango digamos, la primera respuesta hacia bueno, cuando nos reciben, ¿no?
0: Hermoso, Sonia, genial, la verdad que muy
1: la
0: lindo.
1: Verdad que sí, una
0: bueno
1: placer
0: para nosotros, Sonia, ha sido un gusto dialogar. Esperemos que no sea la última charla que tengamos, que la próxima vamos a decir que ya está marchando el Museo del Tango Mendocino, que tengamos lindas novedades.
1: Pero claro que sí.
0: Así que bueno, claro que sí. Te agradecemos un montón y bueno, como se dice en la jerga tanguera, tres veces pugliese, pugliese, pugliese, lo mejor, y bueno, nos vamos a estar dialogando, encontrándonos en un próximo
1: bueno,
0: diálogo.
1: Bueno, muchas gracias por citarme, por llamarme, y les deseo lo mejor.
2: Un abrazo hasta grande, siempre. Sonia, hasta siempre, un abrazo.
1: Abrazo, chao, hasta Sonia. Siempre, chao, chao.
0: Muy bien, ahí estamos hablando con una academia de la Academia Nacional del Tango, con la señora Sonia Ursine, y que nos comentaba un poco de la labor de la Academia Nacional del Tango, que recientemente, este 28 de junio, cumplió sus 36 años de existencia. Vamos a escuchar unos tanguitos y vamos a la próxima entrevista, pero antes vamos a leer un mensaje que nos dejó una amiga, es Trilce, y nos invita, dice Trilce, este sábado 4 hay un evento, Francia, tierra de encuentros, música, vino y quesos. Por ahora no es la final, así que bueno, todo bien con Francia, ¿no?
3: Sí.
0: Y dice, bueno,
3: Francia, no te tengo miedo.
0: Bueno, y dice, para este sábado, solamente para este sábado, disfrutá de una degustación de queso y vinos, Corazón Ensemble, que va a estar compuesto por Trilce Giles en contrabajo, Luciano Sherpa en guitarra, Felipe Echagüe en voz, proponen un recorrido musical lleno de matices y emociones. Les invitamos a una experiencia donde la música, la poesía, la gastronomía se encuentran para celebrar Art de Vivre francés. Malísimo si tengo que pronunciarlo en francés, pero esto es lo que dice así el texto. La entrada es más que accesible para todo lo que te ofrecemos. Anticipadas, 15.000 pesos, dejan un link, y esto es en la Alianza Francesa de Mendoza, Chile, 17:54, este sábado 4 de julio, 21 horas. Todos unos músicos. Excelente, el lugar, bueno, la Alianza Francesa tiene ya su trayectoria, quesos divinos y tango. Es una combinación más que apetitosa. Bueno, vamos a una musiquita y volvemos.

0: Muy bien, y continuamos con el tango nuestro cada día. 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Muy bien, y vamos con la siguiente entrevista, pues tenemos el gusto de ir a una provincia muy querida y vecina, la provincia de San Juan, y estamos ahí del otro lado del micrófono, pronto a dialogar con nuestro amigo Federico Morales Suyo. Hola Federico, acá José Cazorla, Hugo Gareca y Jorge Muñoz, te saludamos.
1: Hola muchachos, ¿cómo están? Un gusto escucharlos.
2: Aguante San Juan.
0: Esa.
1: Y aguante Mendoza.
0: Bueno, Fede, qué gusto ahí comunicarnos con vos, bueno, y con la gente ahí del tango de San Juan. Yo me acuerdo mi segundo Eti, que no sé si todavía era Eti, ese encuentro fue en San Juan, y bueno, ahí empezó esa movida milonguera que hace no sé cuánto encuentro, más de veintipico encuentro, que está circulando por toda Argentina. Y bueno, una alegría esos comienzos milongueros de Leti ahí en San Rafael, en San Juan, y que fue rodando por todo el país. Así que bueno, una alegría hablar ahora, pero del presente del tango de San Juan, ¿no, Fede?
1: La verdad, sí, la verdad que hace mucho que nos venimos juntando, ya nos están saliendo canas ya de tanto que nos conocemos.
0: Totalmente.
1: Y sí, hemos recorrido mucho juntos el país con el tango, y bueno, nada, ahora seguimos haciendo cositas, actualmente estamos...
0: Y ahora está el acá barrio, el 264 Barrio de Tango, ¿verdad?
1: Sí, 264 Barrio Tango. Este el evento que tenemos este sábado, nos visita, tenemos la alegría de tener un maestro como Hugo Mastro Lorenzo acá en San Juan. Nada, son esos genios que tiene el tango, que bueno, una alegría poder tenerlo con nosotros este fin de semana. Así que un poco la idea era eso, contarle qué es lo que se viene para el sábado. En principio van a haber seminarios, vamos a arrancar el mediodía con seminarios, clases de tango salón, de tango escenario, y vamos a estar ahí hasta las 6 de la tarde. Vamos a hacer un almuerzo, todo el que quiera acercarse a almorzar va a estar habilitada la cantina, y después empezamos con una charla cortita y nos ponemos las tandas y nos ponemos a milonguear hasta las 12 de la noche. Así que bueno, eso es un poco el plan, y la idea del evento es, la propuesta es ir a pasar el día al club. Básicamente transformamos el Centro Cultural Contegrán acá de San Juan, lo vamos a convertir en un club de barrio, y en el marco de eso vamos a estar haciendo los seminarios, la charla y la milonga ese día.
0: Qué bueno, qué linda propuesta, Fede, de pasar, digamos, un día de tango en un club, ¿no? Es decir, que el tango vuelva al barrio un poco, ¿no?
1: Sí, un poco recuperar eso, la idea del club de barrio, de ir a compartir, de estar en comunidad, nada, ir a abrazarnos. Hacemos mucho, este evento va a hacer mucho foco en eso, en el abrazo, tomar eso del tango, porque siempre se habla de las figuras, de los pasos, de la música, pero poner en valor un poco el abrazo también, y creo que en este momento... es importante abrazarnos mucho, y el tango tiene un montón para eso, y poder brindarle eso que cada vez que nos juntamos a milonguear nosotros lo vivimos, poder brindárselo a los pibes que están acercándose al tango y que por ahí no se abrazan tanto hoy como nos abrazábamos antes. Creo que la idea es eso, recuperar el club de barrio, el abrazo y compartir. Eso es un poco la propuesta.
0: Qué lindo, Fede, todo lo que comentas. Vamos a repasar un poco la invitación. Vos después corregime si hay algo ahí que esté mal o que haya que agregar. Pero la invitación es para este próximo sábado, acá cerquita en San Juan, ahí la provincia vecina. Está 264 Barrio de Tango, Tango en San Juan. Hay una jornada completa de tango. Esto va a ser en el Centro Cultural Contegrán, ahí en San Juan. La propuesta tiene, digamos, contemplado seminarios que tienen, digamos, distintas categorías. Tango pista o tango escenario, puedes tomar o uno u otro, puedes tomar todos. Después tenés una charla abierta a las 18 horas. Y todo esto va a estar a cargo de el maestro campeón mundial de tango escenario del año 2016, Hugo Mastro Lorenzo, quien está acompañado de Ángeles Vélez. Así que, bueno, después, me faltó decir algo muy importante, después de las 19 horas se abre la pista y ahí, bueno, Seba Navas, también otro amigo ahí de San Juan, va a estar musicalizando ahí con algunos tanguchos. La milonga, así que hasta las 12 de la noche.
1: Va a estar poniendo música con vinilos, eso también.
0: Ah, mira,
1: para escuchar música con vinilos en vivo, así que está bueno. Algo importante que me estaba olvidando,
0: a ver.
1: Que lo que es la charla y la milonga es gratuita. Tienen que buscar la información, busquen en Instagram la cuenta bailen.tangosocial. Ahí tienen toda la información, están los links para inscribirse, porque es gratuita, pero hay que inscribirse para que te llegue el QR, para la entrada. Y lo único que es pago es el seminario, también ahí están los valores en bailen.tangosocial. Todo el seminario completo está a 45 mil pesos hasta el viernes.
0: Qué bueno.
1: Y en puerta va a salir 50 mil. Eso te incluye el sándwich de almuerzo, más una merienda durante la charla en la tardecita.
0: Mira qué
1: un
0: bueno.
1: Café con media luna.
0: Y esto empieza tempranito, como a las 11 de la mañana, por ahí.
1: Arrancamos las clases a las 12. Hay que estar un rato antes porque vamos a arrancar puntual, por lo que es toda una jornada. Pero 11 y media más o menos podemos estar acreditándonos y ya largamos.
0: Hay un planazo para el fin de semana. A las 19 hubo partido.
2: Por supuesto, ¿no? Estamos poniendo los taquitos ya.
0: Después del partido, ahí al otro día, vamos.
1: Se vienen para San Juan la mañanita.
0: Bueno, qué lindo, qué linda propuesta, la verdad que me encanta. ¿Cómo?
1: El que quiera venir, también tenemos descuento en un hotel amigo, que es donde van a estar parando los maestros, así que nada, contáctense por Instagram y
0: eso es para contactarse, digamos, ahí hay que entrar a 264 Barrio de Tango, ahí está bien.
1: Para contactarse pueden escribirme a mi número, te lo digo ahora si querés.
0: Ah, por favor.
1: Que es 264
0: Dale,
1: te lo digo. 264-502-3748. Ese es mi WhatsApp personal. Me pueden escribir ahí, les paso toda la información. O si no, en Instagram, buscando bailen.tangosocial.
0: Perfecto. Bueno, genial. Ahí entonces la audiencia va a quedar esto pegado también ahí en la página acá de Tango y en la información. Así que bueno. Acá hay como, no sé, como 16 grupos de WhatsApp de tango. Cada milonga tiene su grupo, así que bueno, lo hacemos circular y bueno, ojalá que podamos ir y tomar las clases y bailotear ahí en San Juan. Va a ser una alegría siempre encontrarnos. Fede, la verdad que,
1: ojalá,
0: bueno,
1: amigo.
0: Como estamos dentro de la jerga del tango, la buena suerte es 3 veces Pugliese, Pugliese, Pugliese, así que lo mejor para este encuentro de las 264 Barrio de Tango. No sé si ustedes quieren preguntar algo más a Federico, si hay que ir vestido de gala, algo así.
2: ¿Hay descuento para mendocinos?
1: lo charlamos en la puerta.
0: Muy bien.
1: Sí, hay descuento en suelo sanjuanino.
0: Bueno. No voy a hacer que pase como, me trajiste una mala memoria, Hugo. Que se ponen a llorar en la puerta de un Eti porque quieren entrar a mediodía nada más y no querían pagar el combo.
2: Bueno. ¿Qué competencia? ¿Quién llora mejor, el mendocino o el sanjuanino?
0: Bueno, no.
1: Y lo conocemos y lo definimos en la pista.
0: Así es. Pepe, ¿querés comentar algo? Un saludo de Pepe. Bueno, Fede, entonces ahí subimos toda la información. Genial. Y bueno, sigamos comunicándonos. Así nos encanta ahí todas las novedades que vaya viendo ahí de tango en la región y bueno, ojalá que podamos vernos pronto, ¿ah?
1: Gracias, amigo, gracias. Ojalá que los pueda ver y un saludo enorme y gracias por este espacio también para poder difundir.
3: Mucha suerte, un abrazo grande.
0: Muy bien.
1: Gracias, amigos, que anden muy bien.
0: Ahí hablamos con Fede Morales Suyo, quien en el 264 Barrio de Tango de San Juan tienen este sábado una jornada de tango en el club que empieza a partir de las 12 del mediodía y termina a las 12 de la noche. Clase, almuerzo, mates, charla.
2: Que un vinito.
0: Le faltó decir un vinito. Bueno, que haya un vinito también. Y sí, bueno. Seguro que va a haber también. Muy bien, vamos a una musiquita y volvemos con historias de tango. ¿Podrá ser, Lucas?

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Muy buenas tardes, amigos oyentes. Acabamos de escuchar dos de las piezas emblemáticas de don Astor Piazzolla. Adiós Nonino y Libertango. Y ahora está sonando Oblivion, que significa en inglés olvido. Como que todo pasa y todo se olvida. También a esta le puso letra Horacio Ferrer. Y es fuertísima la letra.

A Dios Nonino la letra se la... A la única que le permitió Piazzolla que le pusiera una letra que, de un tango tan inmortal como Adiós Nonino, que estaba dedicado a su padre, el Vicente Piazzolla, tan amado por Astor, a la única que le permitió fue a Eladia Blázquez. Bueno, Piazzolla nació en Mar del Plata, ya por el año 1921. ¿Por qué lo recordamos hoy? Porque un 4 de julio de 1992... luego de un episodio de trombosis cerebral o derrame cerebral en París, falleció un 4 de julio de 1992. De pronto su familia emigró a Estados Unidos, como muchos en aquel entonces, en los años finales de los 20, comienzos de los 30, para desarrollar allí su profesión don Vicente Piazzolla, peluquero. Y ahí va este niño que por andar por las calles, a veces en alguna entrevista dice, por ahí andaba por las calles y las balaceras por la ley seca te obligaban a pasar por arriba de cadáveres. Y ahí eran los barrios latinos, el hablar del yiddish, el romano, el italiano, el inglés y tantos que se mezclaban. Y se hizo un pibe de la calle, tan pibe de la calle, que tuvo la desfachatez de acercarse cuando vino un gran equipo de filmación para filmar la película de Gardel, en la que Gardel se enamoró de la simpatía de este chico de 11, 12 años y lo invitó a participar de la película, y es el diariero de la película de Gardel. También lo invitó a la gira porque ya tocaba el bandoneón, ya había escrito su primer tango, Catinga, en 1933. Pero el padre no lo dejó, y bueno, y aparte el sindicato de músicos de Estados Unidos también se interpuso, no podía viajar un menor a esa gira que lo llevaba Gardel por varios países y cuyo punto culminante fue Medellín, con el final que ya todos sabemos. Él permanentemente estudió. Estudiaba armonía, composición. En 1954 fue becado a París con la mayor pedagoga musical del mundo. Iban todos allí, Nadia Boulanger. A él le daba vergüenza decir que tocaba en una boîte, decía él. Y le daba vergüenza decir que tocaba el tango. Y más vergüenza decir que tocaba el bandoneón. Pero esa beca de 3 meses, el primer mes eran charlas entre Nadia Boulanger y Piazzolla. Entonces Piazzolla se empezó a poner nervioso. Yo vine a aprender acá y resulta que esta me tiene, que me pregunta, que mi papá, que mi mamá, que cómo era, que cómo crecí. Así lo llegó a conocer. Y fue la que le dijo, usted me está queriendo explicar un montón de cosas, pero usted toca tango. Y usted me quiere vender que toca bien el piano. Sí, lo toca bien, pero usted toca el bandoneón. Tóqueme un tango con el bandoneón. Quiero escucharlo. Y así hizo, descubierto. Se amoldó y tocó un tango con el bandoneón. Y dice, este es usted. Este es usted. Nunca se traicione a sí mismo. Haga tango. Haga esto. Bueno, más de 3.000 composiciones hizo Piazzolla. Él aportó 3 novedades en lo que es el ritmo. La innovación instrumental incorporó la guitarra eléctrica y el violonchelo. La estructura rítmica alejó de la pista del baile a los bailarines, como Horacio Salgán. Troilo los traía, los quería traer. Troilo se sacaba encima a los cantores porque querían que la muchachada bailara tango. Y después las armonías complejas, sumó disonancias, contrapuntos. Entonces los puristas del tango saltaban enardecidos. Pero bueno, fue su aporte, su obra emblemática, Adiós Nonino. Alguna vez vamos a leer las estrofas que escribió Eladia Blázquez. Hacen llorar tanto como el tango Adiós Nonino. Libertango, que es un clásico internacional. Y las 4 estaciones porteñas haciendo la... Como lo hizo Vivaldi, que hizo las 4 estaciones, él lo hizo las 4 estaciones porteñas. Y verdaderamente uno se pone a escuchar con detenimiento y está describiendo el verano de Buenos Aires, el invierno, el otoño,
la primavera en Buenos Aires. Un verdadero genio, una lástima que se fue. Mis profundos respetos por Astor Piazzolla, un hombre de un carácter difícil, problemático, pero genial en su creación musical. Muchas gracias, hasta la próxima, amigos.

0: Estamos ya en este último tramo del tango nuestro de cada día. 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Muy bien, Hugo, nos quedamos...
1: Quedamos los dos solos.
0: ¿Cómo va ese mundial? Ahí, la sorpresa paraguaya.
1: Qué lindo, grité ese gol. Grité tanto cuando terminó el partido que me sentía un paraguayo más.
0: Y sí, ¿no?
1: Sí, mira, la alegría que tuve fue tan comparable como que Argentina llegue a la final. El valiente pueblo paraguayo. ¿Qué tal?
0: Totalmente, ¿no? Sí. Los penales esos son un infarto. Así que, bueno, Paraguay, sorpresa. Después, ¿cuál otra sorpresa?
1: Bueno, casi Senegal le gana a Bélgica. Y le cobraron un penal en el último minuto de... tiempo suplementario y quedó afuera. Perdió 3-2. Iba ganando 2-0 todo el partido.
0: No te puedo creer que
1: se le fue. Creo que en 10, 20 minutos perdió 3-2.
0: Uf. Pero bueno, ahí lo...
1: No, pero se llevaron un susto los belgicanos, los belgas, digamos.
0: Y bueno, y mañana, ¿qué se espera de Cabo Verde?
1: Mañana. Lamentablemente... No, mucha gente le tiene miedo a Cabo Verde. Para mí, Argentina, no digo que va a ser un trámite, pero no va a ganar fácil, pero va a pasar. Pasa tranquilo. Y lamento por Cabo Verde, un equipo que estaba resurgiendo, que yo simpatizaba mucho. Y bueno.
0: Así. Yo escuché ayer, alcancé a escuchar una entrevista a un jugador de Cabo Verde que jugó en Argentina. No, y ellos dicen que el solo hecho de enfrentar a Argentina es como ya la gloria, digamos, no esperan nada más. Es decir, estar, digamos, jugando con Argentina en un mundial es como casi tocar el cielo.
1: Bueno, tal vez esa humildad le hizo llegar tan lejos. Cuando no te subís al caballo así nomás. Bueno, pero lamentablemente Argentina le va a ganar.
0: Ahora, una pregunta. Viste que se ha equiparado el fútbol, por ejemplo, de los japoneses con el europeo, el de los sudafricanos con el resto de Europa. Y tengo una consulta a vos como futbolero. ¿Vos crees que se ha equiparado porque subió de nivel o porque Europa bajó o se estancó en un juego táctico?
1: No, para mí todo el nivel del fútbol ha subido. Yo creo que la instantaneidad de información de táctica, estrategia, de formación de equipo y todo eso se ha popularizado en todos los países. Y hay mucha materia prima en el África, hay mucha materia prima acá en Sudamérica. Entonces, teniendo los conocimientos de física y de táctica de juego y que sea popular en su país, yo creo que estamos subiendo el nivel de juego.
0: ¿Se juega mejor el fútbol que el mundial anterior?
1: Sí, van cambiando el estilo de juego. Por ahí se hace muy, muy mecánico en el afán de ganar. Por ahí le quita un poco de creatividad a los jugadores. Pero yo lo veo bien. Cada vez hay más goles. Antes un goleador de un mundial, con 5 goles salía goleador. Está bien, era menos partido antes. Ahora hay más goles. Creo que es más emocionante.
0: Perfecto. Bueno, una opinión aquí de Hugo Gareca con relación a cómo está este mundial 2026. Muy bien, vamos a dejar el largo listado de milongas para que lo vean en redes, para que lo vean en la página www.tangodemendoza.com.ar y vamos a ir cerrando este programa. ¿Qué sabe de nuestras vacaciones, Lucas? ¿Entramos en vacaciones la semana que viene?
2: Y en colectivo, el programa de todas las mañanas, creo que el 8 es el último día y son 2 semanas, si no me equivoco.
0: Ah, es decir, la semana que viene estaríamos normal.
2: La semana que viene, sí, sería el último día, creo que es el miércoles.
0: Así que nosotros ahí... somos el último día, no podríamos adelantarlo.
2: Y es depende, viste, si el programa, si los programas se quieren tomar vacaciones también cuando quieran, pero el programa de la mañana por lo menos sigue hasta el 8 de julio y después para 2 semanitas.
0: Ajá.
2: Creo que el 23 vuelve.
0: Ah, perfecto, sí. Porque bueno, me habían invitado ahí a las playas del Caribe y no estaba seguro si se aceptaba la invitación o no.
1: No, nosotros nos vamos al Predio de la Virgen. Todo. Así que estamos jugados estas vacaciones.
2: Bien, me gusta.
0: Bueno, muy bien. Bueno, Hugo, gracias ahí por la compañía. Lucas, Capo, siempre gracias.
2: Un placer, como siempre.
0: Una alegría que estés recuperado y nos veremos el próximo miércoles, entonces, quizás.
2: El próximo miércoles, amigos. Un abrazo grande.
1: Listo, Lucas, nos estamos viendo.